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0: 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Las 6:01. 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
14: Prepara tus maletas, San Luis Potosí vuela más alto que nunca. El gobierno del estado anunció la llegada de 5 nuevas rutas aéreas operadas por Volaris. Muy pronto podrás volar directo a Chicago, Monterrey, Puebla, Puerto Vallarta y Guadalajara. Esta gran expansión fortalece el turismo, los negocios y la conectividad de San Luis Potosí con México y el mundo.
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14: Calles convertidas en ríos. Las lluvias vuelven a exhibir el rezago de la capital potosina. Bastaron unas horas de precipitaciones pluviales para que la ciudad colapsara, reavivando las quejas ciudadanas por la falta de mantenimiento en drenajes y alcantarillas. Mientras colonias y vialidades quedan bajo el agua, las críticas apuntan al alcalde Enrique Galindo, cuestionando sus prioridades de cara al 2027.
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14: Blindaje total para la Huasteca Potosina. El gobernador Ricardo Gallardo acordó con los alcaldes de la región incrementar un 25% el estado de fuerza de policías municipales. Además, por instrucción estatal, los ayuntamientos deberán destinar el 20% de los recursos del Fortamún exclusivamente a seguridad. Más patrullas, mejor equipamiento y mayor capacitación. Paso firme hacia la tranquilidad de nuestras familias.
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0: ¿Qué tal? Muy buenas tardes. ¿Cómo les va? ¿Cómo estamos? Yo espero que al 100% por acá escuchando la señal de Candela FM. Ya sea que estén trabajando, que estén descansando, estudiando, yo que sea que estén haciendo. Bueno, pues gracias una vez más por estar en sintonía. Yo soy Martín Anguiano. Les saludo a partir de ese momento. Y estaré por acá a lo largo y ancho de esta siguiente hora, de esta hora en la que ya estamos, junto con Toño Arroyo. ¿No es así, mi estimado Toño?
1: Así es, mi estimado Martín. Bienvenidos, señoras y señores. Bienvenidos todos a la señal de Candela. Ya saben, repórtense a través del WhatsApp para complacernos. 4447-029490, Martín.
0: Perfecto, por acá les vamos a seguir complaciendo, así como van entrando sus mensajitos, sus llamadas, su comunicación. Vamos a seguirles complaciendo esta tardecilla. Y ya tenemos por acá la siguiente canción que nos están solicitando vía WhatsApp. Terminación 2304. 2304 no dice de quién se trata, pero nos piden una canción bastante inspiradora, mi estimado Toño. Se llama Palabra de Borracho. ¿Tienes okay. tu palabra? ¿Tengo yo palabra? No sé. Cuando va andamos va. Así. Si hay palabra, no hay palabra cuando andamos borrachos. ¿No hay?
1: De una vez, Martín.
0: Bueno, sale, por acá tenemos esto de Herederos de Nuevo León. Palabra de Borracho.

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1: Las 6:16.
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10: Las 6 con 19 minutos. 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

0: Bueno, quedó la música de Los Invasores de Nuevo León y que tuvieras tanta suerte. De los demás que están solicitando por acá, dice Martín Toño, pongan una canción de Los Invasores, ni que tuvieras tanta suerte. Saludos para los dos. De hecho, venga, saludos para las dos. Para venga, las dos personas.
1: Saludos enormes, cómo no, con todo cariño, afecto y simpatía, muchachos.
0: De parte de Juana aseguran. Sale, muchas gracias. Y tenemos por acá también saludos de la terminación 2374, 86, no, 8569 y 4295. Dice, bonita tardecita, pásenla bien. Y tenemos por acá otra de las peticiones, algo de Los Reyes del Camino. ¿Qué te parece si nos vamos con esta que se llama ¿Qué puedo hacer con tanto amor?
1: Venga, va que va.

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5: Las 6:30 minutos.
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0: Continuamos con más música en esta tardecilla. Grupo Andariego y el Ding Dong del Amor es lo que acabamos de escuchar de este lado. Mi estimado Toño Arroyo, ¿qué tenemos a continuación? Pues más música, ¿verdad?
1: Así es, muchachos, ya saben, hay que reportarse a través del WhatsApp Candela 4447-029490 para complacerlos, Martín.
0: Sale, dice por acá, buenas tardes, ¿me podrías complacer con la canción Caricias? Ah, caray, el grupo no me suena. Dice un saludo hasta la Mártires de la Revolución de su amigo Der. Der, D-H-E-R, se pronuncia así, espero que sí. De parte del Der, que está por acá en comunicación esta tardecilla. Muchas gracias. Aldair, ¿será? ¿Qué dice Aldair? Entonces a lo mejor no se refería con el Der. Sale, muchas gracias. Aldair, excelente tardecita. Continuamos con más, mi estimado Toño Arroyo. Tenemos algo de los Tigres del Norte.
1: De una vez, va que va.
0: Una combinación bastante difícil, pero sí bastante común. Esto se llama Bonita y Mala. Vamos a escucharla.

0: 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Las 6:44 minutos.
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0: Las 6:47 minutos. 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

0: Eso fue Don Emilio Navaira y la canción con el título más corto, cantada por Emilio Navaira, D, se llama así, D. Como la letra número 45 del abecedario, no, es cierto.
1: Es correcto. Ah, sí, es cierto, es la de D.
0: D, nada más.
1: Muy bien.
0: No, la letra número 4 del abecedario, sí, ¿no? A, B, C, D, sí. Número 4 sí la tiene. Y yo diciendo que es la 45. Ni tiene 45 letras el abecedario, pero bueno.
1: Pero sí es la de D, ¿no?
0: Sí.
1: La ok. De D.
0: La de D, no la de D. Sí, la de D o no la de D. Ahí el problema.
1: Ah, ya está. Vámonos, Martín.
0: Perfecto, vámonos. Ya es tiempo de irnos. Mi estimado Toño Arroyo, mañana regresa él en punto de las 3 de la tarde. Yo en un ratito más, a partir de las 8 de la noche, espero coincidir con todos ustedes en la hora de los novios, 8 a 10 de la noche. Vámonos, mi estimado Toño.
1: Muchas gracias, Martín. Vámonos ya.
0: Tenemos por acá la siguiente. Esto se llama, y lo están pidiendo por acá vía WhatsApp, Hoy la vi pasar, así se llama. Es Germán Montero.

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1: Atención estudiantes y padres de familia, un respiro para su bolsillo. La Universidad Politécnica de San Luis congela sus cuotas de reinscripción. Con el nuevo plan de certeza generacional, los alumnos mantendrán la misma tarifa durante toda su carrera, sin aumento sorpresa. Una excelente medida que brinda estabilidad económica, frena la deserción y asegura que más jóvenes concluyan sus estudios superiores.
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1: San Luis Potosí pisa el acelerador económico para generar más y mejores empleos. La Secretaría de Desarrollo Económico fortalece alianzas estratégicas con gigantes de la industria, como el Clúster Automotriz y Canacintra. El objetivo es claro: atraer nuevas inversiones, impulsar la innovación y consolidar a nuestro estado como líder indiscutible en competitividad. El desarrollo industrial de las cuatro regiones no se detiene.
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1: Adiós a los baches y al lodo en los hilos. 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Esta importante obra de concreto hidráulico, banquetas y nuevo alumbrado beneficia directamente a 4.000 habitantes. 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

0: ¿Cómo les va? Qué gusto saludarles. Bienvenidos y bienvenidas a Raza en la Noticia en esta tarde noche de miércoles 3 de junio del 2026. Es mitad de semana y nos da mucho gusto coincidir a través de la señal del 94.1 de FM Candela, San Luis Potosí, con toda la información que hemos preparado para el día de hoy, con todos los asuntos que revisaremos juntos sobre la mesa de Raza en la Noticia. Gracias por la compañía, la sintonía. Gracias a quienes nos anteceden en el micrófono. Martín Anguiano estará de regreso a las 8 de la noche. Y también gracias a todo el equipo que me acompaña todos los días para que usted esté bien informada y estén bien informado. Dani Aranda, Miriam González, José Luis Leura también, Iván Escandón y Ernesto Vega, que se han sumado a este equipo de trabajo para que usted tenga lo mejor de la información. Tendremos hoy, por supuesto, el avance, el reporte actualizado del avance de obras, este megapuente del cruce del Boulevard Valle de los Fantasmas con el circuito Potosí. Hablaremos también cómo va el parque urbano de la Colonia La Virgen, que se dijo hoy con respecto a la edición 2026 de la Feria Nacional Potosina. Habrá cierre anticipado de clases en San Luis Potosí. Platicaremos también del nombramiento ya oficial de la nueva secretaria de Educación. Platicaremos de una campaña antirrábica en Pozos. Hablaremos del padrón de personas deudoras alimentarias en San Luis Potosí y también del foro empresarial Bajío 2026 de la AMEXME, la Asociación Mexicana de Mujeres Empresarias, en el capítulo de San Luis Potosí. En los temas nacionales e internacionales, te saludo como todos los días, José Luis Leura. Muy buenas tardes.
1: Buenas tardes, Juan Ramón. Gusto en saludarlos. Que tengan un buen día. Vamos a estar platicando, Juan Ramón, temas nacionales e internacionales, particularmente con este tema de la Coordinadora Nacional de Trabajadores de la Educación. Sigue sus manifestaciones, sus inconformidades en la capital del país, particularmente contra el gobierno federal que dirige Claudia Sheinbaum. El día de hoy, Juan Ramón, tercer día de violencia, sigue este tema. Aparentemente tuvieron por ahí una reunión con integrantes del gobierno federal y también de la Secretaría de Educación Pública. No llegaron a ningún acuerdo, Juan Ramón, y a la par, es decir, afuera era un caos. Terminó por ahí con otra vez temas de violencia, particularmente ahora, le ha tocado primero a los maestros, que dieron el portazo en la sede de la Secretaría de Educación Pública, y a la par con policías, que por ahí uno terminó incluso hasta perdiendo el conocimiento, Juan Ramón, por este tema de los disturbios a las afueras de las oficinas de la Secretaría de Educación Pública. La jornada ha sido verdaderamente, nuevamente, manchada por la violencia.
0: Vaya situación, y es que después de esta irrupción en la Secretaría de Educación Pública, que dejó incendios, pintas y heridos, habrá que ver qué es lo que va a pasar. Si lograrán los acuerdos antes del 11 de junio, quedan 7 días prácticamente, ¿no?, para que lleguemos al primer minuto del 11 con acuerdo, y la realidad es que habría que estar atentos. Salieron también de SEGOP sin acuerdos, insisten en reunirse directamente con la presidenta de México, Claudia Sheinbaum Pardo.
1: Y ya dijeron que están dispuestos
0: a todo,
1: a arruinar el Mundial, la inauguración del Mundial.
0: Estaremos atentos y pendientes en temas deportivos que tendremos el día de hoy.
1: Precisamente hablaremos de este torneo del verano, Juan Ramón. La Copa del Mundo arranca en una semana. Y hay tema con la selección nacional de Japón. El día de ayer arribaron a la ciudad de Monterrey, entre aguacero, el tráfico y el show de Samuel García. Ahora, Juan Ramón, en el primer entrenamiento que tuvieron en Monterrey, decidieron cambiar de sede de última hora porque simplemente no les gustó las condiciones del terreno de juego del centro de entrenamiento de los Tigres. No les gustó la cancha. Aparte, ha estado lloviendo allá en Monterrey, entonces tampoco ha colaborado para recuperar el recuperamiento de la cancha, y por lo que tuvieron que por ahí cambiar de sede de última hora. Se estuvieron moviendo a la cancha principal de la Facultad de Medicina de la Universidad Autónoma de Nuevo León. Ahí desarrollaron su primer entrenamiento. Incluso ese lugar fue sede de la Selección Nacional de Irak en el pasado repechaje, así que hablaremos de esta peculiar situación, Juan Ramón. Tienen que estar las canchas en México impecables porque ninguna selección nacional se va a atrever a arriesgar a sus futbolistas. Hablaremos del Vasco Aguirre, Mañana tiene partido frente a Serbia, la despedida del equipo mexicano de cara a la inauguración del Mundial, es el último partido. Vamos a ver cómo enfrenta a México este compromiso, porque aparte es contra un viejo conocido como el señor Pauno. Llegó a dirigir en México a los Tigres, llegó a dirigir al Guadalajara y se va a reencontrar contra la selección nacional mexicana. Así que hablaremos de esa situación y de la nota del día, que ha sido el adiós de André Jardine como nuevo como técnico del América. Ya no es más, se va después de ese espectacular tricampeonato de liga, bastante polémico también hay que decirlo, pero dejó una huella imborrable, le quedaba todavía por ahí contrato, así que todo parece indicar que Guillermo Almada será el nuevo director técnico de las Águilas del América.
0: Gracias, José Luis, te escucho con esa información en la recta final de Razón Noticia. Son las 7:09, soy Juan Ramón Ramírez, comenzamos.

0: ¿Qué sucede en San Luis Potosí?
1: En breve será concluido y entregado el nuevo puente elevado que se construye por parte del gobierno del estado en el cruce del circuito Potosí con el Boulevard Valle de los Fantasmas. En Soledad de Graciano Sánchez, en los próximos días se terminará la construcción del nuevo puente, del nuevo parque urbano en la colonia La Virgen, que con el 95% de avance está ya en la etapa de detalles para su entrega próxima. El gobernador del estado, Ricardo Gallardo Cardona, supervisó los trabajos y adecuaciones que se realizan para la edición 2026 de la Feria Nacional Potosina. También dijo que ya están a la venta los boletos del Palenque. Por las cuestiones climatológicas registradas recientemente en la región Huasteca, concluirán 15 días antes el ciclo escolar y en la región Altiplano una semana antes. De manera formal y oficial, el secretario general de Gobierno del Estado, J. Guadalupe Torres Sánchez, tomó protesta como secretaria de Educación a Daisy Maribel López Sierra. Mañana de las 9 a la 1 de la tarde, 9 de la mañana a 1 de la tarde, en el Deportivo El Palmar, el gobierno de Villa de Pozos realizará una nueva campaña de vacunación antirrábica gratuita. El Congreso del Estado trabaja en iniciativas en relación al padrón de personas deudoras alimentarias morosas a fin de mejorar su operatividad y proponer que sea público este listado. La Asociación Mexicana de Mujeres Empresarias realizó hoy el tercer foro empresarial Bajío 2026 con el tema Estrategia para el Futuro, Empresas Más Inteligentes, Empresas Más Humanas.
0: Nacionales.
2: Y revisando información nacional, vamos a comenzar en la Ciudad de México con la Coordinadora Nacional de Trabajadores de la Educación, que inició este miércoles una serie de movilizaciones como parte de la huelga nacional ante la falta de acuerdos con autoridades federales durante conversaciones sostenidas la semana pasada y a principios de esta. Particularmente comenzamos con que no hubo acuerdos y así concluyó la mesa de diálogo entre los dirigentes de la Coordinadora Nacional de Trabajadores de la Educación y el gobierno federal, luego de que los maestros acusaran que no hubo voluntad para confirmarles fecha para reunirse con la presidenta Claudia Sheinbaum. Dice por ahí Jenny Pérez, secretaria general de la sección 22, hay que puntualizar, compañeras y compañeros, hay cerrazón por parte de este gobierno federal. Les hicimos ver que hay voluntad política de la coordinadora. Hoy venimos otra vez y veníamos con la respuesta puntual de que queríamos escuchar fecha y hora de la mesa con la presidenta. No hay apertura, compañeros y compañeras, pero también sabemos que nosotros somos los que vamos a redireccionar a partir de estos acuerdos que se tomen en estos espacios. Al respecto de este tema, un grupo de presuntos maestros de la misma Coordinadora Nacional de Trabajadores de la Educación irrumpieron violentamente este miércoles en las instalaciones de la Secretaría de Educación Pública en la Ciudad de México en una nueva jornada de protestas del magisterio disidente mientras continúan las negociaciones con el gobierno federal. Los docentes que amenazan con boicotear el Mundial de Fútbol que arranca el próximo jueves 11 de junio en la Ciudad de México lograron ingresar al complejo ubicado sobre la avenida Universidad en el sur de la Ciudad de México tras varias horas de movilización y después de derribar una sección de la valla metálica que protegía el acceso principal. Y bueno, hay videos difundidos ya en redes sociales donde muestran a manifestantes golpeando por ahí con mazos la caseta de seguridad y los accesos del inmueble, además de realizar pintas y colocar pancartas con sus demandas. Algunos de los participantes actuaron con el rostro cubierto. Y para cerrar este tema, pues, un elemento de la policía capitalina fue por ahí retirado en camilla por personal del Escuadrón de Rescate y Urgencias Médicas, luego de perder el conocimiento durante los disturbios registrados en las oficinas de la Secretaría de Educación Pública ubicados en la Avenida Universidad, en la Alcaldía Benito Juárez. La uniformada recibió atención de emergencia en el lugar y posteriormente fue trasladada a un hospital para una valoración médica más detallada. El incidente ocurrió en medio de estos enfrentamientos y momentos de tensión que se vivieron cuando integrantes de la Coordinadora Nacional de Trabajadores de la Educación intentaron ingresar al inmueble.
0: Internacionales.
2: Y Y revisando información internacional, vamos a comenzar en Washington, en Estados Unidos, y es que la Cámara de Representantes de Estados Unidos aprobó este miércoles un texto que ordena la retirada de las tropas de la guerra contra Irán, un desaire para el presidente Donald Trump que involucró al ejército en el conflicto desde el pasado 28 de febrero. Cuatro republicanos se sumaron al Partido Demócrata para obtener una votación favorable de 215 a 208, una resolución que ahora debe pasar el filtro del Senado y que para entrar en vigor tendría que ser ratificado por el propio presidente estadounidense. Los republicanos que se unieron por primera vez a esta iniciativa demócrata fueron Brian Fitzpatrick de Pensilvania, Thomas Massey de Kentucky, Tom Barrett de Michigan y Warren Davidson del estado de Ohio. Hablando de Estados Unidos, el presidente de aquel país, Donald Trump, confirmó en una entrevista publicada este miércoles que calificó al primer ministro israelí Benjamin Netanyahu de loco durante una conversación telefónica sostenida el día lunes 1 de junio, corroborando así informes previos sobre de que Trump consideró un poco perturbador que la ofensiva de Israel contra Hezbollah en el Líbano estuviera obstaculizando los esfuerzos diplomáticos y las conversaciones de paz con Irán. No obstante, pese a reconocer la existencia de tensiones entre ambos líderes, el mandatario estadounidense aseguró que su relación con Netanyahu sigue siendo por ahí muy sólida. Afirmó que mantienen una buena conexión, en parte porque ambos ejercen el liderazgo en un contexto marcado por conflictos y desafíos de seguridad, describiéndose como líderes en tiempos de guerra. Y cerremos en La Habana, Cuba, y es que el Banco Central de Cuba ha informado que los servicios financieros internacionales de Visa y de Mastercard dejarán de funcionar en la isla a partir de este 6 de junio para evitar sanciones derivadas de la orden ejecutiva del 1 de mayo de Estados Unidos. El banco privado extranjero que realizaba las operaciones con el exterior comunicó a la autoridad monetaria que interrumpía su relación con la entidad financiera del FinCEMEX y bueno, esto para evitar las sanciones de los Estados Unidos.

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1: Gracias, José Luis. Vamos a actualizar las condiciones meteorológicas para lo que resta del día de hoy, también para las primeras horas de mañana. Y es que, de acuerdo con el reporte actualizado a las 6 de la tarde, es el aviso 308 del pronóstico meteorológico general. Prevalecerá el temporal de lluvias en la mayor parte de nuestro país. Durante esta noche y madrugada, una vaguada a niveles medios y altos de la atmósfera se desplazará hacia el centro oriente del Golfo de México. Su interacción con un canal de baja presión extendido sobre el centro y sur del país, el recorrido de la onda tropical número 4, ocasionarán lluvias puntuales intensas en Puebla, en Veracruz, Oaxaca, en Chiapas, lluvias muy fuertes en Guerrero, en Tabasco, lluvias fuertes en Campeche y Yucatán, chubascos en Quintana Roo, también en la zona de San Luis Potosí. Se originarán lluvias puntuales intensas junto con Jalisco y Michoacán, Chihuahua, Coahuila y Nuevo León, además de Zacatecas, Aguascalientes y Colima. Para el día de mañana se va a formar la onda tropical número 4, será absorbida paulatinamente por una zona de inestabilidad al sur de Chiapas y propiciará lluvias intensas en la zona de Puebla, Veracruz, Oaxaca y el estado chiapaneco, muy fuertes también en Tabasco. Continuará la onda de calor que afectará mayormente a Baja California Sur, Chihuahua, Durango, Sinaloa, Nayarit, Jalisco, también Colima, Michoacán, Guerrero y Oaxaca, además de Chiapas, y finalizará en Zacatecas. En este momento, en la zona metropolitana de San Luis Potosí, 23 grados centígrados, en un día donde la máxima fue de 29 grados centígrados, la mínima de 16. Y el pronóstico de lluvia es que cerca de la medianoche podrían registrarse lluvias en San Luis Potosí y los alrededores. La probabilidad de lluvia de mañana es del 90%, con una temperatura máxima de 26 y una mínima de 16. La lluvia podría ser a partir de las 5 de la tarde y se extendería durante la noche. El viernes, el sábado, el domingo, el lunes, martes, miércoles, jueves y viernes de la siguiente semana se mantiene el pronóstico de lluvia. Para este jueves le decía que es el 90%, el viernes el 85%, el sábado el 75% y el domingo el 65%. Las temperaturas van a oscilar entre los 24 y 25 grados como máximas y los 15 y 16 como mínima. La siguiente semana la probabilidad de lluvia estará entre el 40% y el 60% para lunes, martes, miércoles, jueves y viernes. Voy a ir a la pausa, voy a regresar con todo lo que ya le hemos adelantado. Gracias por ponerse en contacto con nosotros. Hágalo a través de nuestra línea directa de WhatsApp 4447-029490. Es la plataforma que ya hemos habilitado para ustedes.
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6: Las 7:22, ya regresamos a Raza en la Noticia. Gracias por mantenerse con nosotros en esta mitad de semana, en este miércoles. Gracias a la gente que nos deja saludos, que nos deja comentarios por acá con respecto a lo que le hemos compartido sobre estas movilizaciones y plantón que mantiene la Coordinadora Nacional de los Trabajadores de la Educación, la CENTE, allá en la Ciudad de México, y que también tuvo estos plantones en algunas otras entidades de la República Mexicana y que luego llamaron a estos plantones a que se unieran a las movilizaciones en la Ciudad de México y que por dos días han sido violentas, esa es la realidad, y que, bueno, pues finalmente no ha habido una voz que en el gobierno de nuestro país logre tener ese convencimiento, que logre tener el entendimiento para, pues, llegar a los acuerdos necesarios. Me dicen por acá, y le agradezco a quien me deja el mensaje, dice: buenas tardes, noches, qué tristeza con lo de los profesores en México, lástima que estén titulados y su ética la traigan por los pies. Bueno, la realidad es que dejaron este movimiento crecer de esa manera. Esperaron a que empezaran las movilizaciones. Tenían ya varios días en plantón ahí en la Ciudad de México, en 5 de mayo, ya como plantón, cerrando la calle como tal. Más semanas que habían hecho los llamados, los amagos, las amenazas, que hoy son una realidad. Bueno, pues el tiempo apremia. Estamos en cuenta regresiva. Hoy es 3 de junio y el 11, el jueves próximo, arranca la Copa del Mundo. Han amagado, bueno, han amenazado, más que amague, esa amenaza de que si no hay acuerdo, van a boicotear cualquier forma que vaya encaminada a esta fiesta del fútbol. Insistimos y lo hemos dicho todos los días acá. Más allá de lo que implica a quienes hoy se están manifestando y a quienes hoy están trabajando en la organización del Mundial, también están afectando en una gran medida, a los habitantes de la Ciudad de México y particularmente en estos circuitos en donde habitan las personas, en donde están los plantones, en donde están las movilizaciones, a quienes ahí trabajan, a quienes ahí tienen sus fuentes de empleo. Y eso también tendría que ser la discusión y tendría que ser la prioridad y tendría que ser lo que nos esté importando. Sí, sí el Mundial, sí la falta de acuerdos, pero sí también las afectaciones a la gente local, a la gente que trabaja, a la gente que vive día a día esas zonas de la Ciudad de México. Vamos a los temas de San Luis Potosí. Hoy se dio un avance de lo que ha representado y pues que prácticamente en los próximos días se estará entregando este megapuente que se construye en el cruce del circuito Potosí con el Boulevard Valle de los Fantasmas. Estarán pues próximos a entregarlo, lo dijo hoy el gobernador del estado, Ricardo Gallardo Cardona, se refirió a este tema, pero también habló en este encuentro con los representantes de los medios de comunicación sobre pues el avance que representa ya también las mejoras que están haciendo las instalaciones de la Feria Nacional Potosina, y anunció que ya están a la venta los boletos del Palenque.
7: San Luis Potosí, Ricardo Gallardo Cardona, informó que la construcción del puente superior vehicular Valle de los Fantasmas y las obras complementarias en el circuito Potosí registran un avance significativo y se encuentran ya en su etapa final. Explicó que actualmente se realizan trabajos de limpieza general en toda la estructura, además de labores de detallado en las armaduras de las estelas que forman parte del diseño arquitectónico de este proyecto, con el objetivo de concluir los últimos aspectos de la obra antes de su entrega.
8: Valle de los Fantasmas ya estamos a unos días, como ya les comenté, prácticamente ya está terminado, están en labores de limpieza toda la parte de abajo, que van a ser unas jardineras, todos los asfaltos ya están prácticamente cerrados, y bueno, pues ya estamos a unos días ya de la apertura de este gran circuito, de este gran puente. Este puente estará entregado el 25 de julio, el desnivel. Va muy, muy buen, debe echarse una vuelta para que lo vean. La vez pasada que fui no me acompañaron, entonces que lo fotografíen, que lo vean. Toneladas y toneladas de concreto. Y va a ser el desnivel más grande que ha tenido San Luis Potosí. Y en el centro del país no hay ni uno de ese tamaño. Entran abajo 4 o 5 vehículos al mismo tiempo. Entonces, sí está, es una obra muy, muy buena. Y que va a estar terminada para la feria.
7: Por otra parte, el mandatario estatal recorrió las instalaciones de la Feria Nacional Potosina para revisar los trabajos y adecuaciones que se llevarán a cabo para la próxima edición del evento. Durante la visita verificó los detalles finales en distintos espacios para garantizar que todo se encuentre listo para el día inaugural.
8: Ahorita nada más vamos a revisar algunas adecuaciones, la modificación que se va a hacer al palenque, algunos pabellones que se va a cambiar, no entra este año la pista de hielo, entra una presentación de una marca de juguetes de internacional, que también va a estar presente con actividades. Viene mejorado muchas partes de la feria, se va a arreglar parte de la ganadera también, entonces también vamos a estar ahorita viendo también todo el tema de la ganadera con la gente de Sedar, restauranteros, van a cambiar varios restauranteros. Y bueno, pues en esencia dejar listo ya esto.
7: En relación con el palenque de la FENAPO, Gallardo Cardona destacó que ya se encuentra abierta la venta de boletos para los espectáculos programados e hizo un llamado a la población para evitar fraudes. Pidió a las y los interesados mantenerse informados únicamente a través de los canales oficiales de la feria y adquirir sus entradas en los puntos autorizados con el fin de prevenir estafas y garantizar la validez de sus boletos.
8: Hubo 5 o 6 revendedores que intentaron comprar más de 2 boletos, entonces no se les vendió. Se citó a la Guardia Civil hoy precisamente para que cualquier revendedor sea detenido. Se está prohibida la reventa de los boletos y se detectaron 7 páginas falsas, donde han querido estafar a la ciudadanía, páginas de nueva creación, páginas con 1,000 seguidores, 500 seguidores, 200 seguidores. Son páginas que acaban de hacer o que tienen 15 días, una semana que se hicieron. Manda un link para que tú puedas comprar los boletos. Ese link te despliega para que tú pongas la tarjeta y hagas tu pago, pero es totalmente estafas.
7: Para RAS en la noticia, Miriam González.
6: Gracias, Miriam, por la información. Entonces, estos asuntos ya en breve podría estar concluido este puente que pues ha implicado, aquí se lo hemos informado, pues cierres intermitentes en los alrededores, que lo hemos recibido aquí también, ¿no? Ha generado incluso molestias, impaciencias por parte de quienes habitan en la zona, quienes transitan en la zona, pero bueno, pues una vez que esté concluido, seguramente el escenario será diferente. En el asunto de la feria también, pues prácticamente están en los trabajos de reacondicionamientos para lo que se requiera, y también habrá que decirlo, es la primera ocasión en que el patronato estará operando el palenque de la Feria Nacional Potosina, por eso es que ya también se habló de esta venta de boletos. Y el punto particular sobre las reventas, ¿no?, que van a estar atentos. En ediciones pasadas aquí le hemos informado también de los revendedores a quienes han logrado detener en estos intentos de vender o revender los boletos muy por encima de los precios luego. Y bueno, pues habrá que también en esta edición echarle un ojo a las redes sociales, ¿no? De repente ahí te andan ofreciendo los boletos en reventas, evidentemente, y a precios por encima de la lista que se ha publicado. Por cierto, ya se hizo oficial de cuánto estarán los boletos en esta edición 2026 para las presentaciones de Remy Valenzuela, de Luis R. Conríquez, del Conjunto Primavera, de María José, de Matute, de Pesado y Los Invasores de Nuevo León, de Cornelio Vega, Los Horóscopos de Durango, Grupo Firme, Hash, Emanuel y Mijares, Marca Registrada, Edén Muñoz y Julián Álvarez. Los boletos en zona diamante van desde los 2,600 hasta los 5,200, que son los de mayor costo. Los 2,100, hay algunos 2,000 pesos, Conjunto Primavera, por ejemplo, en zona diamante. 5,200 Julián Álvarez, 5,200 Grupo Firme, 2,600 Remy Valenzuela, también Luis R. Conríquez, María José 2,100, Matute 2,400, Pesado e Invasores 2,500, Horóscopos de Durango 2,400, Hash 2,200, Emanuel y Mijares 4,600, 1,900 marca registrada. Eso en la diamante. Luego viene la zona VIP, la zona dorada y la general, que en la general, bueno, los boletos van desde los 700 pesos hasta los 1,300. Bueno, pues ahí están en las páginas oficiales de la Feria Nacional Potosina y también del Palenque en su edición 2026. Voy a ir a la pausa. Voy a regresar con más información, con más temas de San Luis Potosí.
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3: Son las 7:37, ya regresamos a Raza en la Noticia. Gracias por mantenerse con nosotros en esta, pues ya casi noche. Estamos justo en el momento en que se está, pues, yendo la luz natural, pero contentos de que estemos juntos. Hace calor en este momento y también está nublado, así es que hay que estar preparados. Ayer no llegó la lluvia, pero hoy, bueno, parece que sí lloverá. Bueno, vamos a los temas que le adelantamos y que es importante que conozcamos con detalle. En Soledad de Graciano Sánchez están también a punto de concluir el nuevo parque urbano en la colonia La Virgen.
4: La construcción del nuevo parque urbano en la colonia La Virgen en Soledad de Graciano Sánchez registra un avance del 95% y se encuentra en la etapa final de detalles para su entrega en próximos días. Actualmente, el complejo cuenta con cancha multifuncional, áreas de juegos, gimnasio al aire libre, salón de usos múltiples, módulo sanitario, trotapista, accesos incluyentes, alumbrado y acercado perimetral, elementos que demuestran el progreso alcanzado en este proyecto, destinado a brindar espacios seguros y modernos para niñas, niños, jóvenes y personas adultas mayores. Además, fue rehabilitada y mejorada la capilla existente en el lugar, atendiendo una petición de las y los vecinos. De acuerdo con el avance de la obra, únicamente restan trabajos menores como la colocación de rótulos en la placa informativa y detalles de pintura en la cancha para que el parque quede listo para su entrega. El director de Infraestructura Municipal, Jorge Grimaldo Limón, detalló que de manera complementaria a unos metros del área recreativa, la purificadora gratuita, el consultorio médico y la farmacia se encuentran prácticamente concluidos. Actualmente los trabajos se concentran en el equipamiento de estos espacios para que puedan entrar en operación y brindar atención cercana a las familias de la zona. El consultorio contará con área de recepción, sala de espera, farmacia, módulo sanitario y espacio de consulta médica, fortaleciendo el acceso a servicios básicos en beneficio de la población. Con ello, el Ayuntamiento de Soledad de Graciano Sánchez reafirma su compromiso de mantenerse cercano a la población y seguir construyendo comunidades más fuertes, seguras e incluyentes. Informó para Raza en la Noticia, Daniela Aranda.
3: Gracias, Dani, por la información de Soledad de Graciano Sánchez. Vamos a revisar ahora información que implica o atañe a varias o prácticamente a toda la entidad, pero por fechas diferentes, porque así se va a cerrar el ciclo escolar 2025-2026 para San Luis Potosí.
5: El gobernador de San Luis Potosí, Ricardo Gallardo Cardona, adelantó que el ciclo escolar concluirá antes de lo previsto en distintas regiones del estado, debido a las altas temperaturas que se han registrado en las últimas semanas. El mandatario explicó que en la región Huasteca, las y los estudiantes podrán salir de clases 15 días antes de la fecha originalmente programada, mientras que en el altiplano y en la zona metropolitana, el periodo escolar terminará una semana antes. Detalló que la medida fue tomada como una acción prevención preventiva para proteger la salud y seguridad de niñas, niños, adolescentes, docentes y personal educativo ante las condiciones climáticas extremas que se han presentado principalmente en la Huasteca y en la zona media. Gallardo Cardona señaló que las autoridades educativas trabajan en la coordinación de este ajuste al calendario escolar para garantizar el cierre adecuado al ciclo académico, priorizando el bienestar de la comunidad estudiantil.
6: La Huasteca Potosina se va 15 días antes de vacaciones, al igual que la zona media. Son las dos lugares donde vamos a estar recortando 15 días antes la escuela. Y en la zona metropolitana y altiplano es una semana antes de salen de vacaciones los niños. Con la fin de, bueno, pero nosotros no es tema del mundial, nosotros es un tema de calor. Ayer estuvimos en zonas de la Huasteca Potosina a más de 40 grados. La reunión que tuve con los alcaldes de la Huasteca Potosina ayer, precisamente ese fue el tema, el que tenemos muchas escuelas todavía sin aires acondicionados, los niños todavía batallan mucho para estar tratando de dar las clases, las maestras, los maestros, con las temperaturas tan altas. Entonces, la zona, por ahí un ratito más les paso cómo son los días, pero del calendario oficial es una semana antes la zona metropolitana y el altiplano potosino, y son 15 días antes la zona media y la Huasteca Potosina, que las temperaturas son las más altas de todo el estado.
5: Para RAS en la noticia, Miriam González.
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3: Es momento de jugar como niñas en esta cabina, como todos los miércoles. Y saludo con mucho gusto, como cada semana, a Wendy Jiménez. ¿Cómo estás?
7: Hola, muy contenta de estar aquí como cada miércoles.
3: Y también está con nosotros Vale Galaviz. ¿Cómo estás?
8: Muy bien, muy contenta igual.
3: Y bueno, hoy además particularmente contentas por lo que vamos a platicar, que es el paso histórico que se ha dado, al menos en el tema de narración de fútbol, en el ámbito, pues vamos a decirlo, internacional, ¿no? Y donde participa, pues, un nombre que seguramente le será conocido a nuestra audiencia, y es el de Majo González.
8: Así es, creo que aquí en Raza en la Noticia hemos hablado muchísimo sobre los diferentes roles que tienen las mujeres en el deporte, y en esta ocasión, bueno, María José González, ella es narradora y periodista deportiva de una cadena llamada TNT Sports, y se convirtió en la primera mujer que narra una final de Champions League varonil durante los 90 minutos y más, específicamente en este partido que se extendió más de los 90, que se fue hasta el día del penalti. Entonces queremos reconocer la labor de Majo, de cómo abre las puertas hacia otras generaciones, de igualar lo que ella ha hecho o incluso hasta poder romper más estereotipos en el ámbito deportivo y en el entorno periodístico.
3: Estos espacios que los hemos nombrado, los hemos señalado y hemos dicho, ahí se tiene que llegar, y ahí están llegando, Wendy.
7: Sí, claro, creo que, bueno, a mí se me pone la piel chinita otra vez como de recordar ese momento histórico, porque es justamente donde las mujeres queremos llegar y merecemos llegar, ¿no? Creo que las mujeres en el tema de la narración, en el tema específicamente del fútbol, o sea, hemos hablado como en distintos ámbitos del deporte, pero específicamente en la narración del fútbol es un campo que nos ha sido un poquito más difícil llegar. Entonces, llegar como tú bien lo mencionabas, esos niveles internacionales, creo que es sumamente importante, y sobre todo para las audiencias más jóvenes, ¿no? Por ejemplo, nosotras que nos dedicamos al periodismo deportivo, pues sí es un aliciente saber que ahí existe una posibilidad y que podemos soñar en alto, podemos trabajar y podemos llegar a donde queramos, ¿no?
3: Porque habrá que decir que todavía son pocas las mujeres que participan en narraciones de partidos completos. Hemos visto, sí, cómo han ganado, vale, Wendy, espacios en el comentario, ¿no? Justo. En las mesas de análisis, y son espacios que parecieran reservados solo para, pues, completar una mesa, esa es la realidad, pero esto nos demuestra que no solo es completar mesas, no solo es completar y equilibrar comentarios, sino decir, también pueden estar en un partido completo, también pueden estar haciendo narración completa, con todo lo que implica.
8: Sí, un rol más de protagonista, sí. Porque justamente a las mujeres en el ámbito periodístico del deporte se les relega a espacios de segundo plano, ¿no? De que a lo mejor están en nivel de cancha, que a lo mejor pueden estar no como narradoras, sino como comentaristas, y de vez en cuando tener las intervenciones. Entonces Majo llega y rompe con este estereotipo, porque también hay que recordar que no solamente durante la final de la Champions, sino durante toda la temporada, ella estuvo a cargo de las narraciones, y bueno, yo creo que para finalizar esta gran temporada, pues lo hace en esta final y se convierte justamente en la primera mujer mexicana que narra una final varonil.
3: Y en una final de una liga en donde pues prácticamente pareciera que ese dominio y ese control de las narraciones estaba en las voces varoniles.
7: Sí, claro, creo que se centraba justamente en las voces varoniles, pero esto de cara al mundial, que ya estamos a días de que se vaya a llevar a cabo en nuestro país, pues también nos abre esta posibilidad de ver a las mujeres, como bien lo decía Vale, siendo protagonistas en este tipo de narraciones, ¿no? Históricamente las mujeres nos han delegado cuestiones sobre todo de color, ¿no? Y cómo narrábamos las notas de color de cualquier deporte, pero ahora dicen, ¿sabes qué? Las mujeres no lo hemos ganado, sobre todo mujeres como ella que han trabajado por años, que han demostrado por años merecerse ese lugar, no por ser mujer específicamente, sino por el trabajo que ha hecho. Entonces es un momento histórico y pues muy conmovedor, ¿no? También el apoyo que recibió de sus compañeras y compañeros para poder llegar en esas instancias y que ella lo reconoce al final del partido, ¿no? Ella dice, este hecho es un hecho colectivo, ¿no? Es un logro colectivo.
3: Y es un momento que no vamos a decir que culmina porque no va a terminar ahí, evidentemente, pero sí marca un escalón que sí define su actividad a partir de ese momento y que habrá que decirlo también con toda la realidad que esto sucede para hombres y mujeres que se dedican a la narración. Llegar a narrar un partido no es porque me amanecí de ganas, no es porque alguien me dijo, éntrale tú a narrar, no, es porque, al menos en el caso de Majo, hay una trayectoria que la respalda.
8: Justo.
3: Alguien decidió darle la oportunidad por sus cartas, por su trabajo, no porque... Lo decías, Wendy, no porque es mujer, no porque pasó y se atravesó por ahí, no, es porque tiene ese respaldo que luego justifica, ¿no? Es que quienes narran, los narradores hombres, porque llevan su trayectoria. Bueno, también hay mujeres que están haciendo trayectoria y que hoy merecen estar ahí.
8: Sí, justamente, y yo creo que la noticia de que Majo se convierte en esta primera mujer narradora de una final de Champions, cae muy bien la noticia, o sea, se respaldó muy bien su trabajo porque tenemos comparaciones, o bueno, más bien ejemplos, donde Marion Reimers, ella era también comentarista y narradora por parte de la Champions, pero incluso la afición que seguía al fútbol europeo no quería a Marion al frente del micrófono y justamente comenzaban estos comentarios machistas, misóginos hacia su trabajo, y es cuando Marion decide retirarse de narrar los partidos de Champions. Y bueno, ahora viene la historia y el otro contraste con Majo de que, bueno, una mujer también lo ha hecho posible y bueno, está ocupando este espacio ahora.
3: Pues qué bueno que estemos platicándolo aquí, qué bueno que llegó el momento de decir, aquí lo decimos
8: ya hay
3: siempre,
8: alguien.
3: Ojalá que llegue el momento en que lo podamos decir, alguien llegó a esto, alguien está ahora haciendo esto, y qué bueno que lo estemos contando.
7: Sí, claro, bueno, en otros espacios Vale y yo hemos hablado la posibilidad de que exista, por ejemplo, una directora técnica en alguna selección, ¿sí? ¿No? Pero creo que ya se van dando pasos, ya vimos a mujeres árbitras, ¿no? Ocupar estos espacios, a mujeres en las narraciones.
3: En el arbitraje central.
7: Ajá, claro, en el arbitraje central, en las narraciones, entonces creo que vamos paso a paso, y yo espero que la vida nos alcance para poder ver a una directora técnica dirigiendo una selección y yendo a un mundial.
3: Bueno, nos ha alcanzado, al menos para ir diciendo, aquí lo anhelamos y aquí lo estamos diciendo. Gracias por venir en este miércoles y díganle por favor a la audiencia en dónde les pueden leer y en dónde las pueden encontrar.
8: Así es, nos puede seguir en las diferentes redes sociales de Juega Como Niña, en Facebook e Instagram, Juega Como Niña, y en TikTok, Juega Como Niña, y en www.juegacomoniña.com.
3: Bueno, ahí les va a encontrar. Si no, miren, entre al buscador, ponga Juega Como Niña,
7: ahí es con
3: perspectiva de género, y ahí le van a mandar todas las opciones.
7: Gracias,
3: aquí, vale. No nos vamos a complicar, y el miércoles aquí nos encontramos, Wendy.
7: Así es, nos vemos y escuchamos el próximo miércoles.
3: Bueno, aquí nos vemos, es Valeria Galaviz y Wendy Jiménez platicando para Raza en la Noticia. Voy a ir a la pausa, regreso, tengo más información, todavía tenemos más asuntos para compartirle.
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0: Son las 7:53. Ya regresamos a la sala noticia. Gracias por mantenerse con nosotros. Y vamos a escuchar hoy, como todos los miércoles, a nuestra compañera Dana Lecuona, que se refiere a estas modificaciones al padrón de personas deudoras alimentarias. Es que recordarle que en el Congreso del Estado se trabaja en iniciativas en relación a este padrón de personas deudoras alimentarias morosas a fin de mejorar su operatividad, pero también de poner que este padrón sea público y esté así, accesible para todos.
1: ¿Sabías que en San Luis Potosí solamente 4 de cada 10 cumplen con pensión alimenticia? O sea, ni siquiera la mitad. Imagínate el nivel de descaro para que exista una sentencia judicial y aún así haya gente escondiendo ingresos, cambiando domicilios o hasta fingiendo insolvencia para no darle dinero a sus propios hijos e hijas. Bueno, pues por eso el Congreso local acaba de aprobar modificaciones al Código Familiar del Estado en forma de perrito para fortalecer el cobro de pensiones y hacer público el padrón de deudores alimentarios. Y sinceramente ya era hora. A ver si así les da tantitita vergüenza, porque mientras algunas personas convierten la paternidad en una batalla legal eterna, del otro lado hay madres haciendo milagros con la despensa, útiles escolares, medicinas y la renta. Y ojo, porque crecer sin apoyo económico no solamente impacta un hogar, impacta la educación, la salud mental y las oportunidades de miles de niñas y niños. Porque México. Lo más absurdo es que muchos deudores se indignan más porque los exhiban que por abandonar económicamente a sus hijos. Ahora con el Mundial deberíamos aplicar la de no dejar entrar a los partidos de fútbol a los deudores, ¿eh? Digo, a ver si así se ponen las pilas. ¿A ustedes qué opinan?
0: Bueno, pues ahí está la opinión de Dana Lecuona, y si usted quiere compartirnos su opinión, hágalo directamente en el 44 47 02 94 90, y aquí la escucharemos la próxima semana. Son las 7:54. Oiga, parece que está lloviendo afuera.

0: informó que esta jornada se realizará este jueves 4 de junio en un horario de 9 de la mañana a 1 de la tarde para acercar servicios preventivos a la ciudadanía y reforzar la protección de perros y gatos contra la rabia, enfermedad que puede representar un riesgo para la salud tanto de los animales como de las personas. Asimismo, mencionó que podrán vacunarse mascotas mayores de un mes de edad, incluso aquellas que se encuentren en etapa de gestación o lactancia, siempre y cuando no presenten alguna enfermedad o se encuentren bajo tratamiento médico. Además, señaló que para garantizar la seguridad durante la jornada, los perros deberán acudir con correa o bozal, mientras que los gatos deberán ser trasladados preferentemente en transportadora o en arpilla de plástico. El titular mencionó que las personas interesadas en obtener mayor información pueden comunicarse vía WhatsApp al número 444-628-2691, donde recibirán orientación sobre la campaña y los requisitos para participar. Informó para Raza en la Noticia, Daniela Aranda.
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2: José Luis Leura, tenemos la información deportiva.
3: Así es, Juan Ramón, nuevamente gusto en saludarlos. Muy buenas noches. Vamos a iniciar información deportiva de este miércoles, si les parece, con las Águilas del América y el fútbol mexicano, porque la nota del día ha sido el adiós del técnico brasileño André Jardiné. Ya no va a continuar como técnico azul crema, y bueno, esto pese a que tuvo por ahí el tricampeonato de la Liga MX ganado entre la apertura 2023 y el clausura 2024 y el mismo apertura del mismo año. Así que, pues, adiós a Jardiné. El club lo ha informado esta tarde y bueno, hay que tomar en cuenta que al técnico le restaba un año más de contrato frente del cuadro americanista. Y bueno, pero hay por ahí fuentes que han dicho que el proyecto ya estaba desgastado, razón por la que la directiva y el estratega de 46 años prácticamente no llegaron a ningún acuerdo. Se especula incluso que Guillermo Almada será el nuevo director técnico y va a firmar en las próximas horas. Vamos con información de la Copa del Mundo del 2026, este torneo de pelota del verano de Norteamérica, con la selección nacional de Japón, y es que ha cambiado su sede del primer entrenamiento allá en la ciudad de Monterrey. Esto lo hizo de último momento debido a que no le gustó la cancha contemplada del centro de entrenamiento de los Tigres, y bueno, el campo principal del complejo presentaba por ahí detalles que orillaron al combinado asiático a cambiar de sede. El entrenamiento del miércoles de Japón se ha realizado en la cancha principal de la Facultad de Medicina de la Universidad Autónoma de Nuevo León, lugar que fue también casa de la selección de Irak durante el repechaje mundialista del mes de marzo anterior. Así que, pues así está la situación con Japón. Ya también se especula que podrían irse a entrenar al Barrial, casa de los Rayados del Monterrey. Vamos con información de la selección nacional mexicana previo al juego de Serbia el día de mañana contra el equipo de Pauno. Pues habló el Vasco Aguirre, dejó por ahí declaraciones bastante interesantes. Recordemos, Juan Ramón, que el Vasco ya no va a continuar como técnico de la selección una vez que concluya el Mundial, independientemente de cómo le vaya, y en su lugar se va a quedar Rafa Márquez. Se hablaba, se especulaba, que con estas riñas que hay entre dueños de los equipos del fútbol mexicano, uno de los posibles cesados era Rafa Márquez, pero bueno, ya salió el Vasco, lo defendió, y estas fueron sus declaraciones.
4: Yo de Rafa te podría decir con toda seguridad, no, él tiene contrato, está feliz en la selección, está armando su cuerpo técnico, ya está viendo qué sigue, tienen Nation League, tienen Copa Oro, vienen eliminatorias. Yo creo que Rafa está más que preparado para continuar. Fueron 20 meses, por ahí me comentaron, en el hombro con hombro, y la evolución de Rafa ha sido a pasos agigantados, ¿no? Del primer Rafa que llegó, que bueno, quiso acomodarse, ver, hoy lo ves entrenar y pues, este es entrenador, es el entrenador. Yo me hago de costalito en poco tiempo y sigue él. No le veo mayor esto problema al respecto, ¿no?
3: Así las declaraciones del Vasco Aguirre. Parece que Rafa Márquez se va a quedar como técnico para el próximo proceso mundialista rumbo a el Mundial Europeo Africano Sudamericano del 2030. Cerremos información, Juan Ramón, con la NFL, con Russell Wilson, el papá de mi sobrina Camila, porque se parecen mucho. Bueno, fue seleccionado 10 veces para el Pro Bowl de la NFL, y bueno, lamentablemente este miércoles ha confirmado en un video publicado en sus redes sociales que se va a retirar de la liga, va a asumir un puesto de comentarista en la cadena CBS Sport.

0: 14 temporadas en la NFL, fue campeón del Super Bowl 48 con los Halcones Marinos de Seattle, que curiosamente son el vigente campeón del Super Bowl. También a lo largo de esos años, Wilson fue uno de los movimientos más caros en la historia de la NFL. Se fue a los Broncos de Denver, no le fue bien, 2 temporadas de asco. Después va a los Acereros de Pittsburgh y su último equipo fueron los Gigantes de Nueva York. Así que, pues, el papá de mi sobrina Camila, que se parecen mucho, se ha retirado de la NFL, Juan Ramón. Es la información más relevante del día.
1: Hoy.
0: Se parecen mucho. Hay que mencionarlo, hay que decirlo.
1: Bueno, les mandamos saludos a los dos.
0: Saludos a mi sobrina, que de seguro me está escuchando y sabía que iba a hablar de su papá, Russell Wilson.
1: Ah, bueno, y Japón, bueno, pues si no se siente a gusto allá, aquí tenemos el Alfonso Lastras, ¿no? Basta, ya nos vamos, gracias. Hasta mañana, yo le agradezco que se haya acompañado el día de hoy, en esta noche de miércoles. Oiga, por cierto, parece que ya está lloviendo. Sí, ya le podemos confirmar que está lloviendo en esta zona de Tequis, con aire bastante, bastante fuerte. Leo Rodríguez me parece que también nos está actualizando que está lloviendo. Creo que es por ahí el reporte de mi querido Leo. Y bueno, pues yo le pido que, si así es, maneje con precaución, baje la velocidad a la mitad de lo que le permitan los límites establecidos. Y bueno, pues aquí mañana ya nos contamos con el recuento de lo que la lluvia nos deje. Va a llover en las próximas horas, así está el pronóstico. El pronóstico, luego me dicen, Juan Ramón, no, bueno, es el pronóstico. Yo no tengo una varita mágica, ni tampoco algo que me diga con certeza si va a pasar o no, pero bueno, yo le paso lo que en las plataformas y el meteorológico nos dice. José Luis, gracias, hasta mañana.
0: Hasta el día de mañana, Juan Ramón, que descanses. Bendito sea el Señor.
1: Tan pronto que llegó el jueves.
0: Y qué bueno que llueva, porque luego no hay agua.
1: Bueno, el agua. Mañana platicaremos de la falta de agua en toda la zona metropolitana de San Luis Potosí. José Luis Leura es el productor de este espacio, es el responsable de la información deportiva y un servidor, Juan Ramón Ramírez. Le deseamos que pase un extraordinario cierre de día, con mucho cuidado porque está lloviendo, y mañana aquí nos encontramos en punto de las 7. Quédese en la señal de Candela, viene Martín Anguiano.

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4: Buenas noticias para las finanzas en San Luis Potosí. La calificadora internacional HR Ratings elevó la perspectiva crediticia de nuestro estado de estable a positiva. Gracias a un crecimiento en los ingresos y una notable reducción de la deuda pública, se reconoce la solidez y el buen manejo de los recursos. Esto se traduce en mayor capacidad para ejecutar obras y programas que beneficien a todos.
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4: Precaución al volante, operativo de respuesta rápida en circuito Potosí. El Ayuntamiento de Soledad de Graciano Sánchez ya atiende el socavón detectado en la lateral de esta importante vía a la altura de la colonia La Virgen. Cuadrillas especializadas realizan trabajos de corte, relleno y pavimentación para restablecer la vialidad de forma segura en el menor tiempo posible. Sigue las indicaciones de Tránsito Municipal.
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4: 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Muy pronto podrás volar directo a Chicago, Monterrey, Puebla, Puerto Vallarta y Guadalajara. 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
1: Muy buenas noches, como siempre, bienvenidas, bienvenidos a la hora de los novios. Esta es Candela FM 94.1. Yo soy Martín Anguiano, me quedo contigo hasta las 10. Y como siempre, como cada noche, tendremos por acá buena música. Por supuesto, te seguiré complaciendo, te pondré tu canción favorita. Si te comunicas conmigo vía WhatsApp, directo a cabina, vía telefónica también, directo a cabina, por acá recibo tu mensaje y con todo gusto te complazco. Tenemos por acá, ¿qué viene a continuación? Bueno, ya estoy recibiendo algunos temas, algunas canciones, algunos mensajes, por supuesto. Saludos al Temerario, que está por acá en comunicación, también a Leo Rodríguez, a Santiago, bueno, a toda la gente que ya hace acto de presencia a través de sus mensajes. Saludos a la gente de Rinconada, Santiago Juárez, muchas gracias. Las 8 ya con 13, 8, 13 minutos, y gracias a Juan Ramón Ramírez, a José Luis Leura y todo el equipo de Raza en la Noticia, que estuvo por acá con ustedes. Informándoles en esta noche, prácticamente ya noche, yo continúo contigo y tengo más música en la hora de los novios. Esto es de Mocedades, a dúo con José Luis Perales. Ay, amor.

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0: Las 8 con 17 minutos.
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1: Las 8, 18 minutos.
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1: Continuamos con la hora de los novios en esta noche. Un saludo especial a toda la gente que anda trabajando en el volante. Mucha paciencia, ya comenzó la lluvia por acá. Dice saludos desde Centauro del Norte y Fray Diego de la Magdalena. Excelente. Saludos, mi estimado Medrano. Medrano comunicándose en esta noche. Muchas gracias. Algo de los Bukis para ti. También saludos a Santiago Juárez en Rinconada, San Luis Potosí. Muchas gracias. Leo Rodríguez Loredo dice por acá, por favor, la canción de la estación de los Jonix. Atentamente, Leo Rodríguez Loredo. Roberto Miranda, también gracias por tu mensaje. Por acá tengo ya la siguiente canción. Ya tengo lista la siguiente canción. Esto es de los Jonix y precisamente se llama En la Estación. Vamos a escuchar a los Jonix esta noche aquí en La Hora de los Novios.

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1: Las 8 con 29 minutos.
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1: Las 8 con 31 minutos.
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0: Eso fue de Álvaro Torres, cantante, compositor, arreglista. Álvaro Torres y el tema Yo te seguiré queriendo. Uno de sus grandes temas compuestos por él e interpretados igual, con ese sentimiento especial que tiene don Álvaro Torres, que muchas personas piensan que es originario como de Estados Unidos, pero no, él es centroamericano, Álvaro Torres. Es salvadoreño, me parece. Es centroamericano, eso sí, estoy seguro. Las 8:36, no se asusten, 8:36 todavía. No es tan tarde, aunque lo parezca. Tengo por acá, saludos a Medrano, trabajando en esta noche ya un ratito más y a descansar. Elvia y Beto Company, saludos, dice, ya está lloviendo por acá. Bueno, creo que en la mayoría de la ciudad está lloviendo. Mínimo de aquí hasta oriente de la ciudad está lloviendo. Tenemos por acá más mensajes vía WhatsApp. Atendemos los mismos. Gracias a todos ustedes por comunicarse. Tenemos mensajito de audio. Nos dicen por acá lo siguiente.
1: Buenas noches. Así reportando. Agüita. Lluvia. Sal y Salvador Nava. Vamos para allá, para el Saucito. A ver cómo está por allá.
0: Salk, esquina Salvador Nava. Bastante lluvioso también nos reportan de este lado. Muchas gracias, Arturo Martínez. Anda en un ruta que dijo, ya se me olvidó. Por acá estaba, pero ya no aparece. Bueno, muchas gracias, Arturo Martínez. Excelente noche, con cuidado. Roberto Miranda también nos solicitó algo de Grupo Indio. Dice, estoy chambeando todavía, pero feliz con Candela. Muchas gracias, Roberto Miranda. Susana también, bienvenida una vez más. Muchas gracias. ¿Y quién más me faltó? Santiago. José Luis Leura también escuchando La Hora de los Novios. Sale, por acá tengo ya lo siguiente, siguiente canción, siguiente tema en el programa. Esta canción yo sé que la van a disfrutar porque es una canción clásica de Los Bríos. Esta se llama Yo sé que te acordarás. Es la música de Los Bríos. 8:38.

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0: 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Las 8:45.
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4: Las 8:46 minutos.
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De las épocas en que José María Napoleón grababa con una orquesta enorme, músicos profesionales, digo, no que no sean profesionales, sino me refiero a que reales, un buen de músicos, no sé, 20, 30 músicos para acompañarlo en una canción como el caso de esta canción, Sin Tu Amor. Es impresionante. Ya en la actualidad todo eso se puede hacer, aunque no suena igual. Pues una sola persona puede grabar instrumento por instrumento, dos, tres personas. O se puede hacer también con sonidos ya pregrabados al ritmo de la música o de las canciones que quieran grabar. Y bueno, se hace más simple, pero no es lo mismo. No hay como una grabación con todos los músicos, aunque bueno, el presupuesto se eleva mucho, mucho más. Ahí tuvimos a José María Napoleón y el tema Sin Tu Amor con orquesta. Así completa, muchos, muchos músicos. Creo que sea unos 20 músicos, 25, 30 músicos. Y ese es el resultado. Mucho, mucho sentimiento. Las 8:52, ya faltan 8 para que sean las 9. Y por acá tengo ya más de los temas que están solicitando. Dice una de Napoleón, excelente programa. Esto es de parte de del gato. Se comunica el gato, muchas gracias. El rumbo de soledad está fuerte, la lluvia, dice por acá. Martina Palomo, muchas gracias. Gracias, igualmente por acá alguien con la terminación 7991. Y también me están solicitando algo de Sergio Esquivel y esta canción que se llama Un Tipo Como Yo. Aquí lo tenemos ya, es Sergio Esquivel, otro de los grandes de la música romántica. Sergio Esquivel se llama Un Tipo Como Yo. Las 8:52 es la hora de los novios.

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1: Las 8:58 minutos.
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2: Prepara tus maletas, San Luis Potosí vuela más alto que nunca. El gobierno del estado anunció la llegada de 5 nuevas rutas aéreas operadas por Volaris. Muy pronto podrás volar directo a Chicago, Monterrey, Puebla, Puerto Vallarta y Guadalajara. Esta gran expansión fortalece el turismo, los negocios y la conectividad de San Luis Potosí con México y el mundo.
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2: Calles convertidas en ríos. Las lluvias vuelven a exhibir el rezago de la capital potosina. Bastaron unas horas de precipitaciones pluviales para que la ciudad colapsara, reavivando las quejas ciudadanas por la falta de mantenimiento en drenajes y alcantarillas. Mientras colonias y vialidades quedan bajo el agua, las críticas apuntan al alcalde Enrique Galindo, cuestionando sus prioridades de cara al 2027.
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2: Blindaje total para la Huasteca Potosina. El gobernador Ricardo Gallardo acordó con los alcaldes de la región incrementar un 25% el estado de fuerza de policías municipales. Además, por instrucción estatal, los ayuntamientos deberán destinar el 20% de los recursos del Fortamún exclusivamente a seguridad. Más patrullas, mejor equipamiento y mayor capacitación. Paso firme hacia la tranquilidad de nuestras familias.
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0: Las 9.
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1: Las 9:02.
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Una de las canciones interpretadas por varios cantantes, hombres, mujeres. Recuérdame bonito, una canción de Joan Sebastián. Y ahí la tuvimos interpretada precisamente por él mismo. Una de sus composiciones, Recuérdame bonito, de Joan Sebastián. Aquí en la hora de los novios, de las canciones olvidadas de Joan Sebastián. Hay unas que la gente recuerda con bastante facilidad, pero esa es una de las que no. Y ahí la tuvimos esta noche. Ojalá que se encuentren muy bien. Les puedo desear lo mejor en esta noche. Tengo por acá más mensajes. Dice, buenas noches, Martín. De Tin Larín, de Don Pingüé. Dice, pues una melodía que se llama Vida, de la Rondalla de Saltillo, por favorcito. Es para mi reina Giselle Montserrat Cisneros. Esto es de parte de Víctor Manuel Briones. Muy bien, esto es para Giselle Montserrat Cisneros, de parte de Víctor Manuel Briones. Muy bien, aquí tenemos esta canción. Pues la que tengo se llama Vida Mía, no sé si será esa. Espero que sea esa canción, que no hay una que se llame Vida solamente. Se llama Vida Mía. Aquí la tenemos con La Rondalla de Saltillo.

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1: Las 9:13.
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1: Las 9:15.
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Esta canción que tengo por acá en esta noche es de José José y inclusive tal vez la escucharon en norteño esta canción. La cantó Valentín Elizalde en algún momento. Nada que ver con esta versión. Obviamente es el príncipe de la canción. Soy así.

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1: Las 9 con 27 minutos.
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9:32, eso fue de Liberación, se llama Un Regalo de Amor. Órale, está genial esa canción, ya ni me acordaba de los temas olvidados que de pronto por acá me solicitan. Y dice, por favor, ¿quién era? Ya se eliminó el mensaje, ¿por qué eliminan los mensajes? Sale, muchas gracias. Y se me puedes complacer con la canción de Tú me pides que te olvide de Leo Dan. Saludos a la familia Palomo Vázquez. Desde Soledad, 100% Candela. Muchas gracias. Eduardo Palomo se comunica por acá en esta noche. Muchas gracias. Ya tengo más mensajitos. Por acá de este lado dice, hola Martín, escuchándote como siempre, le podría mandar un saludo a mi tío. Se llama Carlos Pérez y no sabía que te escucha siempre. Carlos Pérez, muchas gracias, muy amable, gracias por escucharme siempre. Gracias por permanecer en sintonía cada noche. Dice, y también a mi papá Horacio Castillo, está escuchando mientras ve en el coche. Señor Horacio Castillo también, excelente nochecita. Saludos de parte mía y de su hija Cintia Castillo. Muchas gracias, Cintia, muy amable como siempre. Cintia Castillo, seguramente la han escuchado por acá en Candela. Locutora pro, locutora profesional también. Como siempre, echándole muchas ganas, Cintia Castillo. Saluditos a tu papá, a tu tío, al señor Horacio Castillo y también a tu tío Carlos Pérez, escuchando el programa cada noche. Muchas gracias. Gracias, excelentes canciones por acá. Armando Márquez fue quien solicitó la de Regalo de Amor de Liberación. Y también saludos a Toñito Núñez, mi estimado Toño Núñez, muchas gracias. Y para Eduardo Palomo, me solicita esta canción de Leo Dan. Se llama Tú me pides que te olvide. Es Leo Dan. 9:34.

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1: Las 9:45.
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6: Las 9:46 minutos.
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fue de los pasteles verdes, de los grandes temas de pasteles verdes, éxitos eternos. Tengo por acá esta canción que se llama Recuerdos de una noche. Las 9:50, solamente 10 para las 10. Últimas canciones, últimas complacencias de esta noche. Saludos, mi estimado Gavilán 2873. En comunicación esta noche me solicita una canción de Rafael que se llama ¿Qué sabe nadie? Pues vamos a escucharla de una vez, antes de que nos gane el tiempo. Aquí está la música de Rafael, cantante español, se llama ¿Qué sabe nadie?

Largas de Rafael, iba a decir Emanuel, no sé por qué. Rafael, ¿qué sabe nadie? Es una canción de más de 5 minutos. Ahí la acabamos de escuchar esta noche. Saludos, mi estimado Gavilán 2873. Susana dice: hasta mañana, que descanses. Muchas gracias, igualmente. Estimado Toño Núñez también. Cintia Castillo Company también, excelente noche. Muchas, muchas gracias. Marta también, Marta Acosta, gracias por escucharme. Elvi Beto Company, ¿quién no me faltó? Bueno, toda la gente, Juan Márquez, toda la gente que estuvo por acá en contacto, como siempre, escuchando el programa. Por acá me despido de todos ustedes esta noche, deseándoles lo mejor, y les entrego la música de King Clave. Esto se llama Los Hombres No Deben Llorar. Yo soy Martín Anguiano. Excelente noche, linda luna y hasta mañana.

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0: 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Las 10.
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1: Las 10, 2 minutos. 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
1: Revista del Consumidor Radio. ¿Sabías que un mal uso de tu rastrillo desechable no solo acorta su vida útil, sino que también favorece a la aparición de bacterias? Cuidar tu piel empieza desde saber elegir el producto correcto en el supermercado.
2: Quédate en Revista del Consumidor Radio.
3: Revista del Consumidor.
1: Los rastrillos desechables son herramientas de afeitado que tienen como objetivo ofrecer una opción práctica, higiénica y económica para el cuidado personal. Este tipo de productos son de uso limitado, ya que dependiendo de su calidad pueden durar de 5 a 10 afeitadas.
2: Su bajo costo los vuelve ideales para viajes o uso ocasional. Además, su distribución es amplia, pues se encuentran en supermercados, farmacias o tiendas de conveniencia. Están fabricados principalmente de plástico, lo que puede facilitar su manejo. Cuentan con un mango, un cabezal con navajas preinstaladas de acero inoxidable y una banda lubricante.
1: En el mercado podemos encontrar modelos para mujer y para hombre, y aunque la tecnología es similar, cada tipo de rastrillo se segmenta por género para adaptar su forma y banda lubricante a diferentes zonas del cuerpo. Esta segmentación responde a las necesidades prácticas y estrategias de marketing, que suelen reflejarse en los precios, ya que los productos de mujer son más caros que los de hombre.
2: Para ayudarte a elegir mejor, el Laboratorio Nacional de Protección al Consumidor puso a prueba la resistencia y desempeño de 26 modelos distintos, 13 modelos para mujer y 13 para hombre. Se realizaron distintas pruebas para comprobar que los empaques incluyeran la información comercial en español de acuerdo con las normas oficiales mexicanas. También se revisó a detalle el estado de las navajas, analizando el estado original del filo y que estuvieran libres de oxidación o cualquier daño.
1: También se determinó la carga máxima de los mangos antes de romperse. En este caso se convocó a un panel de personas consumidoras que calificaron aspectos como la efectividad en el afeitado, la experiencia de uso y el cuidado y protección que brindan a la piel.
2: En el caso de los rastrillos para mujer, los resultados fueron los siguientes. Todos los modelos analizados presentaron su información comercial correctamente. El modelo de la marca Chedraui presentó imperfecciones en las hojas, navajas. Tres modelos de Gillette, dos de Equate, Chic, Envisage y Big obtuvieron la excelencia en la prueba de cuidado y protección de la piel. Los productos que calificaron con excelencia al promediar todas las pruebas fueron Big, Envisage, Chic y tres modelos de la marca Gillette.
1: Ahora, en el caso de los rastrillos para hombre, se encontró que todos los modelos presentaron correctamente su información comercial. Tres modelos presentan imperfecciones en las navajas, Chedraui y dos de la marca Daycare. Cuatro modelos calificaron con excelencia en la prueba de cuidado y protección en la piel, tres de la marca Gillette y uno de la marca Envisage.
2: Usa tu presupuesto de manera inteligente. Presta atención a las recomendaciones de compra y uso. Compra tus rastrillos en comercios establecidos y revisa que el empaque esté en buenas condiciones. Guarda tu comprobante en caso de que necesites realizar algún cambio por defectos de fábrica. No compartas el rastrillo con otras personas, aunque sean de tu propia familia. Cámbialo cuando notes que necesitas hacer más presión para rasurar adecuadamente.
1: Usa gel o crema para afeitar. De esta forma tu piel sufrirá menos. Usa crema sin fragancia o aloe vera para cuidar tu piel después de afeitarte. Déjalo secar después de utilizarlo. La humedad puede dañar las navajas. Guárdalo en un lugar limpio y sin humedad después de usarlo.
2: Tu elección va más allá de la marca. Se trata de calidad, precio y sobre todo responsabilidad. Al terminar la vida útil de tu rastrillo, no olvides desecharlo de forma segura. Envuélvelo en material resistente o colócalo dentro de un envase vacío para evitar que las hojas queden expuestas. No olvides que la información es tu mejor aliada para consumir de manera responsable.
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2: Le pedimos al Espíritu Santo que Él ore en nosotros para hacerlo en la divina voluntad y ofrecerlo a Dios Padre por las intenciones del Inmaculado Corazón de María y por nuestras necesidades. Coronilla a la Divina Misericordia.
3: A las tres, ruega por mi misericordia, en especial para los pecadores, y aunque solo sea por un brevísimo momento, sumérgete en mi pasión, especialmente en mi abandono en el momento de mi agonía. Esta es la hora de la gran misericordia para el mundo entero. Te permitiré penetrar en mi tristeza mortal. En esta hora nada le será negado al alma que lo pida por los méritos de mi pasión. Hasta el pecador más empedernido, si reza esta coronilla una sola vez, recibirá la gracia de mi misericordia infinita.
2: En el nombre del Padre, del Hijo y del Espíritu Santo. Amén.
3: Padre nuestro que estás en el cielo, santificado sea tu nombre. Venga tu reino. Hágase tu voluntad en la tierra como en el cielo.
2: Danos hoy nuestro pan de cada día. Perdona nuestras ofensas, como nosotros perdonamos a los que nos ofenden. No nos dejes caer en tentación, y líbranos del malo. Amén.
3: Dios te salve María, llena de gracia, el Señor es contigo. Bendita tú entre las mujeres, y bendito el fruto de tu vientre, Jesús.
2: Santa María, Madre de Dios, ruega por nosotros pecadores, ahora y en la hora de

0: nuestra muerte. Amén. Creo en Dios Padre, Todopoderoso, Creador del cielo y de la tierra. Creo en Jesucristo, su único Hijo, nuestro Señor, que fue concebido por obra y gracia del Espíritu Santo. Nació de Santa María Virgen, padeció bajo el poder de Poncio Pilatos, fue crucificado, muerto y sepultado, descendió a los infiernos, al tercer día resucitó de entre los muertos, subió a los cielos y está sentado a la derecha de Dios Padre Todopoderoso. Desde allí ha de venir a juzgar a vivos y muertos. Creo en el Espíritu Santo, en la Santa Iglesia Católica, en la comunión de los santos, en el perdón de los pecados, en la resurrección de la carne y en la vida eterna. Amén. Padre eterno, te ofrezco el cuerpo y la sangre, el alma y la divinidad de tu amadísimo Hijo, nuestro Señor Jesucristo, como propiciación de nuestros pecados y los del mundo entero.
1: Por su dolorosa pasión,
0: ten misericordia de nosotros y del mundo entero.
1: Por su dolorosa pasión,
0: ten misericordia de nosotros y del mundo entero.
1: Por su dolorosa pasión,
0: ten misericordia de nosotros y del mundo entero.
1: Por su dolorosa pasión,
0: ten misericordia de nosotros y del mundo entero.
1: Por su dolorosa pasión,
0: ten misericordia de nosotros y del mundo entero.
1: Por su dolorosa pasión,
0: ten misericordia de nosotros y del mundo entero.
1: Por su dolorosa pasión,
0: ten misericordia de nosotros y del mundo entero.
1: Por su dolorosa pasión,
0: ten misericordia de nosotros y del mundo entero.
1: Por su dolorosa pasión,
0: ten misericordia de nosotros y del mundo entero.
1: Por su dolorosa pasión,
0: ten misericordia de nosotros y del mundo entero. Padre eterno, te ofrezco el cuerpo y la sangre, el alma y la divinidad de tu amadísimo Hijo, nuestro Señor Jesucristo, como propiciación de nuestros pecados y los del mundo entero.
1: Por su dolorosa pasión,
0: ten misericordia de nosotros y del mundo entero.
1: Por su dolorosa pasión,
0: ten misericordia de nosotros y del mundo entero.
1: Por su dolorosa pasión,
0: ten misericordia de nosotros y del mundo entero.
1: Por su dolorosa pasión,
0: ten misericordia de nosotros y del mundo entero.
1: Por su dolorosa pasión,
0: ten misericordia de nosotros y del mundo entero.
1: Por su dolorosa pasión,
0: ten misericordia de nosotros y del mundo entero.
1: Por su dolorosa pasión,
0: ten misericordia de nosotros y del mundo entero.
1: Por su dolorosa pasión,
0: ten misericordia de nosotros y del mundo entero.
1: Por su dolorosa pasión,
0: ten misericordia de nosotros y del mundo entero.
1: Por su dolorosa pasión,
0: ten misericordia de nosotros y del mundo entero. Padre eterno, te ofrezco el cuerpo y la sangre, el alma y la divinidad de tu amadísimo Hijo, nuestro Señor Jesucristo, como propiciación de nuestros pecados y los del mundo entero.
1: Por su dolorosa pasión,
0: ten misericordia de nosotros y del mundo entero.
1: Por su dolorosa pasión,
0: ten misericordia de nosotros y del mundo entero.
1: Por su dolorosa pasión,
0: ten misericordia de nosotros y del mundo entero.
1: Por su dolorosa pasión,
0: ten misericordia de nosotros y del mundo entero.
1: Por su dolorosa pasión,
0: ten misericordia de nosotros y del mundo entero.
1: Por su dolorosa pasión,
0: ten misericordia de nosotros y del mundo entero.
1: Por su dolorosa pasión,
0: ten misericordia de nosotros y del mundo entero.
1: Por su dolorosa pasión,
0: ten misericordia de nosotros y del mundo entero.
1: Por su dolorosa pasión,
0: ten misericordia de nosotros y del mundo entero.
1: Por su dolorosa pasión,
0: ten misericordia de nosotros y del mundo entero. Padre eterno, te ofrezco el cuerpo y la sangre, el alma y la divinidad de tu amadísimo Hijo, nuestro Señor Jesucristo, como propiciación de nuestros pecados y los del mundo entero.
1: Por su dolorosa pasión,
0: ten misericordia de nosotros y del mundo entero.
1: Por su dolorosa pasión,
0: Ten misericordia de nosotros y del mundo entero.
1: Por su dolorosa pasión.
0: Ten misericordia de nosotros y del mundo entero.
1: Por su dolorosa pasión.
0: Ten misericordia de nosotros y del mundo entero.
1: Por su dolorosa pasión.
0: Ten misericordia de nosotros y del mundo entero.
1: Por su dolorosa pasión.
0: Ten misericordia de nosotros y del mundo entero.
1: Por su dolorosa pasión.
0: Ten misericordia de nosotros y del mundo entero.
1: Por su dolorosa pasión.
0: Ten misericordia de nosotros y del mundo entero.
1: Por su dolorosa pasión.
0: Ten misericordia de nosotros y del mundo entero.
1: Por su dolorosa pasión.
0: Ten misericordia de nosotros y del mundo entero. Padre eterno, te ofrezco el cuerpo y la sangre, el alma y la divinidad de tu amadísimo Hijo, nuestro Señor Jesucristo, como propiciación de nuestros pecados y los del mundo entero.
1: Por su dolorosa pasión.
0: Ten misericordia de nosotros y del mundo entero.
1: Por su dolorosa pasión.
0: Ten misericordia de nosotros y del mundo entero.
1: Por su dolorosa pasión.
0: Ten misericordia de nosotros y del mundo entero.
1: Por su dolorosa pasión.
0: Ten misericordia de nosotros y del mundo entero.
1: Por su dolorosa pasión.
0: Ten misericordia de nosotros y del mundo entero.
1: Por su dolorosa pasión.
0: Ten misericordia de nosotros y del mundo entero.
1: Por su dolorosa pasión.
0: Ten misericordia de nosotros y del mundo entero.
1: Por su dolorosa pasión.
0: Ten misericordia de nosotros y del mundo entero.
1: Por su dolorosa pasión.
0: Ten misericordia de nosotros y del mundo entero.
1: Por su dolorosa pasión.
0: Ten misericordia de nosotros y del mundo entero.
1: Santo Dios, Santo fuerte, Santo inmortal.
0: Ten piedad de nosotros y del mundo entero.
1: Santo Dios, Santo fuerte, Santo inmortal.
0: Ten piedad de nosotros y del mundo entero.
1: Santo Dios, Santo fuerte, Santo inmortal.
0: Ten piedad de nosotros y del mundo entero. Oh sangre y agua, que brotaste del Sagrado Corazón de Jesús como una fuente de misericordia para nosotros,
1: en ti confío.
0: Jesús,
1: en ti confío.
0: Jesús,
1: en ti confío.
0: Jesús,
1: en ti confío.
0: En el nombre del Padre, del Hijo y del Espíritu Santo.
1: Amén.
0: El Santo Rosario. Señor mío Jesucristo, Dios y hombre verdadero, Creador Padre y Redentor mío, por ser tú quien eres y porque te amo sobre todas las cosas, me pesa de todo corazón haberte ofendido. Propongo firmemente nunca más pecar, apartarme de todas las ocasiones de ofenderte, confesarme y cumplir la penitencia que me fuera impuesta. Ofrezco, Señor, mi vida, obras y trabajos, en satisfacción de todos mis pecados. Así como te suplico, así confío en tu bondad y misericordia infinita, que me los perdonarás por los méritos de tu preciosísima sangre, pasión y muerte, y me darás la gracia para enmendarme y perseverar en tu santo amor y servicio hasta el fin de mi vida. Amén. Santísima Trinidad, Padre, Hijo y Espíritu Santo, yo te adoro profundamente y te ofrezco el preciosísimo cuerpo, sangre, alma y divinidad de nuestro Señor Jesucristo, presente en todos los agrarios del mundo, en reparación por los ultrajes, sacrilegios e indiferencias con que él mismo es ofendido, y por los méritos infinitos de su Sagrado Corazón y del Corazón Inmaculado de María, te pedimos la conversión de los pobres pecadores. Dios mío, yo creo, adoro, espero y te amo. Te pido perdón por los que no creen, no adoran, no esperan y no te aman. Dios mío, yo creo, adoro, espero y te amo. Te pido perdón por los que no creen, no adoran, no esperan y no te aman. Dios mío, yo creo, adoro, espero y te amo. Te pido perdón por los que no creen, no adoran, no esperan y no te aman. Oh Jesús, es por tu amor, por la conversión de los pobres pecadores y en reparación de los pecados cometidos contra el Inmaculado Corazón de María. Misterios luminosos. Primer misterio, el bautismo del Señor.
1: Padre nuestro que estás en el cielo, santificado sea tu nombre, venga a nosotros tu reino. Hágase tu voluntad en la tierra como en el cielo.
0: Danos hoy nuestro pan de cada día. Perdona nuestras ofensas, como nosotros perdonamos a los que nos ofenden. No nos dejes caer en tentación, y líbranos del mal. Amén.
1: Dios te salve María, llena de gracia, el Señor es contigo. Bendita tú entre las mujeres, y bendito el fruto de tu vientre Jesús.
0: Santa María, Madre de Dios, ruega por nosotros pecadores, ahora y en la hora de nuestra muerte. Amén.
1: Dios te salve María, llena de gracia, el Señor es contigo. Bendita tú entre las mujeres, y bendito el fruto de tu vientre Jesús.
0: Santa María, Madre de Dios, ruega por nosotros pecadores, ahora y en la hora de nuestra muerte. Amén.
1: Dios te salve María, llena de gracia, el Señor es contigo. Bendita tú entre las mujeres, y bendito el fruto de tu vientre, Jesús.
0: Santa María, Madre de Dios, ruega por nosotros pecadores, ahora y en la hora de nuestra muerte. Amén.
1: Dios te salve, María, llena de gracia. El Señor es contigo. Bendita tú entre las mujeres, y bendito el fruto de tu vientre, Jesús.
0: Santa María, Madre de Dios, ruega por nosotros pecadores, ahora y en la hora de nuestra muerte. Amén.
1: Dios te salve María, llena de gracia, el Señor es contigo. Bendita tú entre las mujeres y bendito el fruto de tu vientre Jesús.
0: Santa María, Madre de Dios, ruega por nosotros pecadores, ahora y en la hora de nuestra muerte. Amén.
1: Dios te salve María, llena de gracia, el Señor es contigo. Bendita tú entre las mujeres, y bendito el fruto de tu vientre, Jesús.
0: Santa María, Madre de Dios, ruega por nosotros pecadores, ahora y en la hora de nuestra muerte. Amén.
1: Dios te salve, María, llena de gracia, el Señor es contigo. Bendita tú entre las mujeres, y bendito el fruto de tu vientre, Jesús.
0: Santa María, Madre de Dios, ruega por nosotros pecadores, ahora y en la hora de nuestra muerte. Amén.
1: Dios te salve María, llena de gracia, el Señor es contigo. Bendita tú entre las mujeres, y bendito el fruto de tu vientre Jesús.
0: Santa María, Madre de Dios, ruega por nosotros pecadores, ahora y en la hora de nuestra muerte. Amén.
1: Dios te salve María, llena de gracia, el Señor es contigo. Bendita tú entre las mujeres, y bendito el fruto de tu vientre, Jesús.
0: Santa María, Madre de Dios, ruega por nosotros pecadores, ahora y en la hora de nuestra muerte. Amén.
1: Dios te salve María, llena de gracia, el Señor es contigo. Bendita tú entre las mujeres, y bendito el fruto de tu vientre, Jesús.
0: Santa María, Madre de Dios, ruega por nosotros pecadores, ahora y en la hora de nuestra muerte. Amén.
1: Gloria al Padre, y al Hijo, y al Espíritu Santo,
0: como era en el principio, ahora y siempre, por los siglos de los siglos. Amén. Oh Jesús mío, perdona nuestros pecados, líbranos del fuego del infierno, lleva al cielo a todas las almas, especialmente a las más necesitadas de tu misericordia. Señor Jesucristo, Hijo del Padre, derrama ahora tu Espíritu sobre la tierra. Haz que el Espíritu Santo habite en el corazón de todos los pueblos, para que sean preservados de la corrupción, de las calamidades y de la guerra. Que la Señora de todos los pueblos, la Santísima Virgen María, sea nuestra abogada. Amén. Segundo misterio: la autorrevelación de Jesús en las bodas de Caná.
1: Padre nuestro que estás en el cielo, santificado sea tu nombre. Venga a nosotros tu reino. Hágase tu voluntad en la tierra como en el cielo.
0: Danos hoy nuestro pan de cada día. Perdona nuestras ofensas, como nosotros perdonamos a los que nos ofenden. No nos dejes caer en tentación y líbranos del mal. Amén.
1: Dios te salve María, llena de gracia, el Señor es contigo. Bendita tú entre las mujeres, y bendito el fruto de tu vientre, Jesús.
0: Santa María, Madre de Dios, ruega por nosotros pecadores, ahora y en la hora de nuestra muerte. Amén.
1: Dios te salve María, llena de gracia, el Señor es contigo. Bendita tú entre las mujeres y bendito el fruto de tu vientre Jesús.
0: Santa María, Madre de Dios, ruega por nosotros pecadores, ahora y en la hora de nuestra muerte. Amén.
1: Dios te salve María, llena de gracia, el Señor es contigo. Bendita tú entre las mujeres, y bendito el fruto de tu vientre, Jesús.
0: Santa María, Madre de Dios, ruega por nosotros pecadores, ahora y en la hora de nuestra muerte. Amén.
1: Dios te salve María, llena de gracia, el Señor es contigo. Bendita tú entre las mujeres, y bendito el fruto de tu vientre, Jesús.
0: Santa María, Madre de Dios, ruega por nosotros pecadores, ahora y en la hora de nuestra muerte. Amén.
1: Dios te salve María, llena de gracia, el Señor es contigo. Bendita tú entre las mujeres, y bendito el fruto de tu vientre, Jesús.
0: Santa María, Madre de Dios, ruega por nosotros pecadores, ahora y en la hora de nuestra muerte. Amén.
1: Dios te salve María, llena de gracia, el Señor es contigo. Bendita tú entre las mujeres, y bendito el fruto de tu vientre, Jesús.
0: Santa María, Madre de Dios, ruega por nosotros pecadores, ahora y en la hora de nuestra muerte. Amén.
1: Dios te salve María, llena de gracia, el Señor es contigo. Bendita tú entre las mujeres, y bendito el fruto de tu vientre, Jesús.
0: Santa María, Madre de Dios, ruega por nosotros pecadores, ahora y en la hora de nuestra muerte. Amén.
1: Dios te salve María, llena de gracia, el Señor es contigo. Bendita tú entre las mujeres, y bendito el fruto de tu vientre, Jesús.
0: Santa María, Madre

0: para que sean preservados de la corrupción, de las calamidades y de la guerra. Que la Señora de sea nuestra abogada. Amén. Tercer misterio, el anuncio del reino de Dios.
1: Padre nuestro que estás en el cielo, santificado sea tu nombre, venga a nosotros tu reino. Hágase tu voluntad en la tierra como en el cielo.
0: Danos hoy nuestro pan de cada día. Perdona nuestras ofensas, como nosotros perdonamos a los que nos ofenden. No nos dejes caer en tentación, y líbranos del mal. Amén.
1: Dios te salve María, llena de gracia, el Señor es contigo. Bendita tú entre las mujeres, y bendito el fruto de tu vientre Jesús.
0: Santa María, Madre de Dios, ruega por nosotros pecadores, ahora y en la hora de nuestra muerte. Amén.
1: Dios te salve María, llena de gracia, el Señor es contigo. Bendita tú entre las mujeres, y bendito el fruto de tu vientre Jesús.
0: Santa María, Madre de Dios, ruega por nosotros pecadores, ahora y en la hora de nuestra muerte. Amén.
1: Dios te salve María, llena de gracia, el Señor es contigo. Bendita tú entre las mujeres, y bendito el fruto de tu vientre Jesús.
0: Santa María, Madre de Dios, ruega por nosotros pecadores, ahora y en la hora de nuestra muerte. Amén.
1: Dios te salve María, llena de gracia, el Señor es contigo. Bendita tú entre las mujeres, y bendito el fruto de tu vientre, Jesús.
0: Santa María, Madre de Dios, ruega por nosotros pecadores, ahora

0: ahora de nuestra muerte. Amén.
1: Dios te salve María, llena de gracia, el Señor es contigo. Bendita tú entre las mujeres, y bendito el fruto de tu vientre Jesús.
0: Santa María, Madre de Dios, ruega por nosotros pecadores, ahora y en la hora de nuestra muerte. Amén.
1: Dios te salve María, llena de gracia, el Señor es contigo. Bendita tú entre las mujeres, y bendito el fruto de tu vientre, Jesús.
0: Santa María, Madre de Dios, ruega por nosotros pecadores, ahora y en la hora de nuestra muerte. Amén.
1: Dios te salve, María, llena de gracia. El Señor es contigo. Bendita tú entre las mujeres, y bendito el fruto de tu vientre, Jesús.
0: Santa María, Madre de Dios, ruega por nosotros pecadores, ahora y en la hora de nuestra muerte. Amén.
1: Dios te salve, María, llena de gracia. El Señor es contigo. Bendita tú entre las mujeres, y bendito el fruto de tu vientre, Jesús.
0: Santa María, Madre de Dios, ruega por nosotros pecadores, ahora y en la hora de nuestra muerte. Amén.
1: Dios te salve, María, llena de gracia. El Señor es contigo, bendita tú entre las mujeres, y bendito el fruto de tu vientre, Jesús.
0: Santa María, Madre de Dios, ruega por nosotros pecadores, ahora y en la hora de nuestra muerte. Amén.
1: Dios te salve, María, llena de gracia, el Señor es contigo. Bendita tú entre las mujeres, y bendito el fruto de tu vientre, Jesús.
0: Santa María, Madre de Dios, ruega por nosotros pecadores, ahora y en la hora de nuestra muerte. Amén.
1: Gloria al Padre, y al Hijo, y al Espíritu Santo,
0: como era en el principio, ahora y siempre, por los siglos de los siglos. Amén. Oh Jesús mío, perdona nuestros pecados, líbranos del fuego del infierno, lleva al cielo a todas las almas, especialmente a las más necesitadas de tu misericordia. Señor Jesucristo, Hijo del Padre, derrama ahora tu Espíritu sobre la tierra. Haz que el Espíritu Santo habite en el corazón de todos los pueblos, para que sean preservados de la corrupción, de las calamidades y de la guerra. Que la Señora de todos los pueblos, la Santísima Virgen María, sea nuestra abogada. Amén. Cuarto misterio, la Transfiguración.
1: Padre nuestro que estás en el cielo, santificado sea tu nombre. Venga a nosotros tu reino. Hágase tu voluntad en la tierra como en el cielo.
0: Danos hoy nuestro pan de cada día. Perdona nuestras ofensas, como nosotros perdonamos a los que nos ofenden. No nos dejes caer en tentación, y líbranos del mal. Amén.
1: Dios te salve María, llena de gracia, el Señor es contigo. Bendita tú entre las mujeres, y bendito el fruto de tu vientre, Jesús.
0: Santa María, Madre de Dios, ruega por nosotros pecadores, ahora y en la hora de nuestra muerte. Amén.
1: Dios te salve María, llena de gracia, el Señor es contigo. Bendita tú entre las mujeres, y bendito el fruto de tu vientre, Jesús.
0: Santa María, Madre de Dios, ruega por nosotros pecadores, ahora y en la hora de nuestra muerte. Amén.
1: Dios te salve María, llena de gracia, el Señor es contigo. Bendita tú entre las mujeres, y bendito el fruto de tu vientre, Jesús.
0: Santa María, Madre de Dios, ruega por nosotros pecadores, ahora y en la hora de nuestra muerte. Amén.
1: Dios te salve María, llena de gracia, el Señor es contigo. Bendita tú entre las mujeres, y bendito el fruto de tu vientre, Jesús.
0: Santa María, Madre de Dios, ruega por nosotros pecadores, ahora y en la hora de nuestra muerte. Amén.
1: Dios te salve María, llena de gracia, el Señor es contigo. Bendita tú entre las mujeres, y bendito el fruto de tu vientre, Jesús.
0: Santa María, Madre de Dios, ruega por nosotros pecadores, ahora y en la hora de nuestra muerte. Amén.
1: Dios te salve María, llena de gracia. El Señor es contigo. Bendita tú entre las mujeres y bendito el fruto de tu vientre, Jesús.
0: Santa María, Madre de Dios, ruega por nosotros pecadores, ahora y en la hora de nuestra muerte. Amén.
1: Dios te salve María, llena de gracia, el Señor es contigo. Bendita tú entre las mujeres, y bendito el fruto de tu vientre Jesús.
0: Santa María, Madre de Dios, ruega por nosotros pecadores, ahora y en la hora de nuestra muerte. Amén.
1: Dios te salve María, llena de gracia, el Señor es contigo. Bendita tú entre las mujeres, y bendito el fruto de tu vientre, Jesús.
0: Santa María, Madre de Dios, ruega por nosotros pecadores, ahora y en la hora de nuestra muerte. Amén.
1: Dios te salve, María, llena de gracia. El Señor es contigo. Bendita tú entre las mujeres, y bendito el fruto de tu vientre, Jesús.
0: Santa María, Madre de Dios, ruega por nosotros pecadores, ahora y en la hora de nuestra muerte. Amén.
1: Dios te salve María, llena de gracia, el Señor es contigo. Bendita tú entre las mujeres, y bendito el fruto de tu vientre, Jesús.
0: Santa María, Madre de Dios, ruega por nosotros pecadores, ahora y en la hora de nuestra muerte. Amén.
1: Gloria al Padre, y al Hijo, y al Espíritu Santo,
0: como era en el principio, ahora y siempre, por los siglos de los siglos. Amén. Oh Jesús mío, perdona nuestros pecados, líbranos del fuego del infierno, lleva al cielo a todas las almas, especialmente a las más necesitadas de tu misericordia. Señor Jesucristo, Hijo del Padre, derrama ahora tu Espíritu sobre la tierra. Haz que el Espíritu Santo habite en el corazón de todos los pueblos, para que sean preservados de la corrupción, de las calamidades y de la guerra. Que la Señora de todos los pueblos, la Santísima Virgen María, sea nuestra abogada. Amén. Quinto misterio, la institución de la Eucaristía.
1: Padre nuestro que estás en el cielo, santificado sea tu nombre. Venga a nosotros tu reino. Hágase tu voluntad en la tierra como en el cielo.
0: Danos hoy nuestro pan de cada día. Perdona nuestras ofensas, como nosotros perdonamos a los que nos ofenden. No nos dejes caer en tentación, y líbranos del mal. Amén.
1: Dios te salve María, llena de gracia, el Señor es contigo. Bendita tú entre las mujeres, y bendito el fruto de tu vientre Jesús.
0: Santa María, Madre de Dios, ruega por nosotros pecadores, ahora y en la hora de nuestra muerte. Amén.
1: Dios te salve María, llena de gracia, el Señor es contigo. Bendita tú entre las mujeres, y bendito el fruto de tu vientre Jesús.
0: Santa María, Madre de Dios, ruega por nosotros pecadores, ahora y en la hora de nuestra muerte. Amén.
1: Dios te salve María, llena de gracia, el Señor es contigo. Bendita tú entre las mujeres, y bendito el fruto de tu vientre, Jesús.
0: Santa María, Madre de Dios, ruega por nosotros pecadores, ahora y en la hora de nuestra muerte. Amén.
1: Dios te salve, María, llena de gracia. El Señor es contigo. Bendita tú entre las mujeres, y bendito el fruto de tu vientre, Jesús.
0: Santa María, Madre de Dios, ruega por nosotros pecadores, ahora y en la hora de nuestra muerte. Amén.
1: Dios te salve María, llena de gracia, el Señor es contigo. Bendita tú entre las mujeres, y bendito el fruto de tu vientre Jesús.
0: Santa María, Madre de Dios, ruega por nosotros pecadores, ahora y en la hora de nuestra muerte. Amén.
1: Dios te salve María, llena de gracia, el Señor es contigo. Bendita tú entre las mujeres, y bendito el fruto de tu vientre, Jesús.
0: Santa María, Madre de Dios, ruega por nosotros pecadores, ahora y en la hora de nuestra muerte. Amén.
1: Dios te salve, María, llena de gracia, el Señor es contigo. Bendita tú entre las mujeres, y bendito el fruto de tu vientre, Jesús.
0: Santa María, Madre de Dios, ruega por nosotros pecadores, ahora y en la hora de nuestra muerte. Amén.
1: Dios te salve María, llena de gracia, el Señor es contigo. Bendita tú entre las mujeres, y bendito el fruto de tu vientre, Jesús.
0: Santa María, Madre de Dios, ruega por nosotros, pecadores, ahora y en la hora de nuestra muerte. Amén.
1: Dios te salve, María, llena de gracia. El Señor es contigo. Bendita tú entre las mujeres y bendito el fruto de tu vientre, Jesús.
0: Santa María, Madre de Dios, ruega por nosotros, pecadores, ahora y en la hora de nuestra muerte. Amén.
1: Dios te salve, María, llena de gracia. El Señor es contigo. Bendita tú entre las mujeres, y bendito el fruto de tu vientre, Jesús.
0: Santa María, Madre de Dios, ruega por nosotros, pecadores, ahora y en la hora de nuestra muerte. Amén.
1: Gloria al Padre, y al Hijo, y al Espíritu Santo,
0: como era en el principio, ahora y siempre, por los siglos de los siglos. Amén. Oh Jesús mío, perdona nuestros pecados, líbranos del fuego del infierno, lleva al cielo a todas las almas, especialmente a las más necesitadas de tu misericordia. Señor Jesucristo, Hijo del Padre, derrama ahora tu Espíritu sobre la tierra. Haz que el Espíritu Santo habite en el corazón de todos los pueblos, para que sean preservados de la corrupción, de las calamidades y de la guerra. Que la Señora de todos los pueblos, la Santísima Virgen María, sea nuestra abogada. Amén.
1: Por las intenciones del Papa Francisco. Padre nuestro que estás en el cielo, santificado sea tu nombre. Venga a nosotros tu reino. Hágase tu voluntad en la tierra como en el cielo.
0: Danos hoy nuestro pan de cada día. Perdona nuestras ofensas, como nosotros perdonamos a los que nos ofenden. No nos dejes caer en tentación y líbranos del mal. Amén.
1: Dios te salve, María Santísima, hija de Dios Padre. En tus manos encomiendo nuestra fe para que la ilumines. Llena eres de gracia. El Señor es contigo. Bendita tú entre todas las mujeres y bendito el fruto de tu vientre, Jesús.
0: Santa María, Madre de Dios, ruega por nosotros, pecadores, ahora y en la hora de nuestra muerte. Amén.
1: Dios te salve, María Santísima, Madre de Dios Hijo. En tus manos encomiendo nuestra esperanza para que la alientes. Llena eres de gracia, el Señor es contigo. Bendita tú entre las mujeres y bendito el fruto de tu vientre, Jesús.
0: Santa María, Madre de Dios, ruega por nosotros pecadores, ahora y en la hora de nuestra muerte. Amén.
1: Dios te salve, María Santísima, Esposa de Dios Espíritu Santo. En tus manos encomiendo nuestra caridad para que la inflames. Llena eres de gracia, el Señor es contigo. Bendita tú entre las mujeres y bendito el fruto de tu vientre, Jesús.
0: Santa María, Madre de Dios, ruega por nosotros pecadores, ahora y en la hora de nuestra muerte. Amén.
1: Dios te salve María, templo, trono y sagrario de la Santísima Trinidad, Virgen concebida sin la culpa original,
0: alcánzanos Virgen pura la perseverancia final.
1: Dios te salve, Reina y Madre de Misericordia, vida, dulzura y esperanza nuestra. Dios te salve. A ti llamamos los desterrados hijos de Eva. A ti suspiramos gimiendo y llorando en este valle de lágrimas. Ea pues, Señora, abogada nuestra, vuelve a nosotros esos tus ojos misericordiosos y después de este destierro, muéstranos a Jesús. Fruto bendito de tu vientre, oh clemente, oh piadosa, oh dulce Virgen María, ruega por nosotros, Santa Madre de Dios,
0: para que seamos dignos de alcanzar las divinas gracias y promesas de nuestro Señor Jesucristo. Amén.
1: Señor, ten piedad de nosotros.
0: Señor, ten piedad de nosotros.
1: Cristo, ten piedad de nosotros.
0: Cristo, ten piedad de nosotros.
1: Señor, ten piedad de nosotros.
0: Señor, ten piedad de nosotros.
1: Cristo, óyenos.
0: Cristo, óyenos.
1: Cristo, escúchanos.
0: Cristo, escúchanos.
1: Padre celestial, que eres Dios,
0: ten piedad de nosotros.
1: Hijo redentor del mundo, que eres Dios,
0: ten piedad de nosotros.
1: Espíritu Santo, que eres Dios,
0: ten piedad de nosotros.
1: Santísima Trinidad, que eres un solo Dios,
0: ten piedad de nosotros.
1: Santa María,
0: ruega por nosotros.
1: Santa Madre de Dios,
0: ruega por nosotros.
1: Santa Virgen de las Vírgenes,
0: ruega por nosotros.
1: Madre de Jesucristo,
0: ruega por nosotros.
1: Madre de la Divina Gracia,
0: ruega por nosotros.
1: Madre Purísima,
0: ruega por nosotros.
1: Madre Castísima,
0: ruega por nosotros.
1: Madre Siempre Virgen,
0: ruega por nosotros.
1: Madre Inmaculada,
0: ruega por nosotros.
1: Madre Amable,
0: ruega por nosotros.
1: Madre Admirable,
0: ruega por nosotros.
1: Madre del Buen Consejo,
0: ruega por nosotros.
1: Madre del Creador,
0: ruega por nosotros.
1: Madre del Salvador,
0: ruega por nosotros.
1: Madre de la Iglesia,
0: ruega por nosotros.
1: Virgen Prudentísima,
0: ruega por nosotros.
1: Virgen digna de veneración,
0: ruega por nosotros.
1: Virgen digna de alabanza,
0: ruega por nosotros.
1: Virgen Poderosa,
0: ruega por nosotros.
1: Virgen Clemente,
0: ruega por nosotros.
1: Virgen Fiel,
0: ruega por nosotros.
1: Espejo de Justicia,
0: ruega por nosotros.
1: Trono de Sabiduría,
0: ruega por nosotros.
1: Causa de nuestra alegría,
0: ruega por nosotros.
1: Vaso espiritual,
0: ruega por nosotros.
1: Vaso digno de honor,
0: ruega por nosotros.
1: Vaso insigne de devoción,
0: ruega por nosotros.
1: Rosa mística,
0: ruega por nosotros.
1: Torre de David,
0: ruega por nosotros.
1: Torre de marfil,
0: ruega por nosotros.
1: Casa de oro,
0: ruega por nosotros.
1: Arca de la Alianza,
0: ruega por nosotros.
1: Puerta del cielo,
0: ruega por nosotros.
1: Estrella de la mañana,
0: ruega por nosotros.
1: Salud de los enfermos,
0: ruega por nosotros.
1: Refugio de los pecadores,
0: ruega por nosotros.
1: Consuelo de los afligidos,
0: ruega por nosotros.
1: Auxilio de los cristianos,
0: ruega por nosotros.
1: Reina de los ángeles,
0: ruega por nosotros.
1: Reina de los patriarcas,
0: ruega por nosotros.
1: Reina de los profetas,
0: ruega por nosotros.
1: Reina de los apóstoles,
0: ruega por nosotros.
1: Reina de los mártires,
0: ruega por nosotros.
1: Reina de los confesores,
0: ruega por nosotros.
1: Reina de las vírgenes,
0: ruega por nosotros.
1: Reina de todos los santos,
0: ruega por nosotros.
1: Reina concebida sin pecado original,
0: ruega por nosotros.
1: Reina elevada al cielo,
0: ruega por nosotros.
1: Reina del Santísimo Rosario,
0: ruega por nosotros.
1: Reina de la Paz,
0: ruega por nosotros.
1: Cordero de Dios, que quitas el pecado del mundo,
0: perdónanos, Señor.
1: Cordero de Dios, que quitas el pecado del mundo,
0: escúchanos, Señor.
1: Cordero de Dios, que quitas el pecado del mundo,
0: ten piedad y misericordia de nosotros.
1: Bajo tu amparo nos acogemos, Santa Madre de Dios. No desprecies las oraciones que te dirigimos en nuestras necesidades. Antes bien, líbranos de todo peligro, oh Virgen gloriosa y bendita. Ruega por nosotros, Santa Madre de Dios,
0: para que seamos dignos de alcanzar las divinas gracias y promesas de nuestro Señor Jesucristo. Amén.
1: En el nombre del Padre, y del Hijo, y del Espíritu Santo. Amén.
0: Corona a San Miguel Arcángel. En el nombre del Padre, del Hijo, y del Espíritu Santo. Amén. Dios mío, ven en mi auxilio. Señor, date prisa en socorrerme. Gloria al Padre, al Hijo, y al Espíritu Santo, como era en el principio, ahora y siempre, por los siglos de los siglos. Amén. Primera salutación. Por la intercesión de San Miguel y el coro celestial de los serafines, que Dios nuestro Señor prepare nuestras almas y así recibir dignamente en nuestros corazones el fuego de la caridad perfecta. Amén. Padre nuestro que estás en el cielo, santificado sea tu nombre. Venga a nosotros tu reino, hágase tu voluntad en la tierra como en el cielo. Danos hoy nuestro pan de cada día, perdona nuestras ofensas, como nosotros perdonamos a los que nos ofenden. no nos dejes caer en tentación, y líbranos del malo. Amén. Dios te salve, María, llena de gracia, el Señor es contigo. Bendita entre todas las mujeres, bendito el fruto de tu vientre, Jesús. Santa María, Madre de Dios, ruega por nosotros, pecadores, ahora y en la hora de nuestra muerte. Amén. Dios te salve, María, llena de gracia, el Señor es contigo. Bendita entre todas las mujeres, bendito el fruto de tu vientre, Jesús. Santa María, Madre de Dios, ruega por nosotros, pecadores, ahora y en la hora de nuestra muerte. Amén. Dios te salve, María, llena de gracia, el Señor es contigo. Bendita entre todas las mujeres, bendito el fruto de tu vientre, Jesús. Santa María, Madre de Dios, ruega por nosotros, pecadores, ahora y en la hora de nuestra muerte. Amén. Segunda salutación. Por la intercesión de San Miguel y el coro celestial de los querubines, que Dios nuestro Señor nos conceda la gracia de abandonar los caminos del pecado y seguir el camino de la perfección cristiana. Amén. Padre nuestro que estás en el cielo, santificado sea tu nombre. Venga a nosotros tu reino. Hágase tu voluntad en la tierra como en el cielo. Danos hoy nuestro pan de cada día. Perdona nuestras ofensas, como nosotros perdonamos a los que nos ofenden. No nos dejes caer en tentación, y líbranos del malo. Amén. Dios te salve, María, llena de gracia, el Señor es contigo. Bendita entre todas las mujeres, bendito el fruto de tu vientre, Jesús. Santa María, Madre de Dios, ruega por nosotros, pecadores, ahora y en la hora de nuestra muerte. Amén. Dios te salve, María, llena de gracia, el Señor es contigo. Bendita entre todas las mujeres, bendito el fruto de tu vientre, Jesús. Santa María, Madre de Dios, ruega por nosotros, pecadores, ahora y en la hora de nuestra muerte. Amén. Dios te salve, María, llena de gracia, el Señor es contigo. Bendita entre todas las mujeres, bendito el fruto de tu vientre, Jesús. Santa María, Madre de Dios, ruega por nosotros, pecadores, ahora y en la hora de nuestra muerte. Amén. Tercera salutación. Por la intercesión de San Miguel y el coro celestial de los tronos, que Dios nuestro Señor derrame en nuestros corazones el verdadero y sincero espíritu de humildad. Amén. Padre nuestro que estás en el cielo, santificado sea tu nombre. Venga a nosotros tu reino. Hágase tu voluntad en la tierra como en el cielo. Danos hoy nuestro pan de cada día. Perdona nuestras ofensas, como nosotros perdonamos a los que nos ofenden. No nos dejes caer en tentación, y líbranos del malo. Amén. Dios te salve, María, llena de gracia. El Señor es contigo. Bendita entre todas las mujeres, bendito el fruto de tu vientre, Jesús. Santa María, Madre de Dios, ruega por nosotros, pecadores, ahora y en la hora de nuestra muerte. Amén. Dios te salve, María, llena de gracia. El Señor es contigo. Bendita entre todas las mujeres, bendito el fruto de tu vientre, Jesús. Santa María, Madre de Dios, ruega por nosotros, pecadores, ahora y en la hora de nuestra muerte. Amén. Dios te salve, María, llena de gracia. El Señor es contigo. Bendita entre todas las mujeres, bendito el fruto de tu vientre, Jesús. Santa María, Madre de Dios, ruega por nosotros, pecadores, ahora y en la hora de nuestra muerte. Amén. Cuarta salutación. Por la intercesión de San Miguel y el coro celestial de dominaciones, que Dios nuestro Señor nos conceda la gracia de controlar nuestros sentidos y así dominar nuestras pasiones. Amén. Padre nuestro que estás en el cielo, santificado sea tu nombre. Venga a nosotros tu reino. Hágase tu voluntad en la tierra como en el cielo. Danos hoy nuestro pan de cada día. Perdona nuestras ofensas, como nosotros perdonamos a los que nos ofenden. No nos dejes caer en tentación, y líbranos del malo. Amén. Dios te salve María, llena de gracia, el Señor es contigo. Bendita entre todas las mujeres, bendito el fruto de tu vientre Jesús. Santa María, Madre de Dios, ruega por nosotros pecadores, ahora y en la hora de nuestra muerte. Amén. Dios te salve María, llena de gracia, el Señor es contigo. Bendita entre todas las mujeres, bendito el fruto de tu vientre Jesús. Santa María, Madre de Dios, ruega por nosotros pecadores, ahora y en la hora de nuestra muerte. Amén. Dios te salve María, llena de gracia, el Señor es contigo. Bendita entre todas las mujeres, bendito el fruto de tu vientre Jesús. Santa María, Madre de Dios, ruega por nosotros pecadores, ahora y en la hora de nuestra muerte. Amén. Quinta salutación. Por la intercesión de San Miguel y el coro celestial de potestades, que Dios nuestro Señor proteja nuestras almas contra las acechanzas del demonio. Amén. Padre nuestro que estás en el cielo, santificado sea tu nombre. Venga a nosotros tu reino. Hágase tu voluntad en la tierra como en el cielo. Danos hoy nuestro pan de cada día. Perdona nuestras ofensas, como nosotros perdonamos a los que nos ofenden. No nos dejes caer en tentación, y líbranos del malo. Amén. Dios te salve María, llena de gracia, el Señor es contigo. Bendita entre todas las mujeres, bendito el fruto de tu vientre Jesús. Santa María, Madre de Dios, ruega por nosotros pecadores, ahora y en la hora de nuestra muerte. Amén. Dios te salve María, llena de gracia, el Señor es contigo. Bendita entre todas las mujeres, bendito el fruto de tu vientre Jesús. Santa María, Madre de Dios, ruega por nosotros pecadores, ahora y en la hora de nuestra muerte. Amén. Dios te salve María, llena de gracia, el Señor es contigo. Bendita entre todas las mujeres, bendito el fruto de tu vientre Jesús. Santa María, Madre de Dios, ruega por nosotros pecadores, ahora y en la hora de nuestra muerte. Amén. Sexta salutación. Por la intercesión de San Miguel y el coro celestial de las virtudes, que Dios nuestro Señor nos conserve alejados de todo mal y no nos deje caer en la tentación. Amén. Padre nuestro que estás en el cielo, santificado sea tu nombre. Venga a nosotros tu reino. Hágase tu voluntad, en la tierra como en el cielo. Danos hoy nuestro pan de cada día. Perdona nuestras ofensas, como nosotros perdonamos a los que nos ofenden. No nos dejes caer en tentación, y líbranos del malo. Amén. Dios te salve María, llena de gracia, el Señor es contigo. Bendita entre todas las mujeres, bendito el fruto de tu vientre Jesús. Santa María, Madre de Dios, ruega por nosotros pecadores, ahora y en la hora de nuestra muerte. Amén. Dios te salve María, llena de gracia, el Señor es contigo. Bendita entre todas las mujeres, bendito el fruto de tu vientre Jesús. Santa María, Madre de Dios, ruega por nosotros pecadores, ahora y en la hora de nuestra muerte. Amén. Dios te salve María, llena de gracia, el Señor es contigo. Bendita entre todas las mujeres, bendito el fruto de tu vientre Jesús. Santa María, Madre de Dios, ruega por nosotros pecadores, ahora y en la hora de nuestra muerte. Amén. Séptima salutación. Por la intercesión de San Miguel y el coro celestial de los principados, que Dios nuestro Señor se digne llenar nuestras almas con el verdadero espíritu de obediencia. Amén. Padre nuestro que estás en el cielo, santificado sea tu nombre. Venga a nosotros tu reino. Hágase tu voluntad en la tierra como en el cielo. Danos hoy nuestro pan de cada día. Perdona nuestras ofensas, como nosotros perdonamos a los que nos ofenden. No nos dejes caer en tentación, y líbranos del malo. Amén. Dios te salve María, llena de gracia. El Señor es contigo. Bendita entre todas las mujeres, bendito el fruto de tu vientre Jesús. Santa María, Madre de Dios, ruega por nosotros pecadores, ahora y en la hora de nuestra muerte. Amén. Dios te salve María, llena de gracia, el Señor es contigo. Bendita entre todas las mujeres, bendito el fruto de tu vientre Jesús. Santa María, Madre de Dios, ruega por nosotros pecadores, ahora y en la hora de nuestra muerte. Amén. Dios te salve María, llena de gracia, el Señor es contigo. Bendita entre todas las mujeres, bendito el fruto de tu vientre Jesús. Santa María, Madre de Dios, ruega por nosotros pecadores, ahora y en la hora de nuestra muerte. Amén. Octava salutación. Por la intercesión de San Miguel y el coro celestial de los arcángeles, que Dios nuestro Señor nos conceda la gracia de la perseverancia final en la fe y en las buenas obras, y así nos lleve a la gloria del paraíso. Amén. Padre nuestro que estás en el cielo, santificado sea tu nombre. Venga a nosotros tu reino. Hágase tu voluntad, en la tierra como en el cielo. Danos hoy nuestro pan de cada día. Perdona nuestras ofensas, como nosotros perdonamos a los que nos ofenden. No nos dejes caer en tentación, y líbranos del malo. Amén. Dios te salve María, llena de gracia, el Señor es contigo. Bendita entre todas las mujeres, bendito el fruto de tu vientre Jesús. Santa María, Madre de Dios, ruega por nosotros pecadores, ahora y en la hora de nuestra muerte. Amén. Dios te salve María, llena de gracia, el Señor es contigo. Bendita entre todas las mujeres, bendito el fruto de tu vientre Jesús. Santa María, Madre de Dios, ruega por nosotros pecadores, ahora y en la hora de nuestra muerte. Amén. Dios te salve María, llena de gracia, el Señor es contigo. Bendita entre todas las mujeres, bendito el fruto de tu vientre Jesús. Santa María, Madre de Dios, ruega por nosotros pecadores, ahora y en la hora de nuestra muerte. Amén. Novena salutación. Por la intercesión de San Miguel y el coro celestial de los ángeles, que Dios nuestro Señor nos conceda la gracia de ser protegidos por ellos durante esta vida mortal y nos guíen a la gloria eterna. Amén. Padre nuestro que estás en el cielo, santificado sea tu nombre. Venga a nosotros tu reino. Hágase tu voluntad en la tierra como en el cielo. Danos hoy nuestro pan de cada día. Perdona nuestras ofensas, como nosotros perdonamos a los que nos ofenden. No nos dejes caer en tentación y líbranos del malo. Amén. Dios te salve María, llena de gracia, el Señor es contigo. Bendita entre todas las mujeres, bendito el fruto de tu vientre Jesús. Santa María, Madre de Dios, ruega por nosotros pecadores, ahora y en la hora de nuestra muerte. Amén. Dios te salve María, llena de gracia, el Señor es contigo. Bendita entre todas las mujeres, bendito el fruto de tu vientre Jesús. Santa María, Madre de Dios, ruega por nosotros pecadores, ahora y en la hora de nuestra muerte. Amén. Dios te salve María, llena de gracia, el Señor es contigo. Bendita entre todas las mujeres, bendito el fruto de tu vientre Jesús. Santa María, Madre de Dios, ruega por nosotros pecadores, ahora y en la hora de nuestra muerte. Amén. En honor a San Miguel Arcángel, Padre nuestro que estás en el cielo, santificado sea tu nombre. Venga a nosotros tu reino. Hágase tu voluntad, en la tierra como en el cielo. Danos hoy nuestro pan de cada día. Perdona nuestras ofensas, como nosotros perdonamos a los que nos ofenden. No nos dejes caer en tentación, y líbranos del malo. Amén. En honor a San Gabriel Arcángel, Padre nuestro que estás en el cielo, santificado sea tu nombre. Venga a nosotros tu reino. Hágase tu voluntad, en la tierra como en el cielo. Danos hoy nuestro pan de cada día. Perdona nuestras ofensas, como nosotros perdonamos a los que nos ofenden. No nos dejes caer en

0: Perdona nuestras ofensas, como nosotros perdonamos a los que nos ofenden. No nos dejes caer en tentación, y líbranos del malo. Amén. Oh glorioso príncipe San Miguel, jefe principal de la milicia celestial, guardián fidelísimo de las almas, vencedor eficaz de los espíritus rebeldes, fiel servidor en el palacio del Rey Divino, sois nuestro admirable guía y conductor. Vos que brilláis con excelente resplandor y con virtud sobrehumana, libradnos de todo mal. Con plena confianza recurrimos a vos, asistidnos con vuestra afable protección, para que seamos más y más fieles al servicio de Dios todos los días de nuestra vida. Rogad por nosotros, oh glorioso San Miguel, príncipe de la Iglesia de Jesucristo, para que seamos dignos de alcanzar sus promesas. Hacemos nuestra petición a San Miguel Arcángel. Omnipotente y eterno Dios, os adoramos y bendecimos. En vuestra maravillosa bondad y con el misericordioso deseo de salvar las almas del género humano, habéis escogido al glorioso Arcángel San Miguel como príncipe de vuestra Iglesia. Humildemente os suplicamos, Padre Celestial, que nos libréis de nuestros enemigos. En la muerte no permitáis que ningún espíritu maligno se nos acerque para perjudicar nuestras almas. Oh Dios, Señor nuestro, guiádenos por medio de este mismo Arcángel. Enviadle que nos conduzca a la presencia de vuestra excelsa y divina majestad. Os lo pedimos por los méritos de Jesucristo nuestro Señor. Amén. En el nombre del Padre, del Hijo y del Espíritu Santo. Amén.
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2: Revista del Consumidor Radio. ¿Sabías que un mal uso de tu rastrillo desechable no solo acorta su vida útil, sino que también favorece a la aparición de bacterias? Cuidar tu piel empieza desde saber elegir el producto correcto en el supermercado.
3: Quédate en Revista del Consumidor Radio.
4: Revista del Consumidor.
2: Los rastrillos desechables son herramientas de afeitado que tienen como objetivo ofrecer una opción práctica, higiénica y económica para el cuidado personal. Este tipo de productos son de uso limitado, ya que dependiendo de su calidad pueden durar de 5 a 10 afeitadas.
3: Su bajo costo los vuelve ideales para viajes o uso ocasional. Además, su distribución es amplia, pues se encuentran en supermercados, farmacias o tiendas de conveniencia. Están fabricados principalmente de plástico, lo que puede facilitar su manejo. Cuentan con un mango, un cabezal con navajas preinstaladas de acero inoxidable y una banda lubricante.
2: En el mercado podemos encontrar modelos para mujer y para hombre, y aunque la tecnología es similar, cada tipo de rastrillo se segmenta por género para adaptar su forma y banda lubricante a diferentes zonas del cuerpo. Esta segmentación responde a las necesidades prácticas y estrategias de marketing, que suelen reflejarse en los precios, ya que los productos de mujer son más caros que los de hombre.
3: Para ayudarte a elegir mejor, el Laboratorio Nacional de Protección al Consumidor puso a prueba la resistencia y desempeño de 26 modelos distintos, 13 modelos para mujer y 13 para hombre. Se realizaron distintas pruebas para comprobar que los empaques incluyeran la información comercial en español de acuerdo con las normas oficiales mexicanas. También se revisó a detalle el estado de las navajas, analizando el estado original del filo y que estuvieran libres de oxidación o cualquier daño.
2: También se determinó la carga máxima de los mangos antes de romperse. En este caso se convocó a un panel de personas consumidoras que calificaron aspectos como la efectividad en el afeitado, la experiencia de uso y el cuidado y protección que brindan a la piel.
3: En el caso de los rastrillos para mujer, los resultados fueron los siguientes. Todos los modelos analizados presentaron su información comercial correctamente. El modelo de la marca Chedraui presentó imperfecciones en las hojas, navajas. Tres modelos de Gillette, dos de Equate, Chic, Envisage y Bic obtuvieron la excelencia en la prueba de cuidado y protección de la piel. Los productos que calificaron con excelencia al promediar todas las pruebas fueron Bic, Envisage, Chic y tres modelos de la marca Gillette.
2: Ahora, en el caso de los rastrillos para hombre, se encontró que todos los modelos presentaron correctamente su información comercial. Tres modelos presentan imperfecciones en las navajas, Chedraui y dos de la marca Daycare. Cuatro modelos calificaron con excelencia en la prueba de cuidado y protección en la piel, tres de la marca Gillette y uno de la marca Envisage.
3: Usa tu presupuesto de manera inteligente. Presta atención a las recomendaciones de compra y uso. Compra tus rastrillos en comercios establecidos y revisa que el empaque esté en buenas condiciones. Guarda tu comprobante en caso de que necesites realizar algún cambio por defectos de fábrica. No compartas el rastrillo con otras personas, aunque sean de tu propia familia. Cámbialo cuando notes que necesitas hacer más presión para rasurar adecuadamente.
2: Usa gel o crema para afeitar. De esta forma tu piel sufrirá menos. Usa crema sin fragancia o aloe vera para cuidar tu piel después de afeitarte. Déjalo secar después de utilizarlo. La humedad puede dañar las navajas. Guárdalo en un lugar limpio y sin humedad después de usarlo.
3: Tu elección va más allá de la marca. Se trata de calidad, precio y sobre todo responsabilidad. Al terminar la vida útil de tu rastrillo, no olvides desecharlo de forma segura. Envuélvelo en material resistente o colócalo dentro de un envase vacío para evitar que las hojas queden expuestas. No olvides que la información es tu mejor aliada para consumir de manera responsable.
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2: Te invitamos a conocer todos los detalles sobre la edición de junio de la Revista del Consumidor en su versión impresa o digital.
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9: Atención estudiantes y padres de familia, un respiro para su bolsillo. La Universidad Politécnica de San Luis congela sus cuotas de reinscripción. Con el nuevo plan de certeza generacional, los alumnos mantendrán la misma tarifa durante toda su carrera, sin aumento sorpresa. Una excelente medida que brinda estabilidad económica, frena la deserción y asegura que más jóvenes concluyan sus estudios superiores.
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9: San Luis Potosí pisa el acelerador económico para generar más y mejores empleos. La Secretaría de Desarrollo Económico fortalece alianzas estratégicas con gigantes de la industria como el Clúster Automotriz y Canacintra. El objetivo es claro: atraer nuevas inversiones, impulsar la innovación y consolidar a nuestro estado como líder indiscutible en competitividad. El desarrollo industrial de las cuatro regiones no se detiene.
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9: Adiós a los baches y al lodo en los hilos. 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Esta importante obra de concreto hidráulico, banquetas y nuevo alumbrado beneficia directamente a 4.000 habitantes. 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

con ese ritmo tropical. Así se escucha, Agüita Coco. Escuchamos Agüita de Coco con los Fantasmas del Caribe. Son las 7 de la mañana con 12 minutitos. Muy buenos días, San Luis Potosí. Muy buenos días, mi gente candelosa. Ya estamos con ustedes en esto que es el Desmotorre de Candela. ¿Qué tal la nochecita con lluvias en nuestra capital potosina? Bendito sea la lluvia, ¿verdad? Claro, sí, se nos hace un relajito a veces, pero en otros lados se nos llenan los jardines, se riegan los jardincitos y se limpia nuestro airecillo, ¿verdad? Que si de por sí ya anda algo contaminado. Espero que anden muy bien, señoras y señores. Espero que anden al puro cañón, pistolas, mi gente candelosa. Y por supuesto, ya activos, ya en sintonía de Candela 94.1. Por supuesto, como todos los días, te invito a que me mandes tu mensajito de WhatsApp. Mandes tus saludos, 4447-029490. Y por supuesto, estaremos atendiendo sus llamadas fuera del aire, 444-8115-941. Y así comprendí de veras. Y por supuesto, disfrutar de muy buena música, de buen relajito y con todas las secciones que traemos para ustedes. Tendremos algo de Juan Gabriel, Grupo Frontera, tendremos Sensación Latina, también estaremos escuchando a la Sonora Altepexana y las rolitas que nos estén solicitando en esta mañana. Así que muchachos, vámonos de una vez tres, vámonos a música. Y vámonos con esto que tenemos de fondo, pero le añadimos a la Fiebre Loca. Ellos son los Reyes Locos, la Fiebre Loca y la Mañana que se fue. 7:13, soy Samuel Martínez, Sammy Boy. Muy buenos días.

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1: 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Las 7 con 17 minutos.
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3: Son las 7 de la mañana, 19 minutos. Vámonos con el Divo de Juárez. Es mejor. 7:19.

¡Ah, que la caray! Señoras y señores, son las 7:25. 7:25. Ok. Ya tenemos mensajes, escuchamos a Juan Gabriel con Es Mejor, también escuchamos a Grupo Frontera y Neto Vega con La Buena Eras Tú. 7:26, ¿cómo? ¿Qué nos espera para el día de hoy en nuestra capital potosina en el pronóstico del tiempo? A ver. Tenemos 16 grados, 16 graditos con una sensación térmica de 20 grados. Espera mucha, pero mucha lluvia durante el día. La temperatura máxima serán 24 grados. El amanecer fue a las 5:59. La temperatura máxima será a las 3:24. Y por supuesto, el atardecer estará llegando a las 7:24. Las lluvias empiezan a partir de las 3:00 p.m, mi gente candelosa. A partir de las 3:00 p.m. tendremos lluvias. Tendremos de un 49% subiendo a un 77% a las 9:00 p.m. Y se mantiene en un 40% durante toda la noche. Y para amanecer mañana hasta las 4:00 a.m, desde las 3:00 p.m. hasta mañana a las 4:00 a.m, me marca probabilidad de lluvia, entonces, vayan tomando sus precauciones. Mañana tendremos 23 grados con 15 grados como temperatura mínima, igual tendremos lluvias en la mañana y tendremos lluvias después de la hora de la comida. El próximo sábado la temperatura máxima será de 24 grados y 15 grados como temperatura mínima, tendremos lluvias en la tarde también. El próximo domingo tendremos 23 grados y 15 graditos y tendremos lluvias por la noche. Próximo lunes tendremos 21:16 y tendremos lluvias en la mañana, en la tarde y en la noche. Y el próximo martes tendremos 22:16 y tendremos una mínima de probabilidad de lluvia. Un ratito nomás a las 6:00 a.m. Entonces prácticamente estos próximos días, todos los próximos días y los próximos, me adelanto, que no le mencioné, siguen las lluvias, entonces saque el paraguas, saque las botas, resguarde a las mascotas, a los perrijos, a los canijos. Y hay que darle ahí una buena barridita, que no quede en nosotros las alcantarillas, porfa. Una barridita ahí a nuestras cocheras para que no se nos inunden nuestras calles. Tenemos saluditos, señoras y señores. 444-8115-941. Saludos a la 8646. Nos manda un sticker de bendiciones. Buenos días, Sammy Boy. Ya es jueves y seguimos en sintonía de la número 1, Candela 941. Porfa, la rola de liberación, mi primer amor. Para saludar a toda la gente candelosa, gracias. Ok, perfecto, de este lado dice, hola, muy buenos días, aquí saludándote. Saludos a todos los candelosos. Muy buenos días, querido Sammy Boy. Sammy Boy, un saludo para mi mamá Carmen Ramírez Martínez, que siempre te escucha, es tu fiel radio escucha. Le mandamos un fuerte abrazo para tu mami, muchas gracias, que anda con su radio para todos lados, alistándose para irse a trabajar. Qué bueno. Le mandamos una señora. Le mandamos un saludote enorme para la señora Carmen Ramírez Martínez, señora. Gracias, muchas gracias, que anda con su radio para todos lados. Dice, salúdamela y te manda muchas bendiciones. Una rola de Rigo Tobar, ven a mi mundo color de rosa. Aquí andamos trabajando en el edificio Caleto con toda la energía. Su amiga Carmen Ramírez. Mueve la cadera y la cintura. Dice, para casa, mi boy, buen día. Una canción, por favor, Cangrejito Playero, por Fis. Gracias, de parte de Barbie Cervantes. Ahorita le ponemos sus canciones, entonces vámonos de una vez, que tenemos DJ. Aquí sea Liberación, es mi primer amor, 7:30.

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0: 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Las 7 con 33 minutos.
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Bueno, 7:41, vámonos con las celebraciones. Hoy es 4 de junio, día de Santa María Elizabeth, es día de Corpus Christi. Y nos vamos con...

0: Muy buenos, pero muy buenos días. Pues Sammy, mi buen amigo Sammy. Oye, mi buen amigo Sammy, ¿me puedes complacer con el tema de Gracias Amor de Sonora Tequespana? Ya no me acuerdo, mi Sammy. Ahí saludando a mi esposa María Guadalupe y a mi hija María del Rocío, que ya están echándole ganancias. Saludos, mis amigos, desde el Saus Don Esteban. Gracias.
1: Ni la sabe pronunciar, ¿para qué se la pongo? Tengo a la Sonora Altepexana, pero tengo con otra melodía en programación.
2: Excelente jueves, Samuel Martínez. Sammy, Sammy, Sammy, Sammy, Sammy, Sammy, Sammy, Sammy, Sammy, Sammy, Sammy, Sammy, excelente juevesito fresco.

0: Compláceme con una salsita. Vamos a ponerle salsa el jueves. Se llama Frankie Ruiz. Tú con él. Es para saludar a todos los candelosos de parte de Eduardo Ramírez Chiclitos. Ánimos a mí, aquí andamos en Singapur.
1: Ok, viendo mi buen estimado Eduardo Ramírez Chiclitos. Dice, buenos días, Sammy, échate la de JLB, la flaca. Ya vamos a empezar a elaborar la lisa. Viendo mi Omar Barret. Dice, buenos días, Sam, iniciando con mañana fresca, pero con la actitud que contagias desde Jardines del Valle. Saludo para toda la racita de candelosos que nos escuchan. Me complaces con Me Estoy Portando Mal con Grupo Quintana. Que tengas un excelente y bendecido jueves. Ya listos con el cafecito de hoy. Ya estamos, duro y dale con el cafecito, con el cafecito, cómo no. 744, ¿qué tenemos, DJ? Suéltala, ¿qué tenemos? Vas a ponerle saborcito, es jueves, cómo no, hay que sacar los prohibidos. Con este saborcito salsero, aquí está Frankie Ruiz. Y esto se llama Tú con él. Es un clásico de la música salsita. Y la escuchas en...

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1: 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Las 7. 50 minutos.
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1: Estamos de regreso, vámonos con más saludos. Saluditos siguen llegando, muchas, pero muchas gracias. Que estén activos desde bien temprano, escuchando a su servidor. Muchas, pero muchas gracias. Di saludos, mi buen estimado Ricky Mejorada. Dice un saludo y complázame con una rola. Todo lo fue de Lenín Ramírez. Todo lo fue. Esa versión está, la versión cumbia. Y pues la versión normal, no sé cuál de las dos canciones la quieras escuchar, mi buen estimado Ricky. Como quiera, aquí ya la tenemos formaditas. Dice por acá la 4106, dice: buenos días, Sammy. ¿Me podrías complacer con la canción de la Sonora Santanera, Pequeño Niño, para saludar a mi nieto Matías, de su abuela Juanita? Gracias. ¿Es Matías o Matía? Y pues le mandamos un fuerte abrazo, con mucho gusto, muchas felicidades para el pequeño Matías y de su abuela Juanita. Ahorita le pongo su melodía y con mucho gusto le ponemos las mañanitas.
2: Hola, hola, ¿qué tal? ¿Cómo estamos? Muy buenos días, mi Sammy Boy. Ahí la llevamos, ahí vamos, poco a poco, sí, muchísima lluvia. Saludos cordiales a toda la gente de allá del barrio 8, al señor de Burgos, allá en el Saucito, directamente desde la colonia del Llano. Saludos a todos. Aquí andamos con al millón y un poquito más. Saludos a toda la familia Candelosa, en especial. Sí. A Ingeberito. Porfas, mi Sammy Boy. El Callejón del Sapo. Al millón y un poquito más. Ándese.
1: Ok, ya se dejaron caer con todas las sonoras, pero no es la hora sonora, déjenme les digo, pero ya se vinieron a caer. Voy a poner unas cuantas, no voy a poner todas, pero voy a poner unas cuantas, porque ya me llegaron muchas peticiones de la hora sonora y eso no es el programa. Aquí está ya la melodía. Vamos a poner unas cuantas, ¿vale? Para complacerlos. Dice por acá mi buen estimado Lobo:
3: muy buenos días, Sammy Boy, que tengas un excelente turno. Aquí ya en la trabajación, disculpa, una rolita de Brindis por Siempre, la de Culpable los Dos, para saludar a toda la racita candelosa que también ya anda en la trabajación. A todos, toditos y todas. Gracias, saludos.
1: Dice la versión normal: excelente jueves y listos para ver el Mundial. México llega a semifinales. Dicen las predicciones de Paco Maya que México va a llegar a las semifinales. ¿Será cierto o no será cierto? Pues bueno, veamos. Siento yo que no está tan mal la selección mexicana. Aparte, como pues son, sabes, parte de los locales, de los anfitriones, pues tiene que dar un buen espectáculo. Entonces, pienso yo que se va a romper la rachita del quinto partido. Entonces, pues bueno, ya vemos, mi buen estimado Ricky, y es correcto, ya estamos listos, ¿eh? El próximo jueves, a las 11 de la mañana, a la 1 de la tarde empieza el Mundial. Y pues a ver cómo les va la selección mexicana. Esperemos que le vaya muy bien. Dice Sammy: muy buenos días. ¿Me puedes complacer con una canción de Aniceto Molina, la del Campanero, Animal Jesus, Carranza de Pozos? Saludo para todos los candelosos que ya están en sintonía. Ánimo y saludos. Buenos días, Sammy. ¿Me puedes poner Cumbia de la Millonaria con el grupo Terremoto? Escuchando el Desmodorre. Vientos. Y saludo para mi buen Robachicos. Dice este mi dama y Sammy Boy: buenos días, lluviosos días. Un saludo. Para yo, te escucho en el fraccionamiento Tangamanga 2. Ahorita que dices de las mujeres solteras, me acordé de un chiste. Sucede que en mi pueblo sacaban al santo patrono por las calles y las personas que lo llevaban ya se habían cansado. Y el cura dice: a ver, esas señoritas de atrás que pasen a cargar al santo. Y pues, ¿cuáles? No había. Saludotes, mi buen estimado Robachicos. Y saludo para ustedes, vámonos a música. Ya son las 8.

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0: Las 8 con 5 minutos.
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13: Prepara tus maletas, San Luis Potosí vuela más alto que nunca. El gobierno del estado anunció la llegada de 5 nuevas rutas aéreas operadas por Volaris. Muy pronto podrás volar directo a Chicago, Monterrey, Puebla, Puerto Vallarta y Guadalajara. Esta gran expansión fortalece el turismo, los negocios y la conectividad de San Luis Potosí con México y el mundo.
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13: Calles convertidas en ríos. Las lluvias vuelven a exhibir el rezago de la capital potosina. Bastaron unas horas de precipitaciones pluviales para que la ciudad colapsara, reavivando las quejas ciudadanas por la falta de mantenimiento en drenajes y alcantarillas. Mientras colonias y vialidades quedan bajo el agua, las críticas apuntan al alcalde Enrique Galindo, cuestionando sus prioridades de cara al 2027.
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13: Blindaje total para la Huasteca Potosina. El gobernador Ricardo Gallardo acordó con los alcaldes de la región incrementar un 25% el estado de fuerza de policías municipales. Además, por instrucción estatal, los ayuntamientos deberán destinar el 20% de los recursos del Fortamún exclusivamente a seguridad. Más patrullas, mejor equipamiento y mayor capacitación. Paso firme hacia la tranquilidad de nuestras familias.
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1: Son las 8 de la mañana con 13 minutos. Muy buenos días. Muy buenos días, señoras y señores. Aquí estamos echándole ganitas. ¿Ya andan despiertos? ¿Ya andan activos o qué rollo? Muy buenos días y bienvenidos a los que están llegando en este momento. A los que van despertándose en este momento. Haciendo sus actividades. A los que ya llevan ratito echándole ganitas, correteando la chuleta. Pues le damos la más cordial bienvenida a esta segunda hora del Desmodorre. Tengo Lenín Ramírez, tengo la Sonora Santanera, la Sonora Castellana, tengo Aniceto Molina. Tenemos también de este lado a Grupo Quintana. Y tendremos escuchando algo de Grupo Ladrón, Peso Pluma. Te estaremos escuchando Grupo Cumbia Nova, la Sociedad de LED, Grupo Cañaveral y Luis Ángel el Flaco. Y las canciones que me estén llegando y alcancemos a poner hasta las 9 de la mañana. Así que bienvenidos, 444-8115-941. Son las 8 de la mañana, 14 minutos. Y una vez, antes de irnos a corte comercial, vámonos a música y regresamos.

0: 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Las 8 con 17 minutos.
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0: Haciéndolos, ahí vamos poco a poco. Vámonos rápidamente con más saluditos. Saludos. Dice por acá una rolita para Machín, la de Mientes, también con la Sonora, Master. Saludos para el Chili Willy, para el padre, el Barbas. Ahí le mandamos saludotes, cómo no, para el Chili Willis, para el padre, para el Barbas. Y ahorita te busco esa rolita, la de Mientes. Y saludos al buen Johnny Mix, DJ. Dice, ¿qué pasión, mi Sabi Boy? Reportándonos los panaderos locos de la San Luis Rey y el Andrea. Si pudieras complacerme con algo de Paquita, la que sea de tu agrado, con saludos para el Chispas, el Mustio, el More Guapote, el Berito, el Chungas Boy, y saludos a la raza candelosa y al amigo Frank. Le mandamos saludos. Ándale, pues.
1: Buenos días, mi querido Sammy Boy. Bendecido para toda la raza candelosa que ya estén escuchando. Si pudieras complacernos con la rolita de Piel Candente, mi Sammy. El escucho de Candela desde Cerería San José en la colonia Centenario.
0: Ok, perfecto. Déjeme esta mera. Perfecto. Va que van. Dice por acá, tenemos nota de voz.
2: ¿Qué tal, Sammy Boy? Excelente día. Ya se reporta el Blas y toda la Lalisa. Va a ser tan amable con placer con una rolita Marta la Reina. Una cumbiecita para estar a tono, para empezar bien pilas. ¡Ánimo! Saludos.
0: Marta la Reina, vientos, ya la tengo aquí programada. Y dice por acá, agrégame como el Blas.

0: que agregamos mi BlastBerry. Perfecto, ya estás, ya está registrado. Dice mi buen estimado Luis, nos manda una nota de voz. Mira, no se oye nada, compadre. Ah, ya entendí por qué. A ver, aguántame. Regrésala, mi coro, regrésala.
1: Sammy, muy buenos días, Dios te bendiga, y andamos por acá. Oye, no seas malo, ponme la canción del carretonero, ¿no? Por favor. Ahí para empezar a hacer cafecito, justamente. Saludos, Osito, y pronto nos comunicamos con la ahorita a ver qué show. Sale, cuídate.
0: Y me manda un link, no los puedo abrir, el como la computadora y como el celular de aquí de la estación no nos permite abrir links. Buenos días, darte los buenos días es mi manera de decir que todo salga bien, que todo sea bendiciones para ti y para los tuyos. Deseo que todo lo que llegue a ti sea bueno. Desearte buenos días es pedirle a Dios que te bendiga y llene tu vida de amor y felicidad. Un abrazo. Gracias, 25:30, muchas gracias. Dice, buen día, joven Sammy, ¿podrías ofrecerme con la rolita Dos Vicios? No me acuerdo quién canta. Gracias, bendiciones para ti. Los Candelos te escuchamos en Hogares Ferro Caldera, segunda sección. Ahorita buscamos quién la canta. Vámonos con esto que nos estaban solicitando. Le voy a aventar este bloquecito de sonoras y regresamos después de corte comercial.

0: 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Las 8:36 minutos.
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0: Bueno, estamos de regreso, 8:44, 8:44. Tenemos saludos, vámonos porque se me pierden los saluditos. Desde la Tierra Blanca, la cumbia del fantasma del amor de Grupo Ternura, Dinastía Toski. Saludotes, saludotes, por acá tenemos saludos.
1: Es un nuestro normal, un video astronormal de los niños en la presa de San José. Y no hay nada de gente, pero a ver si lo puedes transportar a tu teléfono para que lo abras y lo veas con calma. Yo me acordé por tus antiguas experiencias de paranormal.
0: Ah, perfecto. Muchas, muchas gracias. Déjame, pues, a ver si me lo puedo reenviar y si me abre, pero ahí lo checamos. Si no, ahorita lo busco manualmente. Gracias, mi buen Luis.
2: Buen día, mi buen Sasasa, mi boy. Saludos a todos los candelosos. Bonita mañana fresca, lluviosa. Vamos a darle con todo, papá. Ya jueves.
0: Es que, ¿sabes qué pasa, mi bacana? Que me mandas mensaje y luego de repente ya veo que el tuyo sigue a 3 mensajes arriba y me mandas sticker o me mandas un mensajito y te vas a la cola solito. Y ya viene, yo digo, ahorita estaba viendo los mensajes y dije, chis, ¿y el del Maguil Macana? No, pues ya quedó hasta arriba. Me mandas mensaje y te vas hasta arriba otra vez. Les comento, nosotros aquí en cabina leemos los mensajes de abajo hacia arriba, o sea, de los primeritos que van llegando. Si me mandas mensaje, te sales de la fila y te vas hasta la cola. Entonces, calmation. Dice, buenos días, Sasasa. ¿Me podrías complacerme con la de Te vas de la Ciguaray? Saludos para los chavos rucos de la ruta 9 Morales, el perro, el paperingo, el gato, el trompas, de parte del tío Bigotes. Ándale, mi buen estimado tío Bigotes. Saludos, mi bacana. Y déjenme, no alcanzo ya a poner, tengo ya comprometido el siguiente bloque. Y aparte tengo que poner las canciones que tengo en programación, pero ahorita le vamos una tras otra.
3: Buen día, mis amigos, ¿y cómo estamos? Por ahí un saludito para ti. Si nos puedes complacer por ahí con una canción del buen Arnulfo Junior, para este buen desmodorre, ya que ayer me quedaste bebiendo. Pero no importa, aquí andamos. Saluditos, mis amigos.
0: Es que ayer me mandaste ya el mensaje ya terminando la hora, ¿verdad? Y como los lunes, miércoles y viernes, la oreja le toca los controles, pues ya todo lo que está, lo que queda faltante, pues se borra. Pero hoy estoy corredito hasta las 11 aquí en los controles, entonces aquí sus canciones todavía van a estar formaditas. ¿Qué tenemos, DJ? Tenemos mañanitas para todos los que están de manteles largos el día de hoy, en este 4 de junio. Le mandamos saludos a todas las Marías. A todas las Marías Elizabeth. A todas las Elizabetes. Les mandamos un fuerte, pero fuerte abrazo. Les decimos muchas felicidades. Y por acá tengo saludos para Matías, de su abuelita Juanita, que está mandando sus felicitaciones, y le decimos muchas, pero muchas, muchas, muchas felicidades. Felicitarte.
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5: 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Las 8:48 minutos. 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

0: Xavi, buenos días. ¿Ya hiciste tu quinela? ¿Quién son tus favoritos en la final? Para mí son dos. Es Brasil. Brasil, Portugal.
1: Sammy boy. Quería mandarle un saludo a mi prima Elizabeth, que es su día. Bueno, ayer fue su cumpleaños, pero hoy es su día de su santo. Porfa, que ella nos escucha allá en Coviste, de su prima Edith. Edith Adriana. Sí, es que me llamo Edith también. Y también a la señora Elizabeth, que trabaja en la panadería La Abeja. Sí, que está ahorita laborando. Parece que allá en la panadería de San Felipe o allá por Florencia, por allá. No, sí, pero bueno, el chiste de que está laborando, al igual que yo. Gracias.
2: Hola, mis amigos, muy buenos días, excelente mañanita y bienvenida a la güerita. Ay, sí, rimó. Excelente turno, excelente mañana. Bendito Dios, aquí andamos ya en la trabajación, aquí en la capital potosina. Saludos para todos los colegas taxistas. Bienvenida, güerita. Hey, ¿me podrían complacer con la canción de Tierra Mala de los Vallenatos de la Cumbia, por favor? Quiero escucharla. Aquí andamos por Carretera Río Verde a la altura del Tecnológico de San Luis. Saluditos y buen día. Bendecido día para todos los candelosos también.
3: Ándale pues, dice saludos a todos los de la maquinaria pesada de Avenida Libertad. El Pollo saluda a Morzote Mayela desde Avenida Libertad, está en Los Magueyes. Y saludos para toda la frutería Navarrote, San Luis Rey, el Mota, Don Jaramillo, Ari, Mónica. Muy bonito jueves para todos. Vámonos, aquí finalizamos el Desmodorre con Arnulfo Junior, Rey de

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7: Buenas noticias para las finanzas en San Luis Potosí. La calificadora internacional HR Ratings elevó la perspectiva crediticia de nuestro estado de estable a positiva. Gracias a un crecimiento en los ingresos y una notable reducción de la deuda pública, se reconoce la solidez y el buen manejo de los recursos. Esto se traduce en mayor capacidad para ejecutar obras y programas que beneficien a todos.
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7: Precaución al volante, operativo de respuesta rápida en circuito Potosí. El Ayuntamiento de Soledad de Graciano Sánchez ya atiende el socavón detectado en la lateral de esta importante vía, a la altura de la colonia La Virgen. 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Sigue las indicaciones de Tránsito Municipal.
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0: 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Las 9, 14 minutos.
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0: 9:21, son las 9:21, señoras y señores. Estamos de regreso, ya nos aventamos este bloquecito de canciones que quedaron pendientes, de tantas canciones que quedaron pendientes en las horas pasadas, pero la que ya está con ustedes para poder alegrarle la mañanita es Laura Velázquez.
1: Sammy, muy buenos días, excelente mañana de jueves. Ahí va caminando la semana, Sammy, ya jueves. 4, me quedé. Sí. 4, ya se te hizo un hábito, ¿verdad?
0: ¿Un ladito?
1: Un hábito.
0: ¿Un hábito? Ah, sí. Sí, o sea, ya es la misma mecánica todas las mañanas.
1: Sí.
0: Exactamente la misma.
1: Jueves 4 de junio. Y pues bueno, la invitación para que nos acompañen, se queden con nosotros. Nos manden sus mensajitos a través de WhatsApp, a través de redes sociales. Y con gusto los atenderemos de aquí hasta las 11 de la mañana.
0: Así es, mensajes, saludos, peticiones, complacencias, todo lo que nos quieran estar compartiendo el día de hoy. ¿Cómo usted, si es que lo disfruta en esta temporada de lluvias? Porque toda la semana lluvias, güereja. Toda la semana
1: y la que entra también.
0: Exacto, y hoy es desde las 4 hasta amanecer. Que por cierto, ayer estuve llueve y yo nada más iba como prendía mi foco y se apagaba. Se prendía, se apagaba. Prendía, se apagaba. Donde se estaba yendo la luz en la mañana. Yo nada más escuchaba que se escuchaba la carga del celular. Tirin. Y luego ya. Tirin. Y otra vez.
1: Lo bueno es que lo alcanzaste a cargar.
0: Sí. Ya después, en la madrugada ya había luz normalmente. Pero pues bueno, ahí está. Aguantar estas lluviecitas, 444-8115-941. Vayan mandando sus mensajitos para el siguiente bloque empezar a mandarlos todos, güereja.
1: Así es, comunícate 44-4702-9490.
0: Vamos a música.
1: Y regresamos.

0: 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Las 9:31.
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2: 9:33, saludos al buen Mister. Saludos, mi buen estimado Mister. Gracias por estar en sintonía. Te mandamos un fuerte, pero fuerte abrazo, carnalito. El fotógrafo todoterreno. Échele, échele, mi buen Mister.

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1: Hola, hola, Laurita, en Sunny Boy, bendecido día para usted y toda la gente candelosa, ya reportándonos desde la López Mateos. Para mi domadora La Chola, de su siempre enamorada del Chiva Royal, nos pones igual que yo de los Acosta. Gracias, que son y retumben candela.
2: Hola, buenos días, Laurita, buenos días. Ya te saludé a mi Sammy, también a ti, buenos días. Oye, Sammy, Laurita, ya ves que no salió mi tema. ¿Cómo ven, mejor hermoso cariño con Vicente Fernández, Cypher, please?
3: Sammy, güerita, muy buenos días. Habla el Rodo, sería tan amable en complacerme con Botella Envenenada de los TM Rucos. Un saludo para el Alejo, para el Ale y para el Barbón. De aquí desde Ejidos de la Libertad, que tengan un buen día, gracias.
4: Saludotes, pues bueno, ahí están sus notas de voz. Dice, yo quedé encantada con Lupita, abejita chiquitita. Dice, un gustazo ver en persona las voces que nos alegran las mañanas. Ok, saludos, 2454, ¿cuándo nos viste? ¿Cuándo nos viste? Y tenemos más saludos. Dice por acá, hola, muy buenos días. Me pueden poner las mañanitas para mi sobrino que hoy está cumpliendo 4 años de parte de su tía Diana y sus primas Paola y Esmeralda. Gracias. Pero ¿cómo se llama? ¿Cómo se llama el sobrinito? No nos pusieron el nombre, güereja.
5: Que nos digan el nombre completo, por favor, para mandarle la felicitación más personalizada.
4: Más personalizada.
5: Diría yo, ¿no?
4: Me pusieron ahí el nombre.
5: Dice, buenos días, Laurita Velázquez, Sammy Boy, me pueden complacer con la canción de Octubre 82, La Cumbia de los Pajaritos, gracias por complacer, excelente día desde Villa de Reyes, puro candeloso, soy Peter, bendiciones y ánimo.
4: La Cumbia de los Pajaritos.
5: ¿Y ya te aventaste la nota de audio de Don Esteban?
4: Ya salieron las notas.
5: De Don Esteban, de Rodolfo también.
4: Ya nada más es el manotas para arriba.
5: Va. Saludos a El Manotas. Dice, buenos días, mi estimado Sammy Boy. Güerita, me pueden complacer. Fíjate bien con la Sonora Dinamita, porque. Y dice, fíjate bien de la Sonora Dinamita, porque. Y saludos para todos los operadores de maquinaria pesada de San Luis Potosí, especialmente a los de Ozone, que son la mera verdura del caldo. Saludos a los de Ozone.
6: Sasamina, Raulita, porfa, la Cumbia de las Pulseras, porfa.
5: De parte del Mechudo.
4: A ver, dice, me lo podrían pasar otra vez, se llama Ian. Saludos, mi buen Ian, que estás cumpliendo 4 añotes, 4 años de parte de...
5: La tía consentida.
4: De la tía Diana y sus primas Paola y Esmeralda.
5: Saludos, Ian, un abrazo con mucho cariño, que la pases bien bonito. Que tengas un día lleno de cosas espectaculares. Y ya sabes que tu tía Diana te quiere mucho, tu prima Paola, tu prima Esmeralda. Y muchas felicidades de parte de toda la familia, pero especialmente de la tía consentida.
4: Muchas felicidades, Mian. Hoy tienes derecho de hacer travesuras.
5: ¿Será?
4: Sí, pero es su cumpleaños. Tiene derecho de hacer travesuras.
5: Bueno, a ver qué dice Luis.
7: Laurita y Sammy, buenos días. Dios los bendiga. Oigan, ¿usted no les llevan a ofrecer flores en sus tiempos de niñez?
5: Sí, eran en el mes de mayo.
7: ¿Se acostumbra todavía a eso, no?
5: Sí, todavía.
7: En mayo, las muchachas. Y en junio, el día del... ¿Sabes lo corazón?
5: Los
7: muchachos. ¿No les tocó eso? Buenos días y provechito, ya estamos echando café.
5: Ay, qué rico, ahorita nos vamos a preparar también cafecito. Fíjate que a mí sí me llevaba mi abuelita a ofrecer flores el mes de mayo. Y obviamente era como ir de blanco, rezar en la iglesia y luego ya el ofrecimiento de las flores. ¿Nunca te llevó tu mami a ofrecer flores en el mes de junio?
4: En el mes de junio no me acuerdo.
5: ¿No?
4: No me acuerdo. Igual y sí, pero como que no le ponía mucha atención.
5: No, yo sí lo tengo bien marcado y hace poquito justamente vi a unas niñas que salieron de una iglesia de blanco y dije, ay, mira, fueron a ofrecer flores. Me acordé mucho cuando mi abuelita año con año me llevaba cuando era niña a ofrecer flores. Siempre.
4: Sí, no recuerdo. Vivía con mis tías. Vivía con mis tías y mis tías son muy religiosas, pero no...
5: Si son muy apegadas a la iglesia, seguramente sí.
4: Pero no me acuerdo.
5: Que sí es como un tema más de gente apegada.
4: A mí me dejaban solito encerrado en la casa.
5: Sí, ¿verdad?
4: A mí me dejaban solito.
8: Buenos días, güerita, y Sammy Boy, una cumbita de complacencia, se llama La Alberca, y saludos para el Richie Tormenta y toda la banda de la Sanfe. Estamos sobre la chuleta.
5: Saludos hasta la Sanfe. La cumbia de La Alberca, que sí se puso en muchos lugares ayer.
4: Ya la tengo a la mano. Y se está. Va a poner hoy, se va a poner mañana y se va a poner en todos los días. Ya nada más nos ponemos nuestro traje de braño. ¿De braño?
5: ¿De braño?
4: Nuestro traje de baño.
5: Es que el traje de braño es diferente al traje de baño. Es
4: que tiene puntitos como braille.
5: Sí.
4: Es para
5: sí.
4: que lo puedan
5: tocar, sentir.
4: Exacto, para que lo puedan tocar.
5: Puedan sentir. Y
4: vamos
5: descifrar.
4: Y descifrar, exactamente. Vamos a música, güereja.
5: Regresamos.

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1: Ya estamos de regreso, las 9:55, momento de finalizar esta primera oreja, Sam.
2: Ya se acaba la primera oreja y con ello los últimos saluditos. Y las canciones, ahí vamos, paso a paso.
1: Ahí vamos, dice, buenos días, Laurita, Güerita y Sammy. ¿Me podrían complacer con dos canciones, por favor? La de San Luis Potosí de los Acosta y Cum Bajo la Lluvia, saludando a Pepe Nice. Casi no me reporto, pero siempre los escucho de parte de Pisuto. Saludos, Güerita. Saludos, Pisuto. Saludos, Pepe Nice. Un abrazo con cariño para ambos. Ya lo entendí, la de Viva San Luis de los Acosta y Cum Bajo la Lluvia.
2: Te pongo la de Bajo la Lluvia, pero ¿es cumbia?
1: Es que no sé si la gata bajo la lluvia.
2: O cumbia bajo la lluvia. Porque me parece o besitos bajo la lluvia. Tengo una de cumbia bajo la lluvia, porque de los Acostas acabamos de tocar a los Acostas.
1: ¿Cuál es la de la lluvia? Le voy a escribir a ver si nos contesta.
2: Ok, perfecto. Como quiera, ya tengo la de cumbia bajo la lluvia.
1: Yo creo que es esa, ¿no?
2: A lo mejor es esa, porque no dice de quién la canta, ¿verdad?
1: Pues yo creo que sí, ponle esa.
2: Es una cumbiecita de antaño. Ahorita la tocamos. Y tenemos notas de voz.
3: Hola, mis amigos. Muy buenos días. Excelente mañanita. Y bienvenida a la güerita. Ay, sí rimó. Excelente turno. Exacto. Excelente mañana. Bendito Dios, aquí andamos ya en la trabajación, aquí en la capital potosina. Saludos para todos los colegas taxistas. Bienvenida, güerita.
1: Gracias.
3: Hey, ¿me podrían complacer con la canción de Tierra Mala de los Vallenatos de la Cumbia, por favor? ¿Ah? Quiero escucharla. Aquí andamos por carretera Río Verde a la altura del Tecnológico de San Luis. Saluditos y buen día. Bendecido día para todos los candelosos también.
1: Gracias, JH, que tengas buen turno laboral y gracias por permitirnos una vez más acompañarte en este turno, ¿no?
2: Ya tengo la canción aquí formadita.
1: Va.
4: Muy buenos días, mi Sammy 4x4 y a la encantadora y hermosa Laurita Velázquez. Como cae mañanita escuchando Candela. Y pues, escuchando su buena actitud y su buena energía de la buena y encantadora Laurita Velázquez. Te mando un saludo a don Juan, Vicente, Clever, Eric y el papi. Gracias y qué linda energía tienes, güerita. Saludos. Y me puedes poner una canción, por favor, la de Ay, mi corazón de los Askis, si se puede, si no, gracias.
1: Hermoso. Si se puede, si no, pues gracias, ya mandé el saludo. Saludos, mi papi, te mando un abrazo y un beso totote con mucho cariño. Gracias por tu lindo mensaje. Tenemos otra nota de audio de el señor Luis. Dice, mi canción, Sammy, El Carretonero, ya salió, ¿eh?
5: Está viendo que en este mes se fueron muchos artistas y actores famosos. Michael Jackson, Quintan, Profesor Girafales, Don Golele, varios.
1: Y aparte de fondo, la rola que había pedido. Muy bien.
2: Achis. ¿A poco en este año se fueron?
1: En este mes. Hablando del mes, sino del año.
2: Ah, yo dije en este mes. O sea, todos ellos. Pero ya son de...
1: O sea, de diferentes años, pero en el mes de junio.
2: Todos fueron en el mes de junio.
1: Es lo que nos indica el señor Luis.
2: Ajá, ok. Gracias por el dato, mi buen y estimado señor Luis. Me quedé pensando, ya, todos se fueron ellos. ¿Será por eso que la película de Michael Jackson salió para esta temporada?
1: No, pero salió en mayo, en abril, ¿no?
2: Sí, ya salió. Salió en abril. Cierto.
1: Sí, no coincide.
2: ¿Ya la viste?
1: No.
2: Yo tampoco no la he visto. Pero me dan ganas de ir a verlo.
1: Yo creo que ya necesitan cartelera, ¿o sí?
2: Ajá, yo quiero imaginar como que ha cambiado mucho. Ya no duran las películas en cartelera.
1: No tanto. Es como los artistas cuando sacan un sencillo. Ya no duran.
2: Sacan correcto. Uno
1: y en 15 días sacan otro y en 15 días sacan otro.
2: O por semana o diario. Ok. Bueno, vamos a corte, güereja.
1: Sí, regresamos.

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0: Las 10 con un minuto.
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1: Atención, estudiantes y padres de familia, un respiro para su bolsillo. La Universidad Politécnica de San Luis congela sus cuotas de reinscripción. Con el nuevo plan de certeza generacional, los alumnos mantendrán la misma tarifa durante toda su carrera, sin aumento sorpresa. Una excelente medida que brinda estabilidad económica, frena la deserción y asegura que más jóvenes concluyan sus estudios superiores.
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1: 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El objetivo es claro: atraer nuevas inversiones, impulsar la innovación y consolidar a nuestro estado como líder indiscutible en competitividad. 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

0: A nosotros nos tocó ver Cinito en la calle. En las colonias ponían una pantallota y nos llevaban dulces, refrescos. No era fecha especial, nomás así. Creo que eran las refresqueras las que ponían ese tipo de entretenimientos. Nos convivían bien padre en el barrio. Bien chido. Dale, buenos días.
1: Bueno, son las 10. Ahí está, ahora sí me escucho. Son las 10 con 26. Estamos de regreso a Guareja con más mensajes y saludos.
2: Así es. Gracias por continuar con nosotros. Tenemos saludos a través de nuestra línea de WhatsApp. Dice: buen día, abuelita y Misami Boy. ¿Me podrían poner la de Ave Cautiva o la de Los Recuerdos No Abrazan? Gracias. Ok, ahorita la buscamos.
1: Ave Cautiva, ¿no? Porque ya salió Vallenatos.
2: Va. Buen día, ya correteando la chuleta con el primer carro. ¿Y te imaginas andar con esa música y con la güerita a un lado toda carranza? Saludos de parte del Pepsi. Un abrazo, mi Pepsi. Bonito día. Nos manda nota de audio.
3: Buenos días, güerita consentida. Buenos días a mí, aquí desde Singapur. Saludos, mañaneros. Felicitaciones a todas las mulas. Hoy es Día de las Mulas. Saludos a toda la banda de Rectificados Industriales, donde hacemos bien las cosas. Ahí, por favor, una canción de la Sonora Santanera, la que sea, todas están buenas. Saludos. Se les dice así a todos los que se llaman Emanueles o Emma en el femenino, popularmente en los tiempos de mis abuelita y de mis padres, así se les decía a los que llevaban ese nombre. Felicitaciones a todos ellos.
2: A todos los Manueles.
3: Adiós, güerita, adiós.
2: Saludos a todos los Manueles hoy en su día. Hay otra nota de audio.
4: Buenos días. Unos saludos acá para todos los fierreros del puente del nivel de la FENAPO. El Chato, el Panalillo, el Nico, el Julio, el Jotillo, la banda de Cerro Gordo y toda la verdura del fierro. El maestro de Zapata. Y el rana que busca un perpasivo.
2: La mera verdura del fierro.
1: Dice Sammy, ponte la cumbia de la millonaria. ¿Qué tal? Buen día, algo de Vicente Fernández. Urge. Ya tocamos Vicente Fernández hace ratito.
5: Laurita, Sammy, buenos días. Pónganse porfa la de La Rosa de Bobby Pulido.
1: Ya Bobby Pulido también salió. También salió cantando por Majo Aguilar.
5: Laurita, Sammy, buenos días. Pónganse porfa la de La Rosa de Bobby Pulido.
2: Salió la de A Tu Lado, alguna otra que sea con otro intérprete y con mucho gusto, ¿va?
1: Dice, así se llama la Cumbia Bajo la Lluvia, Organización Santa María. Ya la tengo, precisamente es la que viene a continuación, terminación 3798.
2: Buenos días, saludos para el Mandis, que secreterían. ¿Y qué tipo de terían sería él? El Mandis, ¿qué terían es? Dice, así dices a mí, ¿eh? Nalgas de Oro y los plomeros Eve, Valdo, Felipe, Pelón y toda la zapomanía.
1: ¿Cómo estará, güereja, si a una persona le dicen de Nalgas de Oro?
2: O una de dos, está muy pompudo, o sea, sí, muy nalgoncillo.
1: Ajá.
2: O
1: que valen mucho.
2: O está como cachetoncito, pero de esos cachetones que están como brillositos, así como entre rosadito y doradito, así.
1: O como los bigotes de oro.
2: ¿Cómo?
1: Planas.
2: Ah, puede ser también, ¿verdad? Puede ser.
1: Dice por acá, buenos días. Ah, ese fue el que mandaste. Dice, buen jueves, güerita, buen Sammy. Si me pudiera complacer con una canción de Flamingo, la de Sueño Contigo o la de Rodillas Ante Ti. Saludos de parte de Memo. Mi buen Memo, déjame, te busco tu canción.
2: Saludos, Memo. Algo de David Olivares, la de Luna, porfa.
1: La de Luna.
6: Buenos días, Sammy. La vuelta consentida, una cancioncita por ahí, por favor, con los varón de Apodaca. Gracias, muchas gracias. Especialmente para mi esposa, que de repente ya andamos peleando, pero seguimos a la balanza. La balanza son enojos leves, pero que se pueden controlar.
2: Así es la vida.
6: Casi 15 años, estamos por 15 años ya de relación. Por eso, ahora en los 15 años que cumplamos 15 años de unión libre y 12 de casados, me la voy a llevar a Acapulco. Me la voy a llevar a Acapulco en la azotea. Ahí pongo unas macetas arriba, un baño.
2: Ve haciendo tu cochinito para que sí sea realidad y te la lleves a Acapulco Real. Su cochinito. Vayan ahorrando entre los dos.
1: Para que se puedan ir a dar la vueltecita, ¿no? Hay muchas playas, ¿no? Donde se puedan lanzar, ¿no? Hay muchas económicas.
2: Dice, buen día, abuelita y Sammy. ¿Me podrían poner la canción de Eres un Encanto de Grupo Vaquero? Gracias, saludos a todos los candelosos. Atentamente, el oso candeloso.
1: Eres un encanto. Ando buscando sus canciones, ¿eh?
2: Sí.
1: ¿De quién la canta? ¿De Los Retoños?
2: ¿Qué?
1: ¿La canción?
2: ¿Cuál?
1: ¿La que pidió el oso?
2: ¿Quién?
1: Ah, no, de Grupo Vaquero.
2: Te estoy cotorreando, Sammy.
1: Bueno, mamá me está dando la vuelta.
2: Sí, ¿cuál? De Grupo Vaquero.
1: Ya voy a apagar mi micrófono entonces.
2: Saludos para la raza de Tierra Blanca. Andamos escuchando pura candela. Saludos, compléceme con intentarlo. Dice, intentarlo tú.
1: Inténtalo tú.
2: Es inténtalo, ¿no? Ajá. De los teles. Pura candela hasta lo más alto.
1: Dice, buenos días, güerita, cuerpo de uva, ojitos de capulín, labios color de fresa. Saludos a todos los candelosos. Compláceme con la canción de Fito Olivares, La Cobra, para el maestro Mario Panza de Yegua. Dios los bendice.
2: Saludos, Mario. Gracias por tu lindo mensajito. Buenos días, ¿me podrían poner la canción de Volver al Futuro de Junior H y Oscar Maidón? Volver al Futuro de parte de la 4193.
1: Bueno, pues ya la tengo aquí a la mano. Vamos a corte, ¿te parece?
2: Sí, regresamos.
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8: 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Las 10:32 minutos.
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0: Las 10 con 45 minutos.
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0: Bueno, vámonos, son las 10 de la mañana, 53 minutitos. Vámonos con los últimos saluditos y la parte final de este espacio, güereja.
1: Chip. Dice, hola, muy buenos días, Laurita. Quería ver si me hacen el favor de ponerme la canción, la de Aquí Nada Va, a cambiar del Rey de la Taquilla. Muchas gracias y saludos para Sammy. Ok, Aquí Nada Va a cambiar de Julián Álvarez.
0: Ok, perfecto, perfecto. Saludos al señor Martínez.
2: Güerita, mi novia postiza consentida. Buenos días, que Dios te bendiga, güerita. Lo mismo que para el buen amigo Sammy Boy. No sean malitos, los molesto con la canción de Tengo que colgar. Creo que es con Banda MS, no recuerdo bien. Y ahora que cumplamos 2 años de casados, mi chaparrita y yo, tengo pensado llevármela a Cabo San Lucas. ¿Y qué crees? Que cuando cumplamos 3 años voy por ella, jaja. ¿Cómo ves? Saludos.
1: La voy a dejar a los 2 años de casada y luego a los 3 años va por ella.
0: Me parece bien.
1: Saludos, señor Martínez.
3: Hola, Laurita, buenos días, ¿cómo estás? Oye, ¿me podrías complacer con la de la cumbia de la chispita? Sí, porfa. Bueno, muchas gracias. Y un saludo para Juan Francisco Cervantes, que nos está escuchando en su trabajo. Sí, de parte de su novia, Adriana. Porfa, ¿va? Muchas gracias, Laurita.
0: Le da chivia.
3: No se te vaya a olvidar, ¿eh?
1: Qué
0: chivia, ¿eh? Se da chivia. Saludotes, se dice por acá, así se llama La Cumbia Bajo la Lluvia. Gracias, güerita, qué buen cumbión, soy tu fan número uno, güerita. Ya quedó la canción.
1: Saludos, 3798.
0: Dice, muy buenos días a todos, compañeros de Candela. Saludos, por favor, me pueden mandar saludos para la familia Bravo Rangel y para la familia Bravo Ramírez. Muchas gracias, siempre apoyando a Candela. El saludo se va hasta la colonia Las Piedras.
1: Dice, buenos días, güerita y Sammy, ¿me podrían hacer favor de ponerme una canción de Tony Vega? Atrapado, saludos, gracias.
0: La de Atrapado.
1: Buenos días, ¿podrían complacerme, por favor, con la canción de Nunca te dije que te amaba, de Nelson, dedicada para mi compañero de trabajo, que nunca le confesé que lo quería en silencio, y ahora... Es demasiado tarde.
0: ¿Ya se casó?
1: Saludos desde la zona industrial. A su mecha.
0: Ya ve. Te hubiera
1: nunca
0: dicho desde
1: te
0: antes.
1: Dije que te amaba. De ileso, ¿verdad?
0: Ajá.
1: Pero no nos dice ni el nombre, nada más dice dedicada para mi compañero que trabaja de trabajo. Que nunca le confesé que lo quería en silencio y ahora es demasiado tarde. Saludos hasta la zona industrial. Seguramente ya tiene pareja.
0: Sí, y a lo mejor está escuchando y si le dicen el nombre, ¿no? Y de la pareja también.
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0: Ok, perfecto. Saludo para Yola, dice, nos manda nota.
5: Hola,
0: de
5: chicos,
0: voz.
5: Buenos días, ¿cómo están? Que tengan un bonito jueves. Serían tan amables de complacerme, por favor, con Claves de Santa Fe Clan. Un saludo hasta Planta Matita. Muchas gracias. Bonito turno.
6: Güerita, güerita consentida, mi Sammy Boy, que tengan un bonito día. Por favor, Chinorris, esa fue una rolita. Ay, por favor, la del ropa vejero. Ay, por favor.
0: Ok, y dice por acá, me pueden complacer con Lágrimas del Corazón de Montes. Es muy buena canción para la 2454. Saludotes. Y Güereja, ¿qué te parece si finalizamos este espacio con esta canción de Nunca te dije que te amaba de ileso?
1: De una vez, Sammy, de una vez, con dedicatoria para un compañero allá en la zona industrial que no nos dejó el nombre, pero pues bueno.
0: Pero va dedicada.
1: Para él.
0: Y que sepas que tienes ahí alguien que daría todo por ti, pero pues ya eres leña de otro hogar.
1: Ya valió.
0: Eres leña de otro hogar, es ya...
1: Eres
0: ya,
1: arroz de otro costal.
0: Eres arroz de otro costal. ¿Ya?
1: Eres miel de otro... De otro nido. No sé, yo no sé qué estoy diciendo, Sammy.
0: Ya le dio hambre.
1: Sí.
0: Vámonos con esta melodía, nos escuchamos mañana.
1: Eres gasolina de otro carro.
0: Eres...
1: Rímel de otras pestañas.
0: Ajá, también.
1: Eres labial de otra boca.
0: Eres güey de otro corral.
1: También.
0: También podría ser.
1: Eres zapato de otra patazuela. Ya, Sammy, ya me quedo aquí hasta la 1 de la tarde. Al ratito vamos a Pozos, nos escuchamos por ahí de las 3 de la tarde para que esté al pendiente. Y me quedo, por supuesto, de aquí hasta la 1.
0: Vamos.

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0: Las 11 con 5 minutos.
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8: De los reclamos pasaron a los golpes. Una riña entre mujeres al interior de la clínica 47 del IMSS en San Luis Potosí fue exhibida en redes sociales, reflejando el hartazgo total. Este altercado desató una cascada de denuncias por parte de los derechohabientes, quienes se enfrentan diariamente a largas filas, retrasos y servicios saturados. Las imágenes evidencian un sistema de salud deficiente y completamente rebasado por la demanda ciudadana.
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8: A punto de estrenar un nuevo espacio para la familia. El parque urbano de la colonia La Virgen en Soledad registra ya un 95% de avance. Este moderno complejo municipal no solo ofrecerá gimnasio al aire libre y áreas deportivas, sino que contará con servicios únicos como una purificadora de agua gratuita, farmacia y consultorio médico. Autoridades preparan el equipamiento para que en próximos días abra sus puertas y fortalezca la convivencia social.
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8: Peligro bajo tierra en el Saucito. Especialistas del Instituto de Geología de la Universidad Autónoma de San Luis Potosí lanzaron una seria advertencia por posibles afectaciones estructurales al Templo del Señor de Burgos. Señalan que la inestabilidad, la humedad y una falla geológica podrían agravar fracturas con las excavaciones del nuevo paso a desnivel en Fray Diego de la Magdalena. Diversos sectores exigen revisar de inmediato el proyecto para garantizar la protección del patrimonio histórico.
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0: Y estamos de regreso a las 11 de la mañana con 30 minutos, 11 con 30.
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0: Vámonos con saludos y recibo propuestas. Oye, Barbie, ¿me mandas una propuesta? Me pides a Pilar Montenegro, Quítame ese hombre, que entra dentro de las propuestas normales y me dice que la ponga a competir contra Alejandra Guzmán, Mala Hierba, que esa canción entraría dentro del Agarrón Fifí. Entonces, mándame, porfa, Barbie, alguna otra canción que puedas poner a competir contra Pilar Montenegro. Puede ser Pilar Montenegro contra Alicia Villarreal, contra Límite, contra Jenny Rivera, contra Ana Bárbara, contra Mariana Seguane, contra Paquita la del Barrio, contra quien tú quieras. O, si no, puedes poner a competir en el Agarrón Fifí a Alejandra Guzmán contra Thalía, Paulina Rubio, o quien se te venga a la mente, Barbie. Barbie, nada más espero que me mandes tu mensajito para organizar de una vez las propuestas, ¿va, Barbie? O, en su defecto, te pongo la canción de Pilar Montenegro. Ahorita.

0: gracias, muchas gracias. Yo lo
1: digo, no importa de quién está la voz.
0: Y mi canción, gracias, muchas gracias, de luego, varón.
2: Ok, de nada. Laurita, buenos días. ¿Me puedes complacer con la canción de Duelo Malabares dedicada para Adriana La Simón Díaz? Atentamente, Eduardo Ramírez. Ya la tengo aquí en la lista, Eduardo. Buen día, me pueden poner la cumbia del grillo de Perla Colombiana. Saludos para toda la familia Monreal en Tierra Blanca.

0: saludos a mi cuñis Adriana, de parte de Matita.
1: Saludos, Adri, de parte de...
0: Saludos a mi cuñis Adriana, de parte de Matita.
1: De Martita. Alias La Ratita. Saludos a la cuñis, un abrazo con cariño. Tenemos más mensajes. Ok, es una propuesta, gracias Chinorris.
2: Y con su bolsita que muy cara le costó. Todo el mundo piensa que alguien la patrocinó.
1: Hola, la

Ok, ahorita la pongo, Brian, la cumbia reina, ya la tengo por acá lista. Dice, buenos días, güerita consentida, te seguimos escuchando en el Taxi 4920, porfa, la canción de los Rieleros del Norte. Te quiero mucho para saludar a toda la gente que está en sintonía de Candela 94.1. Gracias, 4920. Cara de bandido, pero mami, aquí no corres peligro. Laurita, saludos y buen turno. Esa es la frase, solo te faltó terminarla bien, es ya eres miel de otro panal. Ay, así más o menos era la idea. Sí, ya eres miel de otro panal. Aquí estamos en Frecuencia escuchando y acompañándolos desde alguna manera. Buen día, gracias mi pillo. Un abrazo, buen día pillo. Gracias señor Martínez por la propuesta. Besos. Güerita, hoy sí, ponme agarrón, porfa. Sexo fuerte en contra del acomplejado. De hecho, aquí, mira, no me vas a dejar mentir. Aquí tenía ya, desde ayer, tu canción. Mira aquí, fíjate, para que veas. Pero el asunto fue que no nos alcanzó el tiempo. Ahorita voy a tratar de darme prisa porque tenemos que retirarnos súper temprano por el tema de que hay chamba. Entonces, voy a ponerla como primer propuesta para el día de hoy, ¿va? Gracias. Güerita, saludos hasta Villa Magna. A ver si me puedes poner, porfa, la de Chilito Piquín de los Socios del Ritmo. Saludos para toda la banda chambeadora. Saludos para el Pirurris, el Uri, el gemelo. A ver si nos puedes poner, porfa, la rolita, güerita. Saludos. Chilito Piquín de los Socios del Ritmo.

0: Ok, aquí la tengo ya lista. Uy, pero es una versión en vivo. ¿No? Ok. A ver, vamos buscándola.
1: Gracias. Vamos a zapatearle. Este es... Este es el sonido de Socios del Ritmo. ¿Renovados? Sí, señor.
0: Bueno, aquí la tengo regresando de la pausa. Bueno, tengo varias adelante. Aquí están, ¿eh? Es que la otra versión es más nueva. Por eso dicen renovados. Voy armando las propuestas, güerita. ¿Tu medida de cabecita cuál es? Si la de Sammy, ahí encargo. Una canción, mi primer amor de pesado, porfa. Dice que seré nuevamente mamá, Laurita. ¡Muchas felicidades, 1968! Te mando un abrazo con cariño. Muchísimas felicidades por esa dicha de nuevamente ser mami. ¡Qué bonito! Ahorita pongo tu canción, ¿eh? Laurita, ponme la canción de... Dice por acá, Paulina Rubio, ni rosa ni juguetes. Gracias, Laurita, qué amable. De nada, mi Barbie. Te mando un abrazo, mi chula. Ok, otra propuesta. Gracias, 2901. Dejen, mira, pausa y regreso con más de sus mensajes. 11.30.

0: Las 11 con 37 minutos.
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Las 11:51, la perla colombiana, la cumbia del grillo, me la pidieron a través de nuestra línea de WhatsApp. 44-47-02-94-90. Déjenme irme con un saludito rápidamente antes de irnos con más música. Güerita, buen día. Oye, una propuesta. Ya no me alcanza 55-95, pero las que no me alcancen voy a dejarlas programadas de este lado, ¿va? ¿Cuál de Superlamas? 84-71. ¿Cuál canción de Superlamas quieres? Laurita, saludos para el compa Sister y la secta de Galvez. ¡Ánimo! Saludos para el compa Sister y la secta de Galvez.

hijita sin que se encele tu papi, quiere ser mi hijita consentida, pero no hagas pucheros de gusto. Seré hija postiza del señor Luis. Bueno, sí, la Laurita, ya reportándose el Polín, con saludos para la familia Luna Guzmán en la Simón Díaz. Una propuesta, Wisin y Yandel, en contra de Don Omar. No creo que me alcance mi Polín. Ahorita nos fondeamos con esa canción, ¿va?

0: a cargo de Peso Pluma. A través de Candela FM 94.1, 11:56. Dice, bomboncito hermoso, del cual me enamoro mucho, como la señora de hace días, con tu compañero. Pero en fin, ya es historia, dice. Pero para mí sí sería un honor tenerte. Feliz jueves, mi Laurita chiquita, sexy, hermosa. Besos, abrazos para ti, muchos solo para ti. Te amo, hermosa. Sería un honor andar contigo, pero eso ya sería cosa tuya. Si aceptas, seamos novios postizos, ¿por qué no? Solo pasaba, dice, solo pasaba a ligarte. Pero qué bueno que te dejes piropear por uno. Desearte un bonito día. Cuídate, ándate con mucha precaución en el día. Te quiero, hermosa. Ya te escuché todo el día de hoy. Y dice, ¿de cuántos que no te escribo? Pero hoy sí hubo chance, linda tarde, de parte de Dominic Toretto y su nombre real. Muchas gracias, Eric. Te mando un abrazo. Un beso totote. Mi Dominic, seamos novios postizos, ¿por qué no? Digo, ya que andamos en esas, ¿no? Saludos 8471. Yo quiero cerveza. Saludos a la secta y a la selecta de Galvez. Ay, pónganme un toma, por favor. Saludos a todos los que trabajan en la selecta de Galvez y los que hacen la secta, también saludos. Saludos a la selecta de Galvez, al compa Sister. Y a la selecta de Galvez. Y a la secta también.
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0: Hola, hermosa güerita, te pido un saludo, porfa, para Guadalupe Holguín. Te escucha en Corcovada. Saludos, Guadalupe. Abrazos hasta Corcovada. Saludos, Luis. Un abrazo y un beso.
2: Ponte para ti la de quinceañera. ¿Cómo se llama esa canción, hija? ¿Quién la cantaba esa? No me acuerdo. ¿Talía no era?
0: ¿Sí?
2: ¿O sí?
0: Sí, ¿no?
2: Creo que era Timbiriche, ¿no?
0: A ver. ¡Saludos, señor Luis! Sí, era Timbiriche. Era Timbiriche. ¿Por qué quieres esta rola, Luis?
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0: Ya estoy bien latoso, ¿no, mi Luis? No eres latoso. Para eso estamos.
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0: Voy a pedir un programa de puros remixes de todas las que me pidan. Gracias, mi Dominic. Te mando un abrazo y un besote, novio mío. Saludo para todos los guerreros del desnivel, el Nico, la rana, Panalillo, el Potillo, el Chato, la mera verdura del fierro. Del puente del desnivel, de maquinaria, dice de la maquinaria Noé. Es que me da risa porque son la mera verdura del fierro y de fondo quinceañera. Bueno, saludos, Horacio, gracias por las lindas imágenes que me acabas de compartir. Dice, gracias Dios por un nuevo día, por la vida que me das, por el pan de cada día, por un techo que me protege, por la familia que me diste. Gracias Dios, gracias Dios, gracias. Dice, la pedí para ti, te hace soñar o recordar tu primer novio, ¿a poco no? No, Luis. Soy un poquito más para acá que para allá. No me hace recordar.
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0: Ok, saludos desde la frutería y abarrotes Pao en la San Luis Rey. Saludos especiales para el Mota, para Ari, para Moni, para Don Jamarillo, Jaramillo. Y yo también quiero ser tu novio, porfa. ¿Tu novio Mota? Bueno. ¿Cuántos somos, ¿verdad? Dice, ese es que pule el fierro, güerita. ¡Oh! Ahora entiendo. No, pues así son la mera verdura del caldo. Ya entendí por qué. La mente maestra.
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0: Últimos mensajes.
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0: Güerita, que tengas excelente día. Dios te bendiga con mucha salud y éxitos con tu familia y a disfrutar de este jueves. Ánimo. Gracias, Horacio.
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0: Con mucho gusto. Mi Eric. Dice, pero la canción ahí está. Pues sí, mi Luis, ahí te la puse, aunque sea un cachito. Dice Omar, güerita, sí me pusiste la canción de Bobby Pulido, la de La Rosa. Pues ya no me alcanzó el tiempo. De hecho, me quedaron pendientes. Los Rieleros del Norte, ya las tenía aquí cargadas, pero ya tenemos que ir a pausar.

Quedó pendiente también Mi Primer Amor de Pesado. Y yo creo que me alcanza una, ¿no? Chin Champú, esa va. Regreso con Los Agarrones de Can-

Las 12:05, 12:05, sí me va a alcanzar porque estoy actualizando el sistema, entonces vamos a alcanzar a que salgan las canciones que quedaron pendientes. Escuchamos a Pesado, Mi Primer Amor, y ahora sí, finalizamos y regresamos con Los Agarrones de Candela. Los voy a dejar con ese tema a cargo de Los Rieleros del Norte, tema que me habían solicitado a través de nuestra línea de WhatsApp, 44 47 02 94 90. Se llama Te Quiero Mucho, 12:05.

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1: Esta es la hora del Ángelus. Elevemos nuestro espíritu y alabemos a la Madre de Dios.

0: 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Las 12 con 11 minutos. 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
1: Atención, padres de familia, el intenso calor adelanta las vacaciones. La titular de la SEGE anunció ajustes oficiales al calendario escolar para proteger la salud de más de 530 mil alumnos. Las clases finalizarán el próximo 30 de junio para las regiones Huasteca y Media. Mientras tanto, para el alumnado de las regiones Centro y Altiplano, el ciclo escolar concluirá de manera ordenada el 7 de julio.
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1: Cero tolerancia a la corrupción con apoyos sociales. El gobernador Ricardo Gallardo Cardona anunció fuertes medidas tras el hallazgo de despensas de Cedesore dentro de un inmueble vinculado al Partido Verde en Villa de Reyes. El mandatario estatal calificó el hecho de irregularidad y dejó claro que se llegará hasta las últimas consecuencias, adelantando sanciones administrativas y partidistas. La separación entre las actividades de gobierno y los partidos políticos debe ser total.
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1: Que no te ganen tu lugar en la fiesta de todos los potosinos. Ya arrancó la locura por conseguir entradas para el palenque de la FENAPO 2026. Las taquillas ya están abiertas desde las 10 de la mañana hasta las 6 de la tarde. Si prefieres, compra por internet en la plataforma SLP Fast Ticket. Eso sí, apresúrate porque hay candado para evitar la reventa. Solo se permiten 4 boletos por persona en línea.
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1: Nos vamos rápidamente con la primer propuesta. 12-18, Tropical Caribe, Sexo Fuerte. Opción número 1.

0: Es de la opción número uno, sexo fuerte.
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0: En contra de el acomplejado, Sonora Tropicana. Opción número dos. Saludos a Juan de Corcovada. 44-47-02-94-90. Dime cuál te gusta más. ¿Sexo fuerte o el acomplejado? 44-47-02-94-90.
2: Güerita, güerita, por la número uno, la número uno. Saludos, saludos para el seco desde las terceras. ¡Ánimo!
0: ¡Saludos!
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0: ¡Ay, Dios santo! A ver, vámonos con la siguiente.
2: La número uno, güerita, la uno.
0: Gracias.
4: Sonora Tropicana, Sonora Tropicana.
0: Muchas gracias. Ay, Dios santo, no me puedo producir las demás. Se me fueron. A ver, no, pues ya las que alcancen, ¿no?
5: Por la dos.
0: Gracias. Tres votos para el acomplejado. Ya tenemos bonita, tema bonita, ganador. Dos. Cuatro para la dos. Gracias, San Juan de Guadalupe.
2: La uno, güerita, la uno.
0: Voy a pausa.
4: La dos, güerita.
0: La dos.
2: El día 86 va por la 1.
0: Gracias.
6: Vámonos por el acomplejado, Laurita, porfa.
0: 5 para el acomplejado, yo voto por ti. Gracias.
6: El acomplejado.
0: Bueno, ya ganó el acomplejado.
7: Buenas tardes, güerita, buenas tardes. Aquí reportándose tu fan número 1. Vámonos por la número 2.
0: Gracias, Javi Medina.
8: Güerita, güerita, Javi Medina vota por la número 2.
0: Mi macanota.
9: Por la 1, güerita, por la 1.
0: Gracias, Simpson.
10: Opción número 2.
0: Ni cómo ayudar al sexo fuerte, ¿eh?
11: Hola, güerita, muy buenos días. La dos, güerita.
0: Gracias.
10: Por la uno, güerita, por la uno, Tropical Caribe.
0: Bueno, vámonos a pausa y regreso con tema ganador.
12: Por los que eligen la cobija humana, regresamos.
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0: Vámonos por la uno, güerita. Chino, bota por la uno.
1: Gracias.
2: El triste, güerita, el triste.
1: Dos para el triste.
0: Por el triste, güerita, el triste.
1: Tres para el triste. ¿Tenemos tema ganador?
3: Me emborracho por ella. Y ella quién sabe qué hará.
2: Buenas tardes, princesita.
1: Buenas. Gracias. Ya tenemos tema ganador. Tres para la uno.
0: Güerita, güerita. Javier Medina, voto por la número dos, güerita. Saludos.
1: Gracias.
2: Bronco, la última copa.
1: Hijo, ¿saben qué? La uno.
4: Güerita, ¿por qué no haces eso? Eso es no, y apenas es jueves, me voy por la número uno, por el príncipe, saludos.
1: Gracias.
5: Bronco.
1: Bronco.
4: Por la de Bronco, Bronco.
6: La última copa, Laurita, porfa.
4: El triste, ¿tenemos tema ganador?
2: Por la dos, güerita, soy el...
0: La dos, hermosa, la dos.
1: Gracias, ¿eres quién, disculpa? Ok, mi parra, ya está. Tengo tema ganador, pero también tengo, ay Dios santo, salvado por la campana, ¿sale? Entonces vámonos con la canción ganadora, José José, el triste.

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2: Las 12 con 33 minutos. 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

Vámonos con la tercera propuesta. Banda El Recodo en contra de Banda Machos. La Culebra o Que Te Ruegue Quien Te Quiera.

0: todos los del taller San Marcos en la Satélite, para el chamaco, el maestro Nando. Que ya se pongan a trabajar, dicen. Bueno.
1: De pronto veo venir cerquita de mí.
0: Saludos, Macana.
1: Vía una culera.
2: Latina Malandrina vota por la número uno.
0: Gracias.
2: Por la banda macho, porfa.
0: Uno para la uno, uno para la dos.
3: Por la uno, abuelita.
0: Dos para la uno.
3: La dos, cuenta.
0: Dos para la dos. Luis, ¿con cuáles quedamos?
2: Manda macho, saca su gorrito, su paliacate, güey. Échale, échale.
0: Bueno. Ok, ya tenemos tema ganador.
3: La dos, cuenta.
0: Gracias.
2: La uno, la uno.
4: Te vas a quedar queriendo.
3: Vamos a la uno, una horita. Gracias.
0: Bueno, ya nos vamos. Vamos a despedirnos con tema ganador. Ahí les dejo algunas canciones que quedaron pendientes en programación. Y los dejo con Banda Machos. Se llama La Culebra. Nos escuchamos al ratito desde Villa de Pozos. Buena tarde y buen provecho.

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2: Las 12. Con 45 minutos.
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0: La una con un minuto.
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7: Cuidado con lo que lees en internet. El gobernador Ricardo Gallardo alertó sobre la proliferación de portales anónimos que operan como operadores políticos. Aseguró que estas páginas falsas roban material y distorsionan la información, evadiendo el derecho de réplica. El mandatario marcó una línea y reiteró su respeto al periodismo serio, el cual señaló se identifica con firmas responsables, direcciones y datos de contacto públicos.
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7: Respirar aire limpio es nuestro derecho. Por ello, la SEGAM y la Universidad Autónoma de San Luis Potosí avanzan en la integración del programa ProAire 2026-2036. Este instrumento establecerá la ruta para los próximos 10 años en la zona metropolitana de San Luis y Soledad de Graciano Sánchez. El objetivo central de estas mesas de trabajo es reducir las emisiones contaminantes y proteger la salud de toda la población.
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7: Hay nueva titular en la educación potosina. Daisy Maribel López Sierra asumió oficialmente las riendas de la Secretaría de Educación de Gobierno del Estado. Durante el acto encabezado por la Secretaría General de Gobierno, se destacó que este relevo busca dar continuidad a los programas en las cuatro regiones de San Luis Potosí. Las autoridades señalaron que el gran reto de la nueva administración es fortalecer la calidad educativa y atender íntegramente a las niñas, niños y jóvenes.
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0: Bien, entonces, huracanados, estamos de regreso con toda la música y el ambiente a través de Candela 94.1 FM. Es la 1:21, la 1:21, y tenemos música, cotorreo y lo que tú quieres escuchar a través de Candela 94.1 FM. La invitación para que a partir de ese momento te pongas en contacto con nosotros, el teléfono directo en la cabina 444-8115-941. Teléfono directo en cabina 444-8115-941. De igual forma, tenemos aplicación de WhatsApp para recibir mensajes de texto, audio, video, imagen, lo que tú quieras enviar a través de WhatsApp 44-47-02-9490. Me acompaña como siempre en la guapa, hermosa, chiquita, bonita, mamita de papá. En el audio control, en la nanis. Como siempre, programando buenas rolas a través de Candela. En la programación de temas y efectos especiales, el Dari Mix DJ. En la voz, conducción y producción, tu amigo de siempre, Eddie Guerrero. Estamos listos para proyectarte lo que tú quieres escuchar, para proyectar lo que a ti te gusta bailar, disfrutar y compartir a través de Candela. Por lo pronto, bueno, vamos a enviar más música. Tengo algunos saludos pendientes por acá de este lado. Déjame checar, se reporta el Tino Calcetino. Desde muy temprano se reportó mi Tino Calcetino. ¿Qué onda, mi Tino? ¿Qué tranza?
1: Muy buenas tardes, Eddie. ¿Me compras una ruta, por favor? La Simón. De Pegaso, Agua Clara. Saludos para ti, para la Nanis y para Juanes de Villarreyes. Muchísimas gracias y bendiciones, Eddie.
0: Ok, gracias, mi querido Tino Calcetino. Te mandamos un cordial saludo grande y especial. Eduardo Ramírez Lechicle. ¿Qué onda, mis chiquitos?
2: Excelente tarde, señor Eduardo Guerrero. Excelente tarde, toca yo.
0: Excelente tarde.
2: Por vida de Dios.
0: Por vida de Compláceme Dios.
2: Con la canción de los Bukis, ¿cuál? A donde vayas. Está dedicada para toda la hermandad de Candela, para el Rayo, el Golden, el Lleda, Noé Medrano, Wilfred Espinosa, Beto y Elvia, la maestra Irma, el Mechudo, el Gorrasputín y el Lobo Taxista. De parte de Eduardo Ramírez Chiclitos. ¡Ánimo, Nanis! Parece que va a llover. El cielo se está nublando. ¡Ánimo, tocayo! Aquí andamos en Singapur.
0: ¡Sobres! ¡Vámonos! ¡Vámonos con la música, Tino Calcetino! Esto es lo que tú quieres escuchar. Es el Pega Pega Agua Clara. La 1:24.

0: 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La una con 31 minutos.
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0: Ya estamos de regreso, la 1:36 PM, es la 1:36 PM. Nosotros continuamos con más música, con más ambiente y con más cotorreo a través de Candela 94.1 FM. Raimundo Rodríguez, el Rayo Vallecano, ¿qué dice el vato?
1: Oye, te encargo una rolita de Mr. Chivo, se llama Paso Lento. Es para saludar al Chiclitos, al Chiclotes, al Yer 86, al Alfred, a Roberto Miranda, al Zururú, al Lobo Taxista, al 4920, a los jugos del Viveto y para la señora Joaquín de ahí del barrio de Tequis. Saludos de parte de su amigo y servidor, Raimundo Rodríguez, el Rayo.
0: Ok, ahorita la tocamos, de Paso Lento con Mr. Chivo, va que va, con todo gusto. Hace algunos meses, bueno, será que mes y medio aproximadamente, un mes, estuvo por acá presente en San Luis Potosí Mr. Chivo. Juan Carlos Pérez, vocalista, y los hermanos Barrera. Bueno, perfecto, vámonos con más de la música, más de los temas. Es Candela 94.1, 1:37 PM, venga.
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0: 1:45.
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0: Ya estamos de regreso, continuamos la 1:47 en la 1:47, avanzamos y continuamos con toda la música y el ambiente a través de Candela. Ok, tengo algunos saluditos pendientes, más rolas, más saludos. El Tucanazo se reporta al vato. ¿Qué onda, mi Tucán? Buenas tardes, ¿cómo andas?
1: Buenas tardes, mi querido amigo Eddie Guerrero. Saludos a ti en cabina. A ver si me puedes poner la de tu traición de Grupo Brindis. Pero ahora sí póngamela porque ya te la pedí.
0: Ya te la puse ayer.
1: Saluditos, mi Eddie. Y saludos a los candelosos y candelosas. Ánimo.
0: Mi Tucán, pídeme otra porque esa sí te la puse ayer. Poquito tarde, pero sí te la puse. Va que va, por acá tengo otro mensajito.
2: Hola, hola, ¿qué tal? ¿Cómo estamos, mi Eddie? ¿Cómo estamos en el búnker? Ya se nubló. Está chol, pero con mambo. Y eran por ahí con madres. ¿Cómo estamos? Saludos cordiales a Inge, Benito, a Betty y él, de Estallesca Cactus, a mi buen amigo Frank y todo su staff técnico de la cocina de Patty. Al buen Yeda, a toda la familia Candelosa, aquí andamos con todo el power, al millón y un poquito más. Y a la tremenda, pues sí, obvio, dame un tremendo, fuerte. Porfa, paso lento con el Mr. Chivo. Ánimo. Saludos cordiales a todo el staff de Estereo Cumbia y a todo el gran grupazo. En especial a ti, Eddie. Vámonos, el recio.
0: Gracias, gracias, Bob Esponja. Muchas gracias de todo corazón, carnalito. Muchas gracias. Además, tengo, dice, buenas tardes. Por favor, ponme la canción de cumbia con ópera, la canta Okiroki. Soy José Luis Cárdenas desde La Progreso. Gracias y hasta la próxima. Va que va. Por el pronto, vamos con algo de Mr. Chivo. Se llama Paso.

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2: Complacemos al Tucán con esta rolita de los Huskies. Se llama Palomita. Yo la quiero tanto. La 1:00 p.m. ya con 55 minutos. Que no se les haga tarde, muchachos. La 1:00 p.m. con 55. 5 y llegaremos a las 2.

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0: Las 2:04.
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8: De los reclamos pasaron a los golpes. Una riña entre mujeres al interior de la clínica 47 del IMSS en San Luis Potosí fue exhibida en redes sociales, reflejando el hartazgo total. Este altercado desató una cascada de denuncias por parte de los derechohabientes, quienes se enfrentan diariamente a largas filas, retrasos y servicios saturados. Las imágenes evidencian un sistema de salud deficiente y completamente rebasado por la demanda ciudadana.
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8: A punto de estrenar un nuevo espacio para la familia. El parque urbano de la colonia La Virgen en Soledad registra ya un 95% de avance. Este moderno complejo municipal no solo ofrecerá gimnasio al aire libre y áreas deportivas, sino que contará con servicios únicos como una purificadora de agua gratuita, farmacia y consultorio médico. Autoridades preparan el equipamiento para que en próximos días abra sus puertas y fortalezca la convivencia.

0: Las 2 con 15 minutos.
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0: Bueno, pues ya estamos de regreso. Escándala History, 2 de la tarde con 17 minutos, las 2 con 17. Tenemos más música y más ambiente a través de Candela 94.1 FM. Vamos a ver qué tengo por acá de este lado para seguir compartiendo más de los temas que la banda se está reportando con nosotros. Ya está, ya la tocamos. Mi Tucán, Adriana Espinosa. Hola, Eddie Guerrero. ¿Cómo estás? Espero que muy bien. Habla Diana de Avenida Juárez. Oye, un favorcito, ¿me puedes poner... o me puedes decir cómo se llama esa canción que estás pasando? La que es bachata, porfa, me la puedes anotar aquí, por favor, gracias. Tengo llamado, vamos a ver quién está por acá de este lado. Candela, muy buenas tardes. ¿Quién nos llama?
1: Eri, buenas tardes.
0: ¿Qué onda, mi Cayocio? ¿Qué trance contigo?
1: Pues la misma de esa canción, ¿no?
0: ¿Cuál?
1: La de Mi Razón, de la Sonora Santanera de ayer.
0: ¿No te la pusimos, ¿verdad?
1: No.
0: Bueno, ahorita te la vamos a tocar de una vez para que estés complacido, mi querido Cayo.
1: Para los mismos, la banda.
0: ¿Para la familia?
1: Hernández Rivas.
0: Hernández Rivas, allá por
1: la Arena Potosí.
0: Allá por la Arena Potosí, ¿verdad?
1: Al buen Neto.
0: Ajá.
1: Al Pajarito y al buen.
0: Ok.
1: Y al buen Panchito.
0: Panchito, el Che, le llamaban al señor.
1: Ándele ahí en la Graciano Sánchez, ahí por favor, ¿no?
0: Con todo gusto, carnal, la que sigues para ti, así que súbele a tu radio.
1: Sobre, Eddie.
0: Gracias. Sobres. Ok, saludos para el buen Cayo que se reporta con nosotros. Se llama Osito Dormilón, mi querida Adrianita Espinosa. Bueno, ahorita te lo pasamos. Dice, Eddie, buenas tardes, que tengas una excelente tarde. Porfa, ponme la de Entre mi falda y tu pantalón. O la de Será un hombre de Lila, porfa, saluditos y gracias. ¿Qué onda, mi Eddie Warrior? Saludos y chidita tarde. Seguimos en la Singapur desde la López Mateos. Para mi domadora Marce, la chola de su enamoradote, de su amorzote, perdón, el Chiva Royal. Nos ponemos algodón del Pegaso, se llama Llévale, gracias, y que siga por siempre la pasión grupera, solo por Candela. Ok. Hola, ¿me puedes poner una de los Acosta? Y saludos para el Tiger de San Luis, de parte de su esposa, que ambos andamos en nuestro trabajo. Saludos y buena tarde. Va que va, Tiger, con todo gusto. Buenas tardes, me pueden poner Lágrimas de Coraje de los Rehenes. Saludos desde Potosí, Río Verde. ¡Sobres! Vámonos con esto de la Sonora Santanera. Cayo, súbele a tu radio, venga.

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0: 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Las 2, 30 minutos.
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0: Ok, ya regresamos con más de la música en esta excelente tarde a través de Candela 94.1 FM. Noé Espiridión, ¿qué onda, compadrito? ¿Cómo andas?
1: Ese miedo, buena tarde.
0: Buenas tardes. Vamos
1: contra la rolita de Loco Corazón de los Maquicos de Mike. Ya te la sabes, como siempre, la familia Muñoz de Presión Santuario, el Noé, Elsa, Oscar, Llobet, la banda de Serviclin, la banda del Deportivo Perú y la banda de la calle Belice. Ánimo, Eddie, está bochornoso el día, como que va a llover.
0: Ok, va que va. Eddie, buen jueves, se puede la canción del grupo Superjet, la de Conquistando Corazones. Gracias, saludos de parte de Memo. Ya está, mi estimado Memo. Buen conocedor de buena música, mi Memo, ¿eh? Ok, deja ver, por acá tenemos audio. Checamos el dato rápidamente.
2: Son los fierreros del desnivel, el Pato, el Panalillo, el Nico, el Jotillo, la Rana de la Sarte, que es un hombre pasivo, y que ponga la cumbia del piropo para todos los fierreros del puente del desnivel del Marcelo Zapata, y va para el Julio también, hasta el Distrito Federal, el Jotillo y la Rana, que es un hombre pasivo, y la mera verdura del fierro y del acero.
0: ¡Wow! Ok, va que va, para toda la gente de Chima, el Simón, todo el barrio loco de la Chimalhuacán. Ok. Dice, hola, saludos para mi compañera Vale, que estamos trabajando, que no le gusta la radio, pero no sabe lo que es bueno. Nuevamente, saludos. ¿Qué pasó? Por favor, Vale, ¿qué onda? Aquí sí tocamos buenas rolas, Vale. Francisco Javier Lobo, taxista, Lobo, Lobo, ¿estás ahí? ¿Qué onda, mi Lobo?
3: Muy buenas tardes, Eddie, aquí en la Chingapur. Que tengas excelente turno. Disculpa, una rolita de alegría, la de ¿dónde quedó la bolita? Para saludar a toda la recita candelosa, que también anda en la Chingapur. Al amigo Fran, su cocina de Pati, Martín, Torta de mi Rey, el Sorurú, el Escuadrón, Elvia y Beto, el Rayo, el Yeda, Chiflotes, Chiclitos y mi sobrino Miki Candeloso y a todos, toditos y todas. Gracias, saludos.
0: Ok, perfecto, loco, ya está. Son las 2 de la tarde con 34 minutos, 2:34. Dice, buenas tardes, padrino, reportándome la constructora JR. Andamos escuchando pura candela acá en Las Lomas, aquí en el cerro. Don Trine, el Pachón, el Cuchis, el Jicamas, el Rallis, el Paquillo, el Burro Fino, dice, el Maestro Picudo, el Vitongas, ponte la cumbia de las hormiguitas del Grupo Cariño y pura candela. Ok, mi estimado Monchito, ¿qué onda contigo, Monchito? ¿Se reportó el vato? Bueno, ahorita checamos qué nos envió Monchito. Por lo pronto, vámonos con más de los temas, más de la programación. Aquí en Candela 94.1 FM, gozamos de Candela History. Suéltala bien, Anís, venga.
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0: 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Las 2:45.
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Bien, ok, estamos de regreso con más de la música en esta excelente tarde. Son ya las 2:46, muchachos. Que no se les haga tarde, locos. Aquí estamos nosotros para recordarles justamente el horario correspondiente a esta tardecita. Bochornosa, bochornosita. Están pronosticadas algunas lluvias. Ahorita checamos el pronóstico del tiempo para hoy, jueves 4 de junio 2026. ¡Vámonos! ¡Más música, más ambiente! Dice por acá. Ok, ahorita lo buscamos. A ver, déjame checar por acá algunos rolitos pendientes que quedaron. El Chiclito ya lo complacimos. Raimundo Rodríguez también. Bob Esponja también. Ok. Cumbia con ópera. Ahorita le tocamos cumbia con ópera. Mientras tanto, vámonos con esto que se llama ¿Dónde quedó la bolita? Alegría de corazón. Súbele a mi lobo taxista. Que retumbe fuerte, Candela. Venga.

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0: Las 3 con 3 minutos.
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11: Atención, padres de familia. El intenso calor adelanta las vacaciones. La titular de la SEGE anunció ajustes oficiales al calendario escolar para proteger la salud de más de 530 mil alumnos. Las clases finalizarán el próximo 30 de junio para las regiones Huasteca y Media. Mientras tanto, para el alumnado de las regiones Centro y Altiplano, el ciclo escolar concluirá de manera ordenada el 7 de julio.
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11: Cero tolerancia a la corrupción con apoyos sociales. El gobernador Ricardo Gallardo Cardona anunció fuertes medidas tras el hallazgo de despensas de Cedesore dentro de un inmueble vinculado al Partido Verde en Villa de Reyes. El mandatario estatal calificó el hecho de irregularidad y dejó claro que se llegará hasta las últimas consecuencias, adelantando sanciones administrativas y partidistas. La separación entre las actividades de gobierno y los partidos políticos debe ser total.
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11: Que no te ganen tu lugar en la fiesta de todos los potosinos. Ya arrancó la locura por conseguir entradas para el palenque de la FENAPO 2026. Las taquillas ya están abiertas desde las 10 de la mañana hasta las 6 de la tarde. Si prefieres, compra por internet en la plataforma SLP Fast Ticket. Eso sí, apresúrate porque hay candado para evitar la reventa. Solo se permiten 4 boletos por persona en línea.
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0: 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Las 3 con 15 minutos.
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0: Bueno, perfecto, estamos llegando, señoras y señores, en Luis Potosí a las 3 de la tarde, ya con 17 minutos. Las 3 de la tarde con 17 minutos, compadre.
1: Efectivamente, ya estamos llegando justamente a las 3 con 17, mi compadre Toño Arroyo, listo para entrar en acción en esta excelente tarde a través de Candela 94.1 FM, Dueños del Aire. Compadre, un gusto, un placer tenerte con nosotros.
0: Igualmente, compadre, pues a partir de ese momento, muchachos, y hasta las 5 de la tarde, repórtense, ya saben, a través del WhatsApp Candela 44 47 02 94 90, para que pidan sus rolas a mi compadre, puras rolas de Estéreo Cumbia grabadas con el celular desde lejos, así con pura tierra y ahora también mojadas.
1: Ok.
0: Ahí mero, muchachos, en el WhatsApp 44 47 02 94 90, que la banda se reporte, compadre.
1: En efecto, ya dijo mi compadre, WhatsApp 44 47 02 94 90. El teléfono directo a la cabina para que tú nos llames y nos digas qué rola quieres escuchar. 44-4-81-15-94-1.
0: Bueno, muchachos, pues ahí está la información. Repórtense, que aquí los complacemos. Por lo pronto vamos a rola y regresamos, compadre.
1: Vámonos, tenemos también, compadre, control remoto para que sea muy pendiente. Tenemos un controlito remoto, estamos esperando por ahí las indicaciones. Y enseguida nos enlazamos con la unidad móvil para control remoto a través de Candela.
0: Venga, va que va.
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0: 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Las 3 con 31 minutos.
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0: 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Las 3 con 45 minutos.
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1: Bueno, perfecto, estamos llegando a las 3 de la tarde ya con 47 minutos, compadre, 3:47.
2: Así es, el tiempo pasa volando, locos, aprovechenlo al máximo, cada minuto tenemos que hacer algo de provecho y algo productivo. Así que bueno, pues vamos a disfrutar de la vida, cada minutito es que escuchar buena música y sobre todo ponernos alegres, sonrientes, queremos un mundo feliz, así que a echarle ganas en esta excelente tarde.
1: Abuelita, soy tu nieto, de hecho tenemos reportes de WhatsApp, compadre.
2: Adelante, compadre, vamos a saludar a toda la banda que está reportándose con nosotros a través del WhatsApp 44 47 02 94 90.
1: Bueno, tenemos notas de voz, vamos a ver a quién tenemos por acá y qué es lo que nos dicen, a ver, déjenme ver.
2: Sobres.
3: Ese mi Toñito, ese mi Eddie. Ya llegamos y aquí no nos vamos hasta que la hagamos. Pum, palo y palo tras palo. Ay, porfa, ponte la rolita de la Morena Encarnación de los Sonorrítmicos. La familia Muñoz de Versión en Santuario, ya se la saben, siempre presentes. El Noé, Elsa, Oscar y Obed, la banda de Serviclin, la banda del Deportivo Perú y la banda de la calle Belice. Ánimo y buena tardecita. ¿A poco sí?
1: Va que va, pedidos de los Sonorrítmicos, ¿verdad? La Morena Encarnación, va que ahorita la ponemos. Tenemos otro audio, a ver.
2: Adelante.
4: Eddie Guerrero, Toño Arroyo, locutor del rollo.
1: Sí.
4: Complázcanme con una canción. Malévola, malévola, porque ya mañana es mi último día de trabajo aquí. Lamentablemente, aquí en Maquinados Industriales, mañana termino mi relación laboral. Cumplo mis 60 años. Entonces, me quiero retirar con esa canción. De Eddie Guerrero. Porfa. Certificados industriales. Donde hacemos bien las cosas. Toñeque Mercury.
1: ¿Qué tal?
2: Ah, compadre, para que veas con efectos especiales y toda la cosa, ¿eh?
1: Con Toñete Mercury, ¿cómo no? Bueno, okay. Perfecto. Otra nota de voz, compadre, de volada.
2: Adelante.
5: Tal vez me encantan todos. Todos por su voz. Pero yo quiero ir al joven Antón Arroyo a hacerle. Gracias.
1: Se me hace que quiso decir.
2: Ok.
1: Bueno, perfecto. Pero ¿quién es ella, compadre?
2: Adriana, ¿no es Adriana? ¿Quién es?
1: Adriana.
2: Me imagino, ¿no? ¿No es ella?
1: Bueno, Adriana, si eres tú, confírmanos, corazón de melón, y muchísimas gracias. Ya le hice. ¿Ah? Bueno, perfecto. Que sigan mandando sus reportes, compadre, a través del WhatsApp.
2: Sobres, a marcar, enviar mensajes de audio, texto, magia, no video, a través del WhatsApp. 44 47 02 94 90.
1: Bueno, perfecto. Pues ya tengo lista la rola de los Sonorrítmicos, compadre. ¿Te parece si vamos con ella?
2: Si montas en un camello y te cuelgas de la joroba, compadre, de una vez.
1: Ya está.
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0: Las 4.
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12: Cuidado con lo que lees en internet. El gobernador Ricardo Gallardo alertó sobre la proliferación de portales anónimos que operan como operadores políticos. Aseguró que estas páginas falsas roban material y distorsionan la información, evadiendo el derecho de réplica. El mandatario marcó una línea y reiteró su respeto al periodismo serio, el cual señaló, se identifica con firmas responsables, direcciones y datos de contacto públicos.
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12: Respirar aire limpio es nuestro derecho. Por ello, la SEGAM y la Universidad Autónoma de San Luis Potosí avanzan en la integración del programa ProAire 2026-2036. Este instrumento establecerá la ruta para los próximos 10 años en la zona metropolitana de San Luis y Soledad de Graciano Sánchez. El objetivo central de estas mesas de trabajo es reducir las emisiones contaminantes y proteger la salud de toda la población.
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12: Hay nueva titular en la educación potosina. Daisy Maribel López Sierra asumió oficialmente las riendas de la Secretaría de Educación de Gobierno del Estado. Durante el acto encabezado por la Secretaría General de Gobierno, se destacó que este relevo busca dar continuidad a los programas en las cuatro regiones de San Luis Potosí. Las autoridades señalaron que el gran reto de la nueva administración es fortalecer la calidad educativa y atender íntegramente a las niñas, niños y jóvenes.
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13: Bueno, ya a las 4 de la tarde con 4 minutos, 4 con 4, compadre.
14: Efectivamente, solamente 56 minutos y estaremos llegando a las 5 de la tarde.
13: Ahí está, muchachos, solamente 56 minutos, muchachos, por favor, que no se les haga tarde, no se desesperen.
14: Que no se les haga tarde, locos, por favor, aprovechen el tiempo al máximo.
13: Compadre, tenemos más reportes de la bandera que está a través del WhatsApp.
14: Adelante, compadre, la banda que sigue reportándose por WhatsApp. Gracias de todo corazón por estar enviando sus mensajes, pidiendo rolitas, enviando audios, saludando a la banda. Y bueno, pues aquí los tenemos ya con Toño Arroyo.
13: Frescos, tranquilos, dale like, coraco. A ver, vamos a ver a quién tenemos por acá, qué nos dicen.
15: ¡Mua! No soy Adriana. Soy Hilda.
13: Ah, ya. Hilda. Mi compadre estaba diciendo que eras Adriana, pero yo le dije que eras Hilda, nada más que no me creyó nada mi compadre.
14: Es que es muy hablador, compadre, pero ya te voy a creer, así ya.
13: Bueno, muchas gracias,
14: hablan
13: Hilda.
14: Hablan igual, compadre, hablan igual ellas.
13: Hablan igual, ¿verdad? Uh-huh. Pero muchas gracias, Hilda, te mandamos beso, abrazo de papacho, y ahí te va un para ti nada más, ¿vale? A ver, tenemos otra nota de voz, compadre.
14: Adelante.
13: A ver. ¿Ah? ¿Pues ahora?
16: Hola, ¿qué tal? Muy buenas tardes, ¿cómo están? Saluditos, mi Toño Arroyo. Y pues, aquí estamos en la escucha de la 94.1. Y pues, saluditos, mi Eddie Guerrero. Oye, nada más para checar si me pueden complacer con la canción, la de Juan Gabriel. Desde que te conocí, por favor, y saluditos. Parte de la muñeca.
13: Bueno, perfecto, muñeca. Muchas gracias por tu reporte, mi compadre te manda beso, abrazo de papacho. Y te mando decir que tengas una excelente tarde, muy bien.
14: Ok.
13: Va que va, y por supuesto que te complacemos, de hecho ya la tengo aquí lista para escucharse, compadre.
14: Adelante, compadre, le complacemos a la banda, venga.

0: 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Las 4, 16 minutos.
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0: Bueno, perfecto. 4:20 ya con 20 minutos, compadre. 4:20.
1: Las 4:20, así rápidamente el tiempo volando, y queremos compartir contigo más música en esta excelente tarde. Hoy juega la selección, ¿verdad, compadre?
0: Hoy juega la selección, es correcto.
1: Ok, contra Serbia, si no mal recuerdo.
0: Ah, caray, creo que sí.
1: Allá en la bombonera del Toluca.
0: Tiene nada que hacer.
1: Ok, saludamos al tremendo Mike, no te asegura que nos abandonó por completo otra vez, compadre.
0: Hijo del demonio. Desgraciada. Ojalá se reporte y nos dé todos los pormenores del encuentro de esta noche, compadre.
1: Sí, y si no, el otro camarada que también nos dio muchos datos del Estadio Azteca. Ajá. Él también es reportero profesional, compadre, también que se reporte para que nos diga los pormenores del encuentro de hoy de la selección mexicana contra Serbia.
0: El notino seguro es el otro, ¿ah? Bueno, tenemos reportes de WhatsApp, compadre.
1: Adelante, compadre.
0: Vamos a ver a quién tenemos por acá.
2: Mieri, mi pequeñito rollo, locutor del rollo. Ahí se puede poner una rolita, por favor, del maestro Rigo Tobar. ¿Cómo será la mujer, por favor?
0: ¿Cuál?
1: Chinorris, dijo, ¿no, compadre?
0: ¿Cuál?
1: Dijo que era el Chinorris, ¿no? ¿No dijo?
0: ¿Pero qué canción pidió?
1: No escuché, compadre.
0: Es que hablen bien, muchachos, hablan como mi compadre que se está durmiendo.
2: Miedi, mi pequeñito rollo, locutor del rollo. Ahí se puede poner una rolita, por favor, del maestro Rigo Tobar. ¿Cómo será la mujer, por favor?
0: Bueno, pues no entendemos cuál quieres de Rigo Tobar, pero quiere algo de Rigo Tobar, compadre.
1: Ahorita le tocamos algo de Rigoletto Tovarovsky.
0: A ver, vamos a ver por acá quién más se reporta.
3: Un saludo para el Kevin, el Gato, el Gatote, el Pablo y el Brian, que andan bien tendidos en el campestre, andan bien recio.
1: Es un lugar bien recio, te dije, compadre, no sé si tú no me crees.
0: Va que va, no, saludos para ellos con todo cariño, afecto y simpatía, cómo no. Bueno, perfecto, pues que la banda se siga reportando, compadre.
1: En efecto, ahí está el WhatsApp, 4447-029490, para que tú te reportes y nos digas a quién le quieres dedicar alguna canción, a quién quieres saludar, a quién le quieres tirar carro también. Ahí está el WhatsApp, de igual forma el teléfono en cabina, 444-8115-941.
0: Ya está el pan, ahí venimos, compadre.
1: Sobres.

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1: Gracias, Toñito Arroyo, Eddie Guerrero. Pues bueno, estamos el día de hoy visitando Villa de Pozos. Nos encontramos exactamente en la calle Torre Eiffel, en lo que es la colonia San Javier. Exactamente estamos ubicados en lo que es este centro deportivo Torre de Babel. Y pues bueno, justamente en este momento acaba de llegar la presidenta concejal de Villa de Pozos, Marta Patricia Aradillas Aradillas, para dar inicio a este evento que el día de hoy les comento y les comparto que se van a hacer entrega de 500 tinacos, donde varias colonias justamente de Villa de Pozos se verán beneficiadas con la entrega de estos 500 tinacos. Escuchamos.
2: De las colonias vecinas que conforman esta importante zona de Villa de Pozos. Es un gusto encontrarnos para compartir una jornada que representa bienestar, apoyo y mejores condiciones para nuestros hogares. Nos reunimos para hacer entrega de apoyos del programa social Tinaco en Casa. Este programa responde a una necesidad muy importante para las familias: contar con un lugar seguro y adecuado para almacenar agua. El agua es indispensable para la vida diaria. La usamos para preparar alimentos, mantener la higiene del hogar y realizar muchas actividades cotidianas. Un tinaco permite almacenar agua de manera más segura y eficiente, ayudando a enfrentar periodos de baja presión o interrupciones en el suministro. Desde el DIF municipal conocemos de cerca las necesidades de los habitantes de esta zona, porque diariamente atendemos a familias y pacientes que requieren apoyo para mejorar su calidad de vida. Por ello, celebramos acciones que fortalecen el bienestar de los hogares y brindamos mayor tranquilidad a quienes más lo necesitan. Invitamos a las familias beneficiarias a cuidar este apoyo y darle el mejor uso posible para que contribuya al bienestar de sus hogares durante muchos años. Agradecemos al Gobierno del Estado y a la concejal presidenta Marta Patricia Aradillas Aradillas por sus gestiones e impulso en este programa. Cuando trabajamos unidos, logramos que los apoyos lleguen a donde más se necesitan y fortalecemos la calidad de vida de nuestras comunidades. Muchas gracias.
3: Continuamos con la intervención de Sandra Luz Mendoza Cázares, beneficiaria.
4: Buenas tardes. Presidenta concejal Patricia Aradillas Aradillas, presidenta del DIF municipal, a todos ustedes. Quiero agradecer a todos los que somos beneficiarios del tinaco, ya que para nosotros es un gran apoyo, pues la carencia de agua nos ha llevado a almacenar la misma. De mi parte le doy las gracias, presidenta, de algo muy personal, porque usted siempre ha estado preocupada por la comunidad. Muchas gracias, presidenta concejal, porque usted siempre ha querido el bienestar de las familias poseñas. Por favor, haga extenso nuestro agradecimiento al señor gobernador Ricardo Gallardo, pero principalmente a usted, que es la que nunca nos ha dejado solos. Muchas gracias.
3: Escuchemos el mensaje de Marta Patricia Aradillas Aradillas, concejal presidenta de Villa de Pozos.
5: Muy buenas tardes, ¿cómo están?
6: Bien.
5: Pues nosotros muy contentos, muy contentas de estar aquí con ustedes, estas colonias que pues siempre nos reciben muy bien, es gente muy bonita, muy noble, y pues nada nos da más gusto que traerles apoyos aquí hasta su colonia. Muchísimas gracias. Hoy nos reúne una causa que va más allá de la entrega de un apoyo. Nos reúne el compromiso de seguir construyendo un Villa de Pozos donde las familias vivan mejor, con mayor bienestar y con mejores oportunidades para desarrollarse. El agua es un recurso indispensable en cada hogar. Está presente en los momentos más importantes de nuestra vida cotidiana, cuando preparamos los alimentos, cuando cuidamos de nuestros hijos, cuando mantenemos limpio nuestro hogar, y cuando procuramos la salud de nuestra familia. Por eso contar con un sistema adecuado para almacenar agua no es un lujo, es una necesidad. Mi programa, mi tinaco, nace precisamente con ese propósito: apoyar la economía familiar y brindar a las y los ciudadanos herramientas que les permitan tener mayor seguridad y tranquilidad en su hogar. Cada tinaco que hoy se entrega representa una ayuda concreta para las familias, una acción que mejora su calidad de vida y que responde a una necesidad de nuestra comunidad. Este esfuerzo es posible gracias al trabajo coordinado con el gobierno del estado, encabezado por nuestro gobernador Ricardo Gallardo Cardona, quien ha demostrado con hechos su compromiso con las familias potosinas y este gobierno municipal de Villa de Pozos, que trabaja todos los días para acercar beneficios que impacten positivamente en la vida de cada persona. Porque cuando los gobiernos suman esfuerzos, los resultados llegan a donde más se necesitan, llegan a los hogares de las familias de Villa de Pozos. En Villa de Pozos eso lo tenemos muy claro, que el principal motivo de nuestro trabajo son las personas. Cada programa, cada obra y cada acción tiene un mismo objetivo: mejorar las condiciones de vida de nuestras ciudadanas y ciudadanos. Su bienestar es la razón que nos impulsa a seguir trabajando con responsabilidad, cercanía y sensibilidad social. Sigamos construyendo juntos un municipio más fuerte, más solidario y con mayores oportunidades para todas y todos. Muchas gracias y un aplauso para ustedes, señoras y señores. Muchas gracias.
3: Para continuar, invitamos a las autoridades a bajar del estrado y colocarse para la toma de la fotografía oficial.
1: Bueno, Toñito Arroyo, Eddie Guerrero, ahí quedaron las palabras justamente de la presidenta concejal de Villa de Pozos, Marta Patricia Aradillas Aradillas, quien el día de hoy la vemos pues muy entusiasmada, contenta y emocionada justamente con la entrega de estos 500 tinacos aquí en Villa de Pozos. Mucha gente desde las 3 de la tarde ya estaban haciendo fila justamente para verse beneficiados con estos tinacos. Y justamente ahorita que tengamos una oportunidad de platicar con la presidenta concejal de Villa de Pozos, le estaremos justamente preguntando y cuestionando acerca de pues cuáles son esos requisitos justamente que están pidiendo o solicitando para todas las personas que nos escuchan a través de Candela 94.1 y tengan esa duda y sobre todo

0: están súper, súper elevados, y esto pues justamente ayuda muchísimo a el bolsillo de las familias de Villa de Pozos. Nos encontramos hoy en la colonia San Javier y me están indicando que son varias colonias, entre ellas San Javier, colonia Los Silos y algunas otras más colonias que se verán beneficiadas justamente con la entrega de estos 500 tinacos el día de hoy aquí en Villa de Pozos. Ya hay muchísima gente formada justamente en espera de poder recibir este tinaco, que es un gran apoyo definitivamente para la gente de Soledad. Muchísimas felicidades, un apoyo más para la gente de Villa de Pozos, presidenta concejal de Villa de Pozos. Pati, un gusto saludarte nuevamente. Antier vimos que estabas entregando obras, calles, y hoy este apoyo, que yo estaba checando en internet, el costo de los tinacos es un costo bien elevado y definitivamente viene a apoyar muchísimo el bolsillo de las personas de Villa de Pozos.
1: Por supuesto, estamos muy contentos de estar aquí en esta colonia San Javier, una colonia que pues tiene problemas de almacenamiento de agua, entonces pues traemos este tinaco para cada familia, que va a beneficiar muchísimo pues a todas las personas que habitan en una vivienda. Y pues ya estamos continuando por estos rumbos. Sin embargo, quiero decirles a las personas que faltan de tinaco que todavía vamos a ir a sus colonias. Ya hemos hecho entregas en varias de las colonias de aquí de Villa de Pozos y por supuesto que vamos a continuar trabajando para todas las familias.
0: Mucha gente que nos escucha a través de Candela 94.1 seguramente se están preguntando: yo quiero ese apoyo, yo quiero un tinaco, me hace falta un tinaco. ¿A qué dependencia nos podemos acercar o qué requisitos necesitamos para tener este beneficio?
1: Pues yo les diría que vayan a Desarrollo Social, ahí pueden hacer su trámite, y también en el edificio que tenemos en las oficinas de Villa de Pozos, también está el área de respuesta ciudadana, ahí pueden acudir para que hagan el trámite para su tinaco.
0: Perfecto, y por último, checando redes sociales, vimos que hay cuadrillas que ya están encargadas en estos días de lluvia de limpiar las rejillas, pero importante también hacerle la invitación a la ciudadanía, que mínimo, no sé, 4 veces por semana salgamos y barramos nuestra calle, ¿no? Nuestra banqueta.
1: Pues es importante que todos nos sumemos a estas acciones de limpieza, sobre todo ahora que se está presentando la lluvia de manera muy cotidiana. Digo, afortunadamente llueve, pero sí necesitamos salir a barrer los frentes de nuestras casas para que no se colapsen las alcantarillas. Nosotros, el municipio de Villa de Pozos, pues está haciendo su labor, haciendo desasolves y limpiezas en las alcantarillas, y pues esperemos que no tengamos contingencias.
0: Pues bueno, muchísimas gracias. ¿Algo más que quiera agregar?
1: Un saludo a todas las personas que nos escuchan. Muchas gracias.
0: Muchísimas gracias, enhorabuena y linda tarde. Muchas gracias. Toñito, Eddie, ahí quedaron las palabras justamente la presidenta concejal de Villa de Pozos, Marta Patricia Aradillas, que muy amablemente siempre pues nos atienden. Y pues bueno, enhorabuena para todas las personas que van a verse beneficiadas con la entrega de estos tinacos. Ya lo preguntamos, si alguien que nos escucha, que viva aquí en Villa de Pozos y que quieran justamente tener este beneficio de tinacos, es importante que se acerquen a la dependencia que la presidenta concejal nos mencionó. Si no mal recuerdo, era Desarrollo Social. Es importante para que hagan pues válido este beneficio, si es que todavía no lo tienen, y si ya lo tienen, pues muchísimas felicidades. Hoy se entregan 500 tinacos aquí en la colonia San Javier, diferentes personas de diferentes colonias. El día de hoy se dieron cita justamente a la entrega de estos tinacos y trataremos pues justamente en la siguiente intervención de tratar de entrevistar a uno o dos beneficiarios. Por lo pronto regresamos con ustedes a cabina y nos enlazamos en unos minutitos más.
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0: 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Las 4:42 minutos.
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7: 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Las 4 con 45 minutos.
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1: Gracias, Toñito, gracias, Eddie. Pues bueno, seguimos ya en el último enlace de este control remoto, transmitiendo completamente en vivo desde Villa de Pozos en la colonia San Javier. Como ya lo mencionamos en la intervención anterior, el día de hoy, justamente Villa de Pozos estará entregando 500 tinacos a 500 familias aquí en Villa de Pozos. Ya comenzó la entrega, Eddie, ya comenzó la entrega, Toñito, y pues bueno, trataremos justamente de saludar y de preguntarle a alguna de las personas que están por aquí, porque son bastantes personas las que el día de hoy justamente se reunieron aquí en lo que es la Torre Babel para recibir este beneficio de tinaco. Muy buenas tardes, ¿cuál es tu nombre?
12: Nereida.
1: Hola, Nereida, te veo muy emocionada, te veo en espera, estás haciendo fila. ¿Qué onda?
12: Estoy en espera que llegue mi relevo.
1: Ay, estás haciendo fila. Sí, oye, ya. Vas a recibir tu tinaco completamente gratis.
12: Primeramente, Dios, ya vengo por él.
1: Perfecto. ¿Algunas palabras de agradecimiento para la presidenta concejal Marta Patricia, para el gobernador Ricardo Gallardo, que justamente están trabajando en Mancuerna para hacer ahora sí que posibles estos apoyos sociales?
12: No, pues ahora sí que palabras de agradecimiento me sobran, pero primeramente, Dios, seguimos adelante.
1: Perfecto, enhorabuena porque eres una de las beneficiarias. Muchísimas gracias.
12: Gracias a ustedes, que Dios los bendiga y que sigamos prosperando San Luis Potosí.
1: todo San Luis Potosí junto. Muchísimas gracias. Bueno, una de las tantas beneficiarias que el día de hoy van a recibir su tinaco, vemos a muchísimas personas que vienen obviamente pues en compañía para que entre dos puedan darle más movilidad al tinaco, pero también vemos a personas que traen, se tomaron el tiempo ahora sí que de buscar un diablito para tener una mayor movilidad de la entrega de estos tinacos. Vamos a saludar a una personita. Buenas tardes, ¿cuál es tu nombre?
4: Elizabeth Luevano.
1: Oye, Elizabeth, te veo que tú vienes muy preparada. Tú traes tu diablito. Tú dijiste, yo no batallo, yo no voy a cargar, yo con el diablito. Platícame.
4: Sí, pues lo que pasa es que no había quien me ayudara, por eso conseguí el diablito.
1: Excelente. ¿Y cómo te sientes de que eres una de las beneficiarias que van a obtener este tinaco?
4: Pues muy contenta.
1: ¿Algún agradecimiento?
4: Sí, gracias a la licenciada Pati Aradillas por cada apoyo que nos brinda.
1: Perfecto, muchísimas gracias, enhorabuena. Ella, una de algunas personas que te digo que como que se coordinaron, se pusieron de acuerdo y pues dijeron, yo vengo solita, yo me cargo con mi diablito, y una manera pues muy fácil y muy inteligente de poder manobrear los tinacos que el día de hoy están entregando aquí en la colonia San Javier. Ya lo saben, si algún radio escucha de Villa de Pozos, requiere, necesita, le hace falta un tinaco, ya lo mencionó la presidenta concejal, harán entrega de más y más tinacos en diferentes colonias de Villa de Pozos, pero sí es importante que para que ustedes puedan recibir justamente este apoyo, se acerquen a Desarrollo Social, por favor, importantísimo que se acerquen con los trabajadores de Desarrollo Social para que ahí justamente ellos puedan atenderlos muy amablemente y les puedan decir cuáles son los pasos que tienen que seguir ustedes, cuáles son esos requisitos que requieren justamente para obtener este apoyo del tinaco. Y de esta manera vamos a finalizar este control remoto. Agradezco a Dani Mix DJ, que fue el encargado de que este control saliera a la perfección. Agradecemos, por supuesto, a el municipio de Villa de Pozos por la invitación que le hacen una vez más a Candela 94.1 para llevarles esta información y que puedan saber pues todas las grandes obras, los grandes apoyos que se están realizando día con día acá en Villa de Pozos. Y también, por supuesto, agradezco a Toñito Arroyo hasta cabina, a Eddie Guerrero, muchas gracias, chicos. Yo me despido, mi nombre es Laura Velázquez, regreso mañana a cabina en punto de las 9 de la mañana junto con Eddie Guerrero, con Sammy Boy. Y pues bueno, muchísimas felicidades y enhorabuena para todas las 500 familias que se van a ver beneficiadas con la entrega justamente de estos tinacos. Gracias, Toñito. Gracias, Eddie.
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0: Bueno, perfecto, compadre. Solamente restan ya 5 minutillos para las 5 de la tarde, compadre.
1: Efectivamente, 5 minutos y estaremos arribando a las 17 horas. Y bueno, pues aquí culmina justamente mi horario laboral. Se quedan con mi compadre Toño Arroyo de 5 a 6 de la tarde. Luego viene Martín Anguiano de 6 a 7, compartiendo el micrófono con Toño Arroyo. Luego viene Raza en la Noticia con Ramón Ramírez y su equipo de colaboradores. Y cierra Martín Anguiano con la Hora de los Novios de 8 a 10 de la noche.
0: Así está el cotorreo, muchachos, para que se queden en frecuencia de la 94.1. Gracias, compadre.
1: Gracias a ti, compadre. Un placer estar contigo, como siempre y como cada tarde, compartiendo el micrófono y haciendo ruido aquí en Candela 94.1 FM.
0: Te vas por la sombrita, no te vayas a quemar, compadre.
1: Sí, no, quemado ya estoy, compadre. Más ya no puedo, compadre.
0: Sale chido, compadre.
1: Chido.
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3: Vamos, listo. Salud, muchachos, por esa mujer.

0: Salud.
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0: Las 5 con un minuto.
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5: De los reclamos pasaron a los golpes. Una riña entre mujeres al interior de la clínica 47 del IMSS en San Luis Potosí fue exhibida en redes sociales, reflejando el hartazgo total. Este altercado desató una cascada de denuncias por parte de los derechohabientes, quienes se enfrentan diariamente a largas filas, retrasos y servicios saturados. Las imágenes evidencian un sistema de salud deficiente y completamente rebasado por la demanda ciudadana.
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5: A punto de estrenar un nuevo espacio para la familia, el Parque Urbano de la Colonia La Virgen en Soledad registra ya un 95% de avance. Este moderno complejo municipal no solo ofrecerá gimnasio al aire libre y áreas deportivas, sino que contará con servicios únicos como una purificadora de agua gratuita, farmacia y consultorio médico. Autoridades preparan el equipamiento para que en próximos días abra sus puertas y fortalezca la convivencia social.
4: El Mañana.
5: Peligro bajo tierra en el Saucito. Especialistas del Instituto de Geología de la Universidad Autónoma de San Luis Potosí lanzaron una seria advertencia por posibles afectaciones estructurales al Templo del Señor de Burgos. Señalan que la inestabilidad, la humedad y una falla geológica podrían agravar fracturas con las excavaciones del nuevo paso a desnivel en Fray Diego de la Magdalena. Diversos sectores exigen revisar de inmediato el proyecto para garantizar la protección del patrimonio histórico.
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0: 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Las 5, 14 minutos.
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Bueno, perfecto, señoras y señores, en Luis Potosí. Estamos llegando a las 5 de la tarde con 15 minutos. Ya a las 5 de la tarde con 15 minutos. Tenemos y avanzamos con mucho más de la 94.1, por supuesto. Más de lo que quieres escuchar, más de lo que estás solicitando a través del WhatsApp de Candela. Después de haber acompañado a mi compadre Eddie, el hermoso guerrero, bueno, pues me quedo contigo hasta las 6. Previo a que llegue Martín Anguiano complaciéndote, así que aprovecha. Pide tu canción, ya sabes, a través del WhatsApp Candela, WhatsApp la 94.1. WhatsApp Candela 4447029490, ese es el WhatsApp. 4447029490. Ya sea que envíes mensaje escrito de WhatsApp, la manera tradicional de enviar los WhatsApp, o de preferencia San Luis Potosí, que nos envíes una nota de voz, un audio de WhatsApp, ya sabes, con tu hermosa y preciosa voz, así como de ser de ultratumba. Resulta ser mucho más práctico, más sencillo, más seguro, más marrado, dijo aquel. Nota de voz, audio de WhatsApp. Y exactamente igual, pidiendo tu canción, mandando saludos. Al final dices de parte de quién es el mensaje. Y aquí te complacemos, ¿vale? De hecho, ya tenemos reportes de WhatsApp. Pero les damos seguimiento cuando regresemos. Por lo pronto, bienvenido, bienvenida. A la 94.

0: 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Las 5, 30 minutos.
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0: Bueno, perfecto, señoras y señores, en Luis Potosí. Estamos llegando a las 5 de la tarde con 33 minutos. En este momento, 5 de la tarde con 33 minutos. Tenemos y avanzamos con mucho más de la 94.1, por supuesto, más de lo que estás pidiendo, más de lo que estás solicitando a través del WhatsApp Candela, WhatsApp la 94.1, 444702, 9490, ese es el WhatsApp. De hecho, tenemos reportes de WhatsApp, a ver, déjenme ver. Dice por acá, porfa. Dice Toño Arroyo, locutor del rollo. Dice Toño, a ver si me pudieses complacer con la canción de Tan Bonita de los Tigres del Norte. Dedicársela a mi esposa Belinda de parte de su esposo Pedro. Ok, perfecto. Pues ahí está para Belinda de parte de Pedro. Soliciten la canción de Tan Bonita de los Tigres del Norte. Buena rola. ¿Cómo no? Claro que los complacemos. Ahorita la colocamos. Por lo pronto vamos a nota de voz. Vamos a un audio de WhatsApp. Vamos a ver a quién tenemos y qué es lo que nos piden ahora. Venga, lo escuchamos y lo complacemos. Venga.
1: Muy buenas tardes, mi Toño Arroyo, locutor del rollo. Oye, ¿me puedes hacer el favor de ponerme una canción? La de Sabes Amor, de los García Brothers. Para dejársela, para dedicar. ¿Eh?
0: ¿Para dedicársela a quién? No, pues ya fue. Bueno, el chiste es que solicitaron la de... Ahí se cortó, ¿ah? ¿Eh? Bueno, llegó incluso el mensaje, pero... Pidieron la de Sabes Amor. Ojalá nos puedas enviar la continuación, ¿va? ¿Quién se la dedicas? Pero te complacemos. La pediste, la solicitaste. Y por supuesto que te complacemos. Escuchas la 94.1.

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1: Bueno, y aprovechamos también para mandarle saludote enorme, con todo cariño, afecto y simpatía, a una chaparrita preciosa de nombre Nancy, que se reporta con nosotros, que nos menciona que va en su flamante automóvil último modelo, con el clima activado, escuchando la 94.1. Gracias, Bombón. Beso, abrazo de papacho. Bienvenida, Candela.

0: 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Las 5:44 minutos.
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0: Bueno, perfecto. 5:47 San Luis Potosí. 5:47 Solamente 13 minutillos ya para llegar a 6. 13 ridículos y míseros minutos ya para 6:00 p.m. San Luis Potosí. Tenemos y avanzamos con mucho más de la 94.1, por supuesto. Más de lo que estás pidiendo, más de lo que estás solicitando. A través del WhatsApp Candela, WhatsApp la 94.1. 44-47-02-94-90. Dice por acá, buenas tardes, Toñín Pinguín. Dice, buenas tardes, Toñito, ojalá. Dice, ah, no, dice, porfa, compláceme con la canción de Ojalá que te mueras. Te agradecería bastante que me complacieras. Soy Lucy, te escucho en la tercera chica. Te mando besos, Toño. Gracias, corazón de melón. Ahorita tocamos esa rola de pesado, cómo no, la de Ojalá que te mueras, ¿vale? Por lo pronto vamos a nota de voz, vamos a otro audio de WhatsApp. Y bueno, lo escuchamos, lo atendemos y lo complacemos. Vamos a ver a quién tenemos y por supuesto saber qué es lo que nos piden. Venga, de una vez.
1: ¿Qué tal? Buenas tardes. A ver si me puedes contestar por ahí con un tema de los Greys. Y te tengo que olvidar. Saludos ahí para Carpintería Morales. Ahí para el ayudante Ángel.
0: Venga, perfecto. Va que va, brother. Ok, sí, por supuesto que te complacemos. Cuenta con tu canción. La solicitaste, la pediste y por supuesto que te complacemos. Escuchas la 94.1.
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0: Y en este mismo bloque tocamos la de pesado. Ojalá que te mueras. Ahí venimos, es Candela.

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0: Las 6.
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